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Saludos, amigas y amigos de la Patria Grande. Como todas las semanas, estamos presentándoles a través de su radio favorita, el programa Latinoamérica, que preparamos para todos ustedes Jesús Quispe, Marco Sarmiento y quien les habla, Carlos Ricardo Cisterna. Hemos comenzado con un clásico del pentagrama musical de nuestra América, Canción Urgente para Nicaragua, con Silvio Rodríguez y Los Van Van, a propósito del 19 de julio en que Nicaragua conmemora el Día de la Alegría y el triunfo de la Revolución Popular Sandinista. En esa fecha ocurrida en 1979, el Frente Sandinista de Liberación Nacional derrotó a la dictadura de la familia Somoza, un hito fundamental en la historia de ese país centroamericano. Tierra del general de hombres y mujeres libres, Augusto César Sandino. El 19 de julio de 1979 es una fecha que marcó un antes y después en la historia de Nicaragua. En esa hazaña lograda por un pueblo unido, se inspiran los juglares, los cantores de esta América. El cantautor chileno Patricio Mans compuso Un hombre en general, que interpreta el Inti Illimani. Y después escucharemos al cantor del pueblo venezolano, Ali Primera, en el tema Agua Clara, Nicaragua.

0: Ahí teníamos al cantor venezolano Ali Primera y su tema Agua Clara Nicaragua. Y antes el conjunto Inti y Shimani, Un Hombre en General, de Patricio Mans.
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0: En Nicaragua, el 19 de julio de 1979, el Frente Sandinista de Liberación Nacional logró la victoria definitiva sobre la dictadura somocista tras años de lucha y resistencia popular. Este acontecimiento no solo significó el derrocamiento de un régimen opresor que gobernó con violencia y corrupción durante más de 4 décadas, sino que abrió el camino hacia una nueva etapa de dignidad, justicia y protagonismo popular. También la Revolución Sandinista impulsó fuertemente la cultura y el canto popular, atrayendo a destacados creadores que unieron su arte al movimiento popular, como por ejemplo el poeta Ernesto Cardenal y Leonel Rugama. En el caso de Leonel Rugama, tenemos que señalar que fue un joven poeta y seminarista cuya muerte, combatiendo a la dictadura de Somoza, lo convirtió en un mártir y símbolo revolucionario. Su legado vive en el movimiento cultural Leonel Rugama. En los últimos tiempos se han unido otros artistas como los músicos de la Camerata Bach de Managua. También mencionamos al ballet folclórico Maseguati, al ballet folclórico nicaragüense, a la Asociación de Danza Contemporánea y Compañía de Ballet de Nicaragua. Y en el canto popular son muchas las figuras que han apoyado y apoyan la Revolución Sandinista. Recordamos seguidamente a la cantora nicaragüense recientemente fallecida Norma Elena Gadea, que nos trae la emblemática canción Nicaragua, Nicaragüita. Y después de las nuevas generaciones de trovadores nicaragüenses, César Arias interpreta Minga Rosa Pineda.

0: La voz del joven trovador nicaragüense César Arias. Oíamos el son nicaragüense de Camilo Zapata, Minga Rosa Pineda. Y antes la cantora Norma Elena Gadea y su canción Nicaragua, Nicaragüita.
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0: Augusto César Sandino, considerado el padre de la patria, fue un héroe y patriota nicaragüense. Entre 1927 y 1933 lideró una guerra de guerrillas contra la ocupación militar de los Estados Unidos en su país. Augusto César Sandino, gracias a su resistencia, logró que las tropas extranjeras se retiraran, convirtiéndose en un símbolo de soberanía en América Latina. Durante casi 7 años, Augusto César Sandino logró desgastar a los marines estadounidenses. Su valentía obligó a Estados Unidos a retirar sus tropas de Nicaragua en el año 1933. Así, Nicaragua, en ese entonces, logró la paz. Pero el líder del ejército local nicaragüense, apoyado por los Estados Unidos, Anastasio Somoza García, invitó a Sandino a una reunión para dialogar. Fue una trampa. Al salir del encuentro, Sandino fue emboscado y asesinado el 21 de febrero de 1934. A través de los años, el líder patriota nicaragüense Augusto César Sandino ha inspirado a cientos de artistas alrededor del mundo. Su legado de soberanía ha motivado famosas obras en la literatura, el muralismo, la música y las artes plásticas, siendo homenajeado por grandes figuras internacionales. De las obras musicales y poéticas en honor a Augusto César Sandino, destacamos la que hizo el cantautor uruguayo Daniel Viglietti, con el nombre de El sombrero de Sandino, y después el conjunto Quilapayún, Retrato de Sandino con sombrero.

0: Escuchábamos el grupo Quilapayún y la canción Retrato de Santino con Sombrero, con texto de Desiderio Arenas y la música de Eduardo Carrasco. Y antes con el cantor uruguayo Daniel Viglietti, El Sombrero de Santino.
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0: Son innumerables las actividades políticas y culturales que se realizan en Nicaragua en el mes de julio para conmemorar el triunfo sandinista de 1979. En Managua, cada 19 de julio, se efectúan actos centrales en la Plaza de la Fe, vigilias, desfiles y el feriado nacional por este histórico acontecimiento. El 19 de julio de 1979, el Frente Sandinista de Liberación Nacional logró derrocar a la dictadura de Somoza. Esto puso fin a un largo conflicto armado y marcó el inicio de una nueva etapa con reformas sociales y políticas en esa nación centroamericana. Como lo dije, durante el mes de julio, Nicaragua vive una amplia jornada de festejos populares, donde destacan las siguientes fechas y eventos claves. Por ejemplo, el 17 de julio es el Día de la Alegría. Allí se celebra la huida del dictador Anastasio Somoza. El 18 de julio se realizan vigilias nocturnas con presentaciones musicales, culturales y la conmemoración de los héroes y mártires de la Revolución como Carlos Fonseca Amador y Tomás Borges. Y el 19 de julio es el acto central con desfiles patrióticos y una gran concentración en la Plaza de la Fe en Managua, con la presencia de los copresidentes de la República de Nicaragua, el comandante Daniel Ortega y Rosario Murillo. En esos eventos se resalta la figura de Augusto César Sandino y Carlos Fonseca Amador. Recordemos que Carlos Fonseca Amador es el principal ideólogo y fundador del Frente Sandinista de Liberación Nacional. Su legado radica en rescatar el pensamiento antiimperialista de Sandino y unifica las bases para la liberación de Nicaragua. Y en nuestro programa Latinoamérica resaltamos la figura de Carlos Fonseca Amador en una canción que nos trae Sara González. Y después de la misa campesina nicaragüense, la cantora griega Nana Mouskouri y Mercedes Sosa interpretan el Credo.

0: Las voces de Nana Mouskouri y Mercedes Sosa, escuchábamos el credo de la misa campesina nicaragüense, un hito en la incorporación de la teología de la liberación y la música folclórica nicaragüense en una obra musical compuesta para ser cantada durante la misa. Bueno, y antes oíamos a Sara González de la nueva trova cubana que cantó Comandante Carlos Fonseca Amador.
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0: Augusto César Sandino, el general de hombres libres, inspiró a pensadores, poetas y escritores en todo el mundo. La famosa poetisa chilena, Premio Nobel de Literatura Gabriela Mistral, fue una de sus mayores admiradoras. Ella lo llamó general de hombres libres y héroe legítimo, y lo defendió a través de sus escritos cuando el gobierno de los Estados Unidos, que lo llamaba bandido. Por su parte, Pablo Neruda, también premio Nobel de Literatura, rindió un homenaje al líder nicaragüense Augusto César Sandino en su libro Canción de Gesta, a través de su poema titulado Aquel amigo. Neruda celebró la valentía de Sandino y su lucha contra la intervención estadounidense en Nicaragua. Describe a Sandino como la luz del mar que los mataba y la noche que venía. Lo llamaba el capitán del pueblo y lo destaca como quien defendió la soberanía de su tierra. El poema concluye afirmando que nombre de Sandino quedará en la historia como una llamarada que dará luz a futuras batallas. También los cantautores de nuestra América siguen el legado de Sandino y le cantan a la revolución sandinista. En Nicaragua y otros países, los artistas mantienen viva la música que identifican los logros de la Nicaragua sandinista a través de festivales y conciertos. El pueblo sigue cantando esos temas históricos como una luz para las luchas sociales por venir. Entre otros muchos, destacamos un ícono de esos cantos, como lo es el tema de Silvio Rodríguez, Canción Urgente para Nicaragua, que escucharemos en la voz del famoso cantor argentino Jairo.

Bueno, esta es una versión muy bien lograda del argentino Jairo. Jairo interpretó Canción Urgente para Nicaragua de Silvio Rodríguez. Y así llegamos al final de otra edición del programa Latinoamérica que preparamos semanalmente para todos ustedes. Jesús Quispe, Marco Sarmiento y que les habla Carlos Ricardo Cisterna. Y la despedida es con Luis Enrique Mejía Godoy, la canción Yo soy de un pueblo sencillo.

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1: El primer número de revista Ritmo salió a la luz el 9 de septiembre de 1965. Pero no solo cantantes chilenos se encontraban en las páginas de revista Ritmo, también era común leer reportajes de artistas internacionales. Elvis Presley, Frank Sinatra, Polanka, Neil Sedaka y Tom Jones hacían delirar a las filas lectoras adolescentes.

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1: Un saludo cordial a cada uno de ustedes, hermanos y hermanas. Estamos finalizando este domingo 26 de julio. Les invito a colocarnos en la presencia de Dios, juntos reflexionar en la carta del apóstol San Pablo a los Romanos, capítulo 8, versículos 28 al 30.

0: Hermanos, sabemos que Dios dispone todas las cosas para el bien de los que lo aman, de aquellos que Él llamó según su designio. En efecto, a los que Dios conoció de antemano, los predestinó a reproducir la imagen de su Hijo, para que Él fuera el primogénito entre muchos hermanos, y a los que predestinó también los llamó, y a los que llamó también los justificó, y a los que justificó también los glorificó. Palabra de Dios. Este texto pareciera estar imbuido de un carácter bautismal para comentar el sentido de la elección que Dios hace de aquellos que le aman. Quiere decir que probablemente se comentaba algo así a los bautizados que habían optado por ser cristianos, es decir, semejantes al Hijo, es decir, semejantes a Cristo. Pero Dios no tiene para la humanidad más que un proyecto de salvación que ha revelado en su Hijo Jesucristo, porque Cristo no ha venido a otra cosa que a salvar a la humanidad. En el mismo texto, esto se expresa magistralmente en el sentido de que nos ha predestinado a ser semejantes a la imagen de su Hijo, que no es otra cosa que la glorificación. Esto significa que Dios tiene sobre toda la humanidad el designio de lo que ha realizado ya en su Hijo, la resurrección, la vida nueva, que se expresa mediante ese término de la glorificación. Lo que el texto quiere expresar, o lo que el apóstol San Pablo quiere expresar en este texto, es el plan salvador de Dios, en el que no quedan las cosas al azar, ni siquiera a un libre albedrío barato. Lo que se quiere afirmar rotundamente es que Dios tiene un designio de glorificación del que nadie podría apartarlo. Por eso pidamos al Señor que cada día sea más fuerte nuestra unión con Dios y que nuestra vida, nuestra acción, nuestras palabras y nuestros pensamientos sea todo para la mayor gloria de Dios. Tengan muy buenas noches, que Dios les bendiga.
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Takan tipu wenyui, puche, kafuta wimapu, mañun mañun. Hasta mañana, amigos, a toda la gente de las grandes tierras del sur. Muchas gracias.

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Tengan todos un feliz descanso. Muy buenas noches.

0: 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Amigas y amigos, bienvenidos a nuestra sintonía. Tengan todos ustedes muy buenos días.
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2: Además, cuestionan la hiperregulación a planteles. Tres miradas al proyecto de ley, escucha su corazón, trae también el Mercurio, habla de coyuntura económica, la disputa con el fisco que afrontan los nuevos dueños de Movistar Chile por cobro de uso de espectro radioeléctrico de 2013 a 2021 y la silenciosa negociación del convenio de la ONU que vincula impuestos a tratados de derechos humanos. Conversaciones vienen desde el gobierno anterior. Lo último en el Mercurio, vacaciones de invierno, dice, lo bueno y lo malo de volver a julio para que escolares y universitarios coincidan en las fechas. A lo mejor podríamos hablar de eso también esta mañana. Ustedes que ya tuvieron vacaciones de invierno, ¿estaban bien puestas en el mes de junio o estarían mejor en el mes de julio como era antiguamente?
3: El problema con las vacaciones es que siempre se hacen cortas.
2: Claro, pero si además están en una fecha que no acomoda totalmente, por ejemplo, porque tienes alumnos o hijos o pupilos en la educación media y en la educación universitaria, puede ser tema esta mañana también. Estamos siempre en el WhatsApp cooperativa, el +569-7888-0770.
3: En algún momento eso se adelantó, pero básicamente por el tema de los virus estacionales. A propósito, se liberó la... Entiendo la vacunación para todos los ciudadanos, ya no solo los grupos de riesgo en el caso de la influenza. Pero claro, por esa circulación que fue muy alta en su momento, se adelantaron para junio y ahora quedan como entre junio y julio las vacaciones de invierno al principio. Igual este mes a mí se me ha hecho eterno. ¿Algo más de los diarios? El Diario Financiero tengo aquí. Mi ministro Luis de Granche estima en 500 palos verdes el costo de la reconstrucción en Coquimbo y Huasco, hasta 700 si uno suma, no sé, telecomunicaciones, alguna otra infraestructura hídrica, por ejemplo. Ese es el cálculo que hace el Ejecutivo. Viene hablando la gente de Entel Perú y lo que viene con el gobierno de Keiko. Hoy día asume Keiko, viaja hoy día o mañana.
2: Mañana
3: viaja el presidente Kast. Se vienen años de estabilidad política para el país y un ambiente propicio para la inversión, dice el Ejecutivo de Entel Perú. Vaya a saber uno, porque en Perú cambian los presidentes. Eso, el DF.
2: Tengo por aquí las últimas noticias a propósito de lo de Perú. José Miguel Insulza, el ex senador, habla de su amistad con Keiko Fujimori. Fue canciller también José Miguel Insulza.
3: Y secretario general de la OEA.
2: Viene a toda la portada el periodista Gonzalo Ramírez. Posibilidad, estaba leyendo la nota antes, es que le hagan primero ese trasplante de riñón con el de alguno de sus familiares. Su padre es compatible con ella, contaba el periodista Gonzalo Ramírez, y que después, cuando haya un donante, pueda trasplantar también su páncreas. Con mucho ánimo ella en la nota. No quiere victimizarse, dice. Eso, las últimas noticias, Lul.
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20: 12 grados. 12 grados en Santiago. Cooperativa. 6:34 minutos. 6:34 minutos.
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22: Hoy hasta 25 milímetros de agua puede caer en la zona central, con temperaturas más bien bajas. Se están retornando a la zona centro-sur del país desde este lunes las lluvias y hay preocupación particularmente por lo que puede ocurrir en las regiones del Maule, del Ñuble, del Biobío, en estos días. Hay clases suspendidas además.
23: Clases suspendidas en toda la región del Ñuble, hay alerta roja en Chillán, Chillán Viejo, Pinto y Coihueco, crecidas de varios ríos allí. La crecida del río Laja también amenaza la zona de Chillancito y Los Encinos en Cabrero, y hay sectores en el Biobío con alerta roja, Tucapel, Cabrero, Los Ángeles. Alerta roja en el Maule también, Linares, Longaví, Parral y Villa Alegre. Ahí hay varios cauces con umbrales en rojo, es decir, una crecida muy, muy alta, con riesgo de desborde, por ejemplo, en sectores del río Perquilauquén y también el río Achihueno. Y me dicen a esta hora que en Providencia empezó a llover.
22: Sabemos por ahora de lo que está ocurriendo en Valparaíso en materia policial. Un joven murió tras ser atacado a balazos en el Cerro Toro. Elizabeth Fuenzalida.
0: La Policía de Investigaciones realiza diversas diligencias para esclarecer un homicidio ocurrido la tarde de este domingo en el Cerro Toro de Valparaíso, donde un joven de 19 años perdió la vida tras ser atacado con arma de fuego. El crimen se registró en el pasaje Torquemada, lugar hasta donde concurrieron detectives de la Brigada de Homicidios de la PDI de Valparaíso y peritos del Laboratorio de Criminalística. Luego de la instrucción del Ministerio Público, la víctima de nacionalidad chilena recibió 4 impactos balísticos que le provocaron un traumatismo torácico fatal. Más antecedentes de esta investigación las entregó el subprefecto Rodrigo Gallardo, jefe de la Brigada de Homicidios de la PDI de Valparaíso.
1: Hoy en horas de la tarde, el turno de instrucción y flagrancia del Ministerio Público solicitó la concurrencia de la Brigada de Homicidios junto a la Autoridad Criminalística hasta el pasaje Torquemada, esto en el Cerro Toro de la ciudad de Valparaíso. Lo anterior por un homicidio con arma de fuego. Es por ello que una vez constituidos los detectives junto a la Autoridad Criminalística y el medio criminalista, lograron establecer que la víctima corresponde a un hombre chileno de 19 años de edad con antecedentes policiales, el cual el examen del médico criminalista presentaba 4 impactos por proyectil balístico y su causa muerte de correspondencia con un traumatismo torácico por arma de fuego.
0: Como parte de la investigación, los equipos especializados desarrollan entrevistas a testigos, el empadronamiento de vecinos y la revisión de registros de cámaras de seguridad del sector, con el objetivo de establecer la dinámica de los hechos e identificar a los autores de este homicidio.
20: Cooperativa. 6:37 minutos. 6:37 minutos.
2: Vamos al sur del país, hay efectos de los temporales también en la región de Los Lagos, eso con la lluvia de los últimos días. Reiteramos que hay un sistema frontal aquí en el centro sur que tiene en alerta roja algunos sectores de el Maule, el Ñuble y el Biobío. Ha empezado a llover en la capital, llueve también en la región de Valparaíso, en Los Lagos, Soledad Lorca.
3: Las condiciones meteorológicas asociadas al sistema frontal van a continuar afectando a diversas regiones del centro-sur del país durante los próximos días, con lluvias, fuertes vientos y probables tormentas eléctricas. De acuerdo con el pronóstico, en la región del Maule las precipitaciones van a persistir durante el lunes y martes. En tanto, en la región de Ñuble se van a mantener las probabilidades de tormentas eléctricas y las ráfagas de viento hasta la mañana de este lunes. En la región del Biobío se espera cielo cubierto, precipitaciones, probables tormentas eléctricas y vientos de hasta 60 kilómetros por hora. Estas condiciones se van a mantener durante la jornada de lunes, mientras que el sistema frontal va a avanzar hacia la región de Los Ríos, donde se prevé que las lluvias continúen hasta la mañana del día martes. Así lo explicó Elio Bruford, de la Dirección Meteorológica de Chile.
24: La región del Maule, las precipitaciones van a continuar durante el lunes y el martes. De Ñuble se espera van a continuar las probables tormentas eléctricas y las ráfagas de viento van a continuar hasta el día lunes por la mañana. La región del Biobío presenta cielo cubierto con lluvia y probables tormentas eléctricas y vientos de hasta 60 kilómetros por hora. Y estas condiciones se van a mantener durante el lunes a la región de Los Ríos, mañana del día martes. Y para el día jueves ingresa también el sistema frontal de la región de Los Ríos, ingresa a la región de Los Lagos con lluvia débil al principio y lluvia más fuerte, o sea, o lluvia normal hacia horas de la tarde y de la noche.
3: En el caso de la región de Los Ríos, el director regional de Senapred, Daniel Eprech, señaló que recibieron avisos por lluvias moderadas y tormentas eléctricas.
25: Vigente se encuentra una alerta temprana preventiva por evento meteorológico. Esto es producto de avisos que recibimos por parte de Meteorología de Chile. Uno da cuenta de vientos normales a moderados, otro de lluvias normales a moderados y un tercer aviso también por tormentas eléctricas. Los vientos y la lluvia estarán presentes en toda nuestra región de Los Ríos con montos que podrían llegar hasta los 70 milímetros en 24 horas y las tormentas eléctricas estarían presentes en toda la provincia del Ranco.
3: Más al sur, en la región de Los Lagos, las autoridades mantienen una alerta temprana preventiva y Senajeomín ha establecido un riesgo alto de remoción en masa en la ruta que une Puerto Varas con Ensenada, por lo que se decretó el cierre preventivo durante la noche y se va a evaluar durante la jornada el tránsito en la zona.
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4: Hola amigos de Radio Cooperativa, muy buenos días.
5: Hola.
4: Les cuento, estoy llamando de la provincia de O'Higgins, San Fernando. Acá ha llovido toda la noche y sigue lloviendo. Mucha, mucha agua. Sí. Chao, muchas gracias, que estén bien.
5: Ya pues, el aviso del caballero de la zona donde vive sobre la lluvia. Queremos saber cómo lo están viviendo ustedes también, particularmente si están en alguna de las zonas que están con alerta amarilla o alerta roja inclusive, o si están en la zona donde están suspendidas las clases por este lunes. El WhatsApp cooperativa, el de siempre, el más 569-78-880770.
23: Precisemos al tiro lo de las clases, información práctica a esta hora que se están levantando todos, viendo lo que pueda ocurrir. Respecto de la emergencia en el Norte Chico, se mantienen suspendidas en toda la provincia del Huasco y también en la comuna de La Higuera, en la región de Coquimbo. El resto de la región de Coquimbo vuelve a clases hoy día lunes, salvo La Higuera, salvo La Higuera. Y no hay clases en toda la región del Ñuble, ahí hay alerta roja por la crecida de varios afluentes, el río Niblinto, el río Chillán, de hecho, Chillán Viejo, la comuna de Pinto y la comuna de Coihueco están en alerta roja. No hay clases hoy en toda la región del Ñuble.
5: Y vamos a otro tema. Sabemos de un hombre que quedó en prisión preventiva imputado como el presunto responsable de las amenazas con coronas fúnebres y mensajes intimidatorios dirigidos a oficiales de gendarmería. Brian Galvez.
6: En prisión preventiva quedó el presunto autor de las amenazas contra altos oficiales de gendarmería, hecho que a comienzos de junio generó preocupación luego de la aparición de coronas fúnebres en mensajes intimidatorios y municiones sin percutar a las afueras del recinto penitenciario de Santiago y San Joaquín. El imputado fue detenido por personal del OS9 de Carabineros en la comuna de Cauquenes, esto en el marco de una investigación desarrollada en conjunto con el Ministerio Público. De acuerdo con los antecedentes reunidos, se le atribuye participación en el envío de estas amenazas que incluso hacían referencia al denominado cartel de los piratas. Al respecto se refirió la fiscal del Foco Penitenciario Occidente, Tania Mora.
7: Un imputado que se le atribuye participación en los delitos de amenaza de muerte y de porte de municiones, el cual consistía en dejar distintas coronas de flores en los penales de la expenitenciaría y el penal de San Joaquín con amenazas de muerte a funcionarios de gendarmería. El tribunal dio por acreditado los delitos de amenazas condicionales y además el delito de porte y tenencia de municiones, otorgando la prisión preventiva y el plazo a investigar 60 días.
6: Desde Carabineros explicaron que la detención fue el resultado de diversas diligencias investigativas desarrolladas por el OS9 en coordinación con la Avocar y el Ministerio Público, lo que permitió identificar al presunto responsable de estas amenazas. Al respecto se refirió el teniente Felipe Cortés del OS9 de Carabineros.
8: Gracias a un trabajo coordinado entre el Ministerio Público, el Departamento OS9 y la Avocar, se logró identificar al imputado vinculado a la amenaza en contra de Gendarmería de Chile a las afueras de los centros penitenciarios ubicados en la comuna Santiago y San Joaquín. Estos fueron realizados entre los días 6 y 10 de julio del presente año. Gracias a la diligencia investigativa se logró posicionar e identificar al imputado, quien fue detenido el día de ayer por parte del personal territorial de la Cuarta Comisaría de Cauquenes.
6: Tras la formalización, el tribunal decretó la prisión preventiva del imputado, acogiendo la solicitud de la fiscalía mientras se continúan las diligencias para determinar si existen más personas involucradas en estos hechos y establecer la totalidad de las responsabilidades en esta causa.
23: Otra cosa, hasta mañana se amplió la detención, ¿sí? Mañana va a ser el control, lo van a formalizar seguramente, al ex seremi de Salud de Magallanes, acusado de un delito sexual, ¿no?
5: Sí, sí.
23: Un delito sexual, con un trabajador sexual además.
5: Y está suspendido, ¿eh? No ha dejado de ser el seremi, está suspendido el cargo. Entiendo. Ya.
23: Carla Fernández.
9: El exsecretario regional ministerial de Salud de Magallanes, Fabián Barrientos, fue detenido en el marco de una investigación judicial por un presunto delito de abuso sexual. Esta remoción elevó a 33 el número de autoridades que han salido del gobierno del presidente José Antonio Kast en poco más de 4 meses de gestión. Bajo ese contexto, en el Juzgado de Garantía Local de Punta Arenas se llevó a cabo la audiencia de control de detención del ex seremi, la cual por falta de pruebas se amplió hasta mañana martes. Así lo explicó la fiscal de Magallanes, Joana Iribarra.
10: Audiencia de control de la detención respecto de una investigación en curso por un delito cometido en flagrancia que tiene que ver con un delito de índole sexual. Solicitamos la ampliación de la detención ya que nos encontramos aún realizando diversas diligencias para establecer la dinámica en cómo se produjeron estos hechos y algunos peritajes también que se encuentran pendientes. Y como ustedes pudieron escuchar, la detención se amplió hasta el día martes durante la mañana. En resguardo de los derechos de la víctima, ya por su orientación sexual, probablemente ella no quería manifestar o entregar estos antecedentes y por eso pedimos resguardo, pero estamos de acuerdo con la resolución que planteó el tribunal en torno a no dar ni dinámica de los hechos ni tampoco los antecedentes relativos a la identificación.
9: Detención que ocurre luego de que el Ministerio de Salud solicitara la renuncia por las acusaciones y desde el MinSal argumentaron que la desvinculación buscaba resguardar el adecuado funcionamiento de la entidad, además asegurar que el proceso penal se desarrolle con independencia y transparencia. En esa línea, el abogado defensor de Barrientos, Juan Carlos Rebolledo, negó que su representado haya administrado drogas o sustancias al denunciante y cuestionó que la salida de la ex autoridad no haya sido solicitada formalmente.
11: Como se señaló por el Ministerio Público, se trata de una persona que presta servicios sexuales a cambio de una suma de dinero. No consta, no le consta, no es voluntario, no está en el conocimiento de mi parte que esta persona haya consumido medicamento y sí niega que él le haya proporcionado algún tipo de medicamento o alcohol que esta persona no quisiera haber consumido. Nadie se ha acercado a hablar con él, nadie. Ni nadie le ha pedido formalmente en persona o por un documento o renuncia o algo así. Nadie ha hablado con él.
9: Caso que también generó reacciones en el mundo político, el senador del Partido Socialista y presidente de la Comisión de Salud, Juan Luis Castro, señaló que es necesario esclarecer en qué circunstancias el ex seremi llegó al gobierno. Por su parte, el diputado republicano e integrante de dicha instancia legislativa, Agustín Romero, valoró la decisión del MinSal de desvincularlo del cargo.
12: Que creo que es bueno dilucidar y aclarar para saber en qué circunstancias ingresó al gobierno hace 4 meses atrás. Porque claramente aquí hay una situación desdolosa que tiene que ser muy bien explicada y aclarada. Me parece correcto que salga al gobierno. El asunto es en qué circunstancias entró al gobierno, si se habían reparado en estos antecedentes que al parecer traía o se produjeron durante su desempeño.
13: Cuando una autoridad pública está siendo investigada por hechos de esta gravedad, lo mínimo que corresponde es que sea parte del cargo para que la investigación se desarrolle con total independencia. Yo valoro que el Ministerio haya actuado con rapidez porque la confianza en las instituciones también se protege tomando decisiones oportunas. Ahora corresponde que la Fiscalía haga su trabajo, que se esclarezcan completamente los hechos y si existen responsabilidades que se apliquen todas las sanciones que establece la ley.
9: Con esto se espera que el martes se retome la audiencia a eso de las 10:30 de la mañana, cuando Fiscalía exponga el resultado de las diligencias pendientes, entre ellas la falta de pericias del servicio médico legal que permitirían esclarecer la dinámica de los hechos.
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5: Comenzaron las actividades de campaña para las elecciones internas del Frente Amplio. La disputa está entre la continuidad de la actual presidenta Constanza Martínez y la diputada Gael Geomans. Paula Lillo con el informe.
16: El próximo 15 y 16 de agosto se llevarán a cabo las elecciones internas del Frente Amplio. Quienes compiten por el liderazgo del partido del expresidente Gabriel Boric son la actual presidenta de la colectividad, Constanza Martínez, y la diputada Gael Geomans. Esta última lidera Unidad para Avanzar, lista que fue presentada durante la jornada de este domingo en la comuna de San Miguel. Esta incluye a Magda Cotet en la Secretaría General y a Leonardo Jofré en la Secretaría Ejecutiva. Según los integrantes de este grupo, la lista busca la combinación de experiencia, paso por el Estado y despliegue territorial a lo largo del país. Escuchamos parte de lo que propone la diputada y candidata a liderar el Frente Amplio, Gael Geomans.
26: Nos interesa, de hecho, que la militancia y el partido en sí se vea fortalecido como herramienta. Para eso creemos que es importante tener un proceso en donde, por ejemplo, la militancia que tiene años trabajando también sea incorporada y sea reconocida ese trabajo dentro del partido, que pueda optar a cargo y no solamente, cierto, por tener la amistad o algún, digamos, posicionamiento previo, sino que sea por el trabajo de los militantes y para eso vamos a tener una propuesta de promoción militante.
16: Martínez, por otro lado, dijo en entrevista con La Tercera que su foco está en sumar otras voces y miradas para hacer frente al gobierno del presidente José Antonio Kast. Además, busca fortalecer las figuras de los alcaldes y reforzar la unidad en la izquierda. Aún así, aseguró que el ambiente interno en el Frente Amplio es muy sano y que para ella el adversario está en la ultraderecha. Esta lista apuesta por la continuidad no solo de Martínez, sino que también de Andrés Coble como secretario general, mientras al rol de secretario ejecutivo postula el exministro del Trabajo, Giorgio Bocardo. Hablan los diputados Gonzalo Winter y Constanza Schoenhaut, quienes apoyan esta lista.
0: Una muy buena opinión de la conducción que le han dado al Frente Amplio. Y hoy veo ese equipo con un congreso bastante exitoso, con toda la fuerza, con todas las ganas y con buenas ideas para asentarse en el proceso que viene ahora, que es darle al Frente Amplio la capacidad de mantener la unidad, de ser un aporte a la unidad de la izquierda.
1: Los próximos 2 años del Frente Amplio son claves si pretendemos ganarle a la ultraderecha en el corto plazo. Y para eso necesitamos un partido no solo resistiendo los retrocesos de este gobierno, sino liderando un proyecto de izquierda para el país. Un partido desplegado por todo Chile, no solo haciendo política desde el Congreso. Y Constanza Martínez lidera una lista que entiende que hacer partido es un trabajo a tiempo completo y que lo que necesita la militancia hoy día de sus dirigentes es que estén en las regiones, en los barrios.
16: Al finalizar el periodo de votación, la asunción de cargos será el 25 de agosto, con el cambio de mando programado para el 29 del mismo mes.
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23: Repudio transversal generaron los dichos de Ítalo Omeña, un asesor del Partido Nacional Libertario, lo sacaron de ahí, en un video donde hace chistes de índole sexual, aludiendo a niños y se burla además de personas con autismo. Paula Kelly preparó la nota.
15: Repudio transversal generó el polémico video protagonizado por Ítalo Omeña, ex asesor legislativo del Partido Nacional Libertario, donde hacía chistes de índole sexual aludiendo a niños y personas con trastorno del espectro autista. La grabación, viralizada en redes sociales, fue registrada en el contexto de una celebración del programa de streaming La Cofradía. Los dichos provocaron una ola de críticas desde organizaciones de defensa de la infancia, agrupaciones vinculadas al autismo y también desde distintos sectores políticos. El presidente del Partido Nacional Libertario, Johannes Kaiser, por su parte, se desmarcó de la polémica.
17: El Partido Nacional Libertario solamente habla a través de sus órganos electos, lo primero, y lo segundo, y cada persona es responsable por las opiniones que vierte en todo tipo de contexto público. Y sobre esa base también tenemos una declaración que ha sido sacada de la directiva nacional del partido y se han sacado las consecuencias que corresponden.
15: El registro audiovisual generó un amplio rechazo y a través de una declaración pública, la bancada de diputados y diputadas del Partido Socialista señaló que quienes se expresan de forma despreciable sobre niños y niñas no cuentan con la estatura ética ni la legitimidad para participar en la elaboración de leyes de Chile. Por su parte, el Partido de la Gente criticó el comunicado del diputado Hans Marowski, quien aceptó la renuncia y destacó públicamente a Omeña como un colaborador valioso, inteligente y comprometido en medio de la controversia. La diputada del PDG, Sandra Parisi, indicó que el problema radicaba en la tardanza con la que se produjo la desvinculación.
18: Yo veo un principal problema. ¿Por qué el diputado se demoró tanto tiempo en pedir la renuncia? Él debió haberlo sacado en un 2x3. No estar esperando que el señor o los señores involucrados presentaran su renuncia. Encuentro que es una desconexión completa con la ciudadanía, con el cargo que estaba ejerciendo este señor.
15: Por otro lado, el defensor de la niñez, Anuar Quesille, también reaccionó a los dichos, expresando su repudio y condena frente a la difusión del video que banaliza el abuso sexual contra niños, niñas y adolescentes. Además, confirmó que, como entidad, están evaluando los antecedentes y las acciones correspondientes para determinar responsabilidades.
2: Expreso mi más categórico repudio y condena frente a la difusión de un video que banaliza el abuso sexual contra niños, niñas y adolescentes y que además contiene expresiones ofensivas hacia niños con trastorno del espectro autista. Trivializan una de las formas más graves de violencia contra la niñez y además afectan su dignidad. No existe contexto, humor o ironía que justifiquen expresiones de esta naturaleza. Vamos a evaluar los antecedentes y las acciones que correspondan en el ámbito de nuestras atribuciones para contribuir al esclarecimiento de estos hechos y a la determinación de eventuales responsabilidades.
15: La renuncia del ex asesor del Partido Nacional Libertario se concretó luego de que la Federación Nacional de Autismo exigiera su salida de la colectividad. Además, el Instituto Mises Conosur informó también la desvinculación de Omegna de su cargo como director de vinculación.
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19: Buen día, amigos y amigas de Cooperativa. Lamentable las palabras de estos miembros del Partido Nacional Libertario. Muy grave, y esto es una forma de ellos de ver la vida. Recuerden que su líder, el señor Kaiser, ha dicho cosas como que el 62% de las mujeres quiere ser violada y que van a condecorar a quien viola a una mujer fea. Entonces no es una broma, es una forma de ser, es una forma de pensar.
5: La vinculación de los hechos ocurridos en los últimos días que terminaron con la desvinculación de este asesor del diputado Hans Marovsky con declaraciones del líder nacional libertario del año 2020-2021.
21: ¿Y dijo eso?
5: Sí, en su YouTube, tal cual. Te lo puedo buscar. Tanto así que cuando fue candidato presidencial terminó haciendo un mea culpa por sus dichos del pasado referente a las mujeres. En una entrevista con Radio Futuro, porque lo busqué en este ratito, reconoció que para alcanzar el objetivo presidencial tenía que reunir un apoyo transversal y reconoció que tenía una dificultad con el voto femenino por sus declaraciones del pasado, donde publicó tweets que fueron catalogados de misóginos. Y entre esos dichos del entonces diputado Kaiser, previo a haber sido diputado, está esto de que las mujeres tenían la fantasía de ser violadas. Aquí hay un grupo de mujeres especialmente feas donde yo realmente diría que si el violador eres tú, entonces prácticamente mereces una medalla de oro del Congreso de los Estados Unidos por valor ante el enemigo. Fue algo de lo que dijo. Como les digo, después se arrepintió, lamentó estos dichos que eran calificados de misóginos.
21: No era diputado en ese lugar tampoco.
5: En el año 2021,
21: puede que sea.
5: No recuerdo, te mentiría, tendría que revisar.
21: Fue diputado hasta el año pasado.
5: Pero bueno, me da la impresión de que él fue elegido después de estos dichos, o pese a esos dichos incluso. Ya, WhatsApp Cooperativa, ustedes pueden seguir opinando de este y otros temas, ¿ah? Sin más 569-7888-0770.
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4: Alerta roja en Chillán, sectores del Maule y también del Biobío por crecidas de ríos en medio de un nuevo sistema frontal. Clases suspendidas hoy en toda la región del Ñuble.
5: Tampoco hay actividades en los colegios de La Higuera, en la región de Coquimbo, y de toda la provincia del Huasco en Atacama. El MOP calcula hasta 700 millones de dólares en daños producto de los temporales.
4: Persecución ciudadana terminó con un presunto motochorro muerto en Maipú. En Pudahuel, funcionario de la PDI frustró a balazos una encerrona en un servicentro.
5: Hasta mañana se amplió la detención de la ahora ex seremi de salud en Magallanes, imputado por un delito de índole sexual.
4: Kaiser se desmarca y el Partido Nacional Libertario desvincula a uno de sus asesores parlamentarios por chistes sobre pedofilia y autismo. Rechazo transversal en el Congreso.
5: Mega reforma. El gobierno busca afirmar los votos para la compensación del Fondo Común Municipal. El único artículo pendiente todavía después de la mixta. Ministro Alvarado agita aguas, eso sí, con la oposición.
4: En el exterior, el petróleo cae casi 10% luego de que Trump suspendiera los ataques sobre Irán. Cientos de miles de evacuados por los incendios en Francia y España.
5: Y en el fútbol, la U derrotó al Audax Italiano y alcanzó a Católica en el subliderato, ahí en la lucha por el Chile 2. En la punta, Colo Colo, esperando a Bocinha, tiene 12 puntos de ventaja.
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7: Hacemos el diario de Cooperativa, instalamos la primera mesa de reporteros y reporteras de esta mañana desde un Santiago que está con cielos cubiertos. Desde Providencia nos avisaban hace un ratito que caían las primeras gotitas. Ustedes sí, pueden ir contando.
8: Bilbao con Manuel Mon llueve.
7: En la mañana. Hay previsión de chubascos hoy desde la región de Valparaíso, al menos hasta la región de Los Lagos. En Coyhaique, harto frío nomás, 4 grados bajo cero la mínima hoy, 1 sobre 0 la máxima, 0 para Torres del Paine, 1 para Punta Arenas, donde esperan chubascos de nieve, igual que en la Antártica.
8: En esta mesa de reporteros y reporteras, la primera de la mañana con alerta roja por lluvias, crecida de algunos cauces que tienen o que podrían complicar a sectores de Chillán, Chillán Viejo, Pinto, Coihueco. De hecho, no hay clases en toda la región del Ñuble. También en alerta roja, Tucapel, Cabrero y la ciudad de Los Ángeles, eso en el Biobío. Y alerta roja en Linares, Longaví, Parral y Villa Alegre, eso en el Maule.
7: Y en esta mesa de reporteros y reporteras vamos a hablar de la última semana antes del último trámite de la mega reforma en que el Ejecutivo busca evitar descuelgues en la votación ahí en el Senado. El ministro secretario general de la Presidencia, que había estado un poco desaparecido por motivos de salud.
8: En junio estuvo
7: bien complicado, reconocí ayer entrevistado en Mesa Central de Canal 13, el ministro García. Decía que el proyecto va a seguir adelante, aunque se rechace la disposición para compensar a los municipios.
8: Claro, como lo que dijo, pero en otro tono, porque Quirós el otro día dijo, bueno, si los municipios y los alcaldes no quieren compensación, que no haya compensación.
7: Vamos a estar hablando de ese tema después de las 8 de la mañana con la alcaldesa Karina Delfino, que es alcaldesa de Quinta Normal y que además es vicepresidenta de la Asociación Chilena de Municipalidades.
8: A ver si se sintió aludida. También ahora en un ratito con la subsecretaria de Relaciones Internacionales, Paula Esteves, por los aranceles de Donald Trump, que tienen al mundo en convulso, ¿no? Entre ellos, entre esos países, a Chile. Contacto con el mundo de la ciencia, con Emilia Aguilar, esta mañana también, y con el deporte, con Ernesto Contreras, por supuesto, volvió la liga de primera. Y estamos con ustedes en nuestro WhatsApp. Y con Felipe Cofré en las calles de Santiago. Felipe, ¿qué tal?
9: Sí, estamos acá en la comuna de Estación Central, donde empiezan a caer las primeras gotas. Acá en Conde del Maule, con calle Purísima, es donde trabaja personal de carabineros a raíz de una denuncia de que al interior de este edificio residencial había un hombre de nacionalidad venezolana herido, fallecido por múltiples heridas cortopunzantes. Quien avisa a conserjería de esta situación en el piso 4 es la pareja de este hombre, también de nacionalidad venezolana, y entrega distintas versiones que a esta hora el Ministerio Público y carabineros intentan reconstruir y dilucidar cuál es real, porque en primera instancia esta mujer habría dicho que su pareja habría llegado herido desde el exterior y no conocía el contexto en que se había generado estas lesiones. Después dijo que habrían sido autoinferidas y posteriormente habría dicho que habría sido ella quien le habría propinado estas lesiones. No se sabe el contexto, si es que es en un contexto de violencia intrafamiliar. Aquí se podría configurar dos figuras de delito, en este caso, el delito de parricidio, o eventualmente, si es que se confirma las primeras versiones que ella entrega, el delito de homicidio, y ahí tendría que investigarse las circunstancias, si es que esta persona es herida. Un procedimiento en pleno desarrollo, se encuentra Carabineros y el Ministerio Público al interior de este departamento, en el piso 4 de este edificio residencial acá en calle Purísima, en la comuna de Estación Central. Mientras tanto, revisamos información policial de las últimas horas y partimos en la comuna de Maipú, en donde se investiga el fallecimiento de un hombre venezolano de 23 años que murió en un accidente de tránsito en el que se están investigando las circunstancias. Es el ocupante de una motocicleta que se estrella luego de perder el control de este vehículo contra una barrera de contención. Esto en calle Primera Transversal. Él iba en compañía de otra persona que resultó también gravemente herida. Lo que se investiga es que estos dos ocupantes de esta motocicleta iban huyendo de un vehículo que los iba persiguiendo a gran velocidad. Y según una de las versiones de los mismos testigos, se investiga que estos motoristas habrían estado efectuando robos de celulares en el sector, y un desconocido a raíz de estos robos los habría seguido y habría impactado por la parte posterior de esta motocicleta, haciendo que perdiera el control. Es una versión que tiene que ser investigada por el Ministerio Público, que, como decíamos, en primera instancia, de manera preliminar, da cuenta de que se trataría de los conocidos motochorros, quienes resultan heridos y uno de ellos fallecido. La fiscal Paz Escobar, de la Fiscalía Metropolitana Occidente, entregó más detalles.
10: Se habría recibido previamente información de que existían circulando en este sector motocicletas que habrían estado realizando robos por sorpresa bajo la modalidad conocida como motochorro, y que podría tratarse las personas lesionadas y fallecidas de algunos de los individuos que estaba participando en este delito, pero son antecedentes que todavía se encuentran en investigación. Las personas que participaron en el accidente fueron encontradas con teléfonos que aproximadamente 4 celulares. Estamos investigando si algunos pertenecían a ellos, otros de procedencia desconocida. Estamos tratando de ubicar a las aparentes víctimas de los delitos que se estaban cometiendo en el sector.
9: Claro, hay diligencias en desarrollo en torno a cómo entender precisamente en el contexto en que se genera este accidente de tránsito y posterior fallecimiento de esta persona. El otro hecho nos traslada hasta la comuna de Pudahuel, sector de la ruta 68, en una estación de servicio en donde una pareja estaba cargando combustible, luego echándole aire a uno de los neumáticos, cuando son abordados por 4 delincuentes que con armas cortas y largas los amenazan para hacerse del control de este vehículo. Es un funcionario de la Policía de Investigaciones que estaba de día libre, que observa esta situación, interviene y es apuntado con las mismas armas que usaban estos delincuentes para intimidar a las víctimas. En ese contexto es en que ocupa su arma de servicio y hiere a uno de los delincuentes, que posteriormente llega hasta un centro asistencial en la comuna de Lampa. El vehículo incluso que utilizaron para efectuar el robo fue abandonado en esas cercanías, y luego se confirmó que se trata de un joven de 18 años que resulta fallecido producto de los impactos balísticos. Habló la víctima de este intento de robo en esta estación de servicio y la escuchamos.
11: Cuando siento que unos tipos me agarran del cuello, me arrastran por el suelo y me empiezan a pegar patada y combo. Bueno, en ese momento lo único que yo pensaba era en mi familia. Sácate el anillo, las llaves, y le dije, si las llaves no las tengo, incluso ni siquiera no sé dónde estaban las llaves. Y cuando me logro parar, abro la puerta, había un delincuente dentro de mi vehículo, le tomo el arma y yo pensaba que era mi esposa adentro. Y ya cuando vi que estaba él en el auto, me preferí retirarme y divisé a mi esposa que ya estaba segura. Había un funcionario de la PDI donde él me ayudó y hirió a uno de los tipos.
9: Testimonio que da cuenta precisamente de la violencia de estos delincuentes en este intento de encerrona, de robo de vehículo, y la acción posterior de este funcionario que, como se investiga preliminarmente, daría muerte a uno de los delincuentes que llegó posteriormente herido a un centro asistencial. Nos quedamos pendientes de la situación en la comuna de Estación Central. Como decíamos, podría configurarse el delito de parricidio. Tienes que establecer las versiones que motivarían precisamente la agresión de un hombre que termina falleciendo al interior de un departamento con múltiples heridas cortopunzantes.
8: Gracias, Felipe.
9: Buen día.
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7: Cooperativa. 7:18 minutos. 7:18 minutos.
8: Mesa de reporteros y reporteras, la primera de la mañana, cuando llueve en buena parte de la zona centro y centro sur del país. Estamos hablando de eso en el WhatsApp Cooperativa, el más 569-78-880770. Y a poco más de una semana del último trámite de la mega reforma, el Ejecutivo busca evitar descuelgues en el Senado. El ministro García Ruminot asegura que el proyecto va a seguir adelante aunque se rechace la disposición que busca compensar a los municipios y que desde la oposición dicen que es regresiva. Fernanda Ávila.
9: Semana clave para el último trámite de la mega reforma en el Senado, luego del revés que sufrió la moneda al no tener el quórum necesario hace algunos días. El último artículo que se votará en particular es la fórmula de compensación para los municipios por la exención de contribuciones. Pese a la incertidumbre y acusaciones de desigualdad territorial, el ministro José García Ruminot mencionó en el programa Mesa Central que este artículo no podía paralizar todo el proyecto, por lo que no postergarán la promulgación de la iniciativa. En caso de que sea rechazado, el gobierno utilizaría su facultad de veto, responsabilizando a la oposición de que se caiga esta medida. La senadora y presidenta del Partido Socialista, Paulina Bogdanovich, calificó este proceso como un triunfo pírrico para el gobierno y defendió la postura de su sector.
10: Nosotros hemos hecho todos los aportes que hemos podido en la discusión parlamentaria. Hemos ahora también pedido que no se acoja esta fórmula de compensación del gobierno por un motivo muy simple. Serán todos los chilenos y chilenas. Las personas con sus pagos de impuestos, con el IVA que están pagando, se va a terminar financiando los ingresos de la Vitacura o de las Condes. Eso nos parece regresivo, nos parece injusto y nos parece que no es la solución. Que el gobierno tiene que buscar una tercera vía y para eso siempre vamos a estar en posición de colaborar y llevar ideas y propuestas tal como lo hemos hecho hasta ahora.
9: A eso se le suman los senadores de la Cuarta Región que buscan, hasta ahora sin éxito, que el Fondo de Reconstrucción para las Zonas Afectadas por Incendio incluya a la región de Coquimbo y a la provincia del Huasco, luego de los estragos que dejó el temporal. El jefe de bancada de Renovación Nacional, Diego Chalper, llamó a ser solidario con las regiones que arrastran otros procesos de reconstrucción y propuso una alternativa.
11: Y lo que ha ocurrido en la región de Coquimbo es simplemente devastador.
12: Sucede que a estas alturas del partido abrir discusión sobre ese punto, lo saben muy bien los senadores y los diputados, significaría demorar la implementación de esta reforma de manera bastante considerable. Yo lo que le pido a esos senadores es que lleguen a acuerdo con el gobierno para que en el marco de la ley de presupuesto haya efectivamente un tratamiento específico respecto a Coquimbo, que nosotros desde la Comisión de Hacienda vamos a estar totalmente disponibles a aprobar, pero me parece a mí que a estas alturas generar una apertura de lo que serían los primeros artículos, materia fondo reconstrucción, yo creo que podría generar un entorpecimiento que estoy seguro esos senadores no quieren.
9: Para este miércoles, el gobierno ya tiene fijadas reuniones con senadores oficialistas para buscar formas de financiamiento alternativas que puedan apoyar la reconstrucción de las zonas afectadas por las lluvias.
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18: Cooperativa, 7:24 minutos. 7:24 minutos.
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21: ¿Hablamos de ciencia? ¿Sí?
20: Sí.
21: Un estudiante de 16 años lidera una investigación biotecnológica que utiliza bacterias antárticas para limpiar antidepresivos del agua.
20: Buenísimo. Suena impresionante.
21: No, me mató. Emilia Aguilar, editora de cooperativaciencia.cl, buen día.
20: Hola Emilia, buen día.
22: Buen día Rodrigo, Verónica, así es. Su nombre es Magdalena Leighton, tiene 16 años y es estudiante del Liceo 6 Teresa Prats. Y como ustedes dijeron, está desarrollando una investigación que así nomás suena muy, muy interesante. Pero primero hay que dar un poco de contexto para entender este asunto. Según cifras recientes de la OCDE, de la Organización para la Cooperación y el Desarrollo Económico, el consumo de antidepresivos en Chile se ha duplicado desde 2015, alcanzando las 94,3 dosis diarias por cada 1000 habitantes. Lo que es menos conocido es que los microresiduos que deja estos fármacos, que el cuerpo humano no procesa en definitiva, terminan en las aguas residuales. Esa fue precisamente la problemática que Magdalena quiso abordar y lo hace con esta investigación para enfrentar la contaminación hídrica. Bajo la guía de su profesora de biología, Catherine González, y en colaboración con el Laboratorio de Compuestos Bioactivos y Microbiología Molecular de la Universidad Autónoma, esta joven científica busca utilizar bacterias

0: parte de este fármaco y por lo tanto ayudan a la descontaminación. Es parte de lo que
1: un segundo,
0: trabajando.
1: Emilia. Sí. Espera un segundo. A lo mejor lo dijiste y yo no lo escuché. El problema entonces es cómo se están eliminando medicamentos como la sertralina, que ya decías tú, es el antidepresivo de mayor consumo en Chile. Es por eso, porque, no sé, pues en vez de botarlas a la basura, de destruirlas, se las echa en el lavamanos y eso se pasa al agua después.
0: No, el problema es que cuando uno los consume, hay parte de este medicamento que en el fondo no se procesa y termina en las aguas residuales. Y la idea es limpiar estas aguas residuales, de modo que esas aguas puedan ser reutilizadas y así se ayuda en la descontaminación hídrica. Eso es lo que ella está buscando, que es bien preciso.
1: Súper preciso.
0: ¿Cómo lo están haciendo? Bueno, actualmente el equipo trabaja en el desarrollo del BioCharge, que es un biofiltro diseñado para albergar a estas bacterias. Y el objetivo es que estas aguas residuales, que es esta agua contaminada con los fármacos, pase por este dispositivo y permita que la comunidad bacteriana degrade, finalmente se coma los residuos de estos medicamentos de manera eficiente. Entonces Magdalena dice que las aguas residuales contaminadas son un problema importante y que si logramos limpiarlas, este recurso podría ocuparse en sectores como la minería o para el riego de campos, por ejemplo. En definitiva, es la búsqueda por poder reutilizar estas aguas. La profesora de Magdalena, que es Catherine González, integró a esta joven a este proyecto que originalmente comenzó con la Universidad Autónoma y con asesoría del profesor Sebastián Lagos. Y Magdalena dice, bueno, ella es además presidenta del Club de Ciencias de su liceo, es consejera regional del Ministerio de Ciencias y dice que esta experiencia es el inicio de una carrera dedicada evidentemente al servicio público a través del conocimiento. Dice Magdalena que la ciencia también tiene que tener un lugar en las escuelas, que las escuelas forjan el futuro y si uno acompaña a la ciencia, ese futuro se hace mucho más grande, dice Magdalena. Hoy tiene 16 años y ya está liderando esta investigación súper interesante, además por el uso de bacterias antárticas y por el objetivo, ¿no?
1: Oye, Emilia, esta joven de 16 años, Magdalena, ¿es de Santiago? ¿Es de Punta Arenas? ¿Cómo hizo la relación con estas bacterias antárticas?
0: Las bacterias antárticas en general se están estudiando hace mucho tiempo. Cada vez que, por ejemplo, se hacen estas expediciones antárticas, hay muchos investigadores que están analizando de qué manera se pueden utilizar porque tienen características que son súper particulares por sobrevivir en condiciones extremas. Por lo tanto, dado que está trabajando con la Universidad Autónoma, es que ha podido conocer estas características de las bacterias y por lo tanto buscar la utilidad a través de este dispositivo que están desarrollando.
1: Y como están en conjunto con una universidad trabajando, me imagino que la invención, el trabajo de ella está siendo protegido, ¿no?
0: Eso esperamos, de todas maneras. Ella está trabajando con este laboratorio y es quien está liderando esta investigación, así que evidentemente que esto es algo que debe tener su autoría.
2: Qué buena cosa. Ya, el detalle ahí en cooperativaciencia.cl. Emilia, muchas gracias.
0: Muchas gracias, que tenga buen día.
1: Gracias, Emilia, buen día.
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11: Cooperativa, 7:34 minutos. 7:34 minutos.
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13: Mesa de reporteros y reporteras, la primera de la mañana, estamos junto a Rodrigo Vergara y a esta hora queremos sumar a la conversación a la subsecretaria de Relaciones Económicas Internacionales, Paula Esteves. Todo porque Estados Unidos comenzó a aplicar una sobretasa de 12,5% a parte de las exportaciones chilenas, entre ellas salmones, cerezas, vinos y carnes. ¿Por qué? ¿Cómo se está trabajando este tema? Es parte de lo que queremos conversar. ¿Cómo está, subsecretaria Esteves? Buen día.
14: Muy buenos días, Verónica Rodrigo. Muchas gracias por la invitación.
12: Gracias a usted por recibir el llamado. Subsecretaria, ¿cómo entendemos estos aranceles de Trump si es que días antes el canciller, que había estado con Marco Rubio en Estados Unidos, dijo que Estados Unidos era nuestro principal socio estratégico y que estaba recomponiéndose la relación, y nos cae este mazazo?
14: Buena pregunta. En primer lugar, es importante contextualizar este anuncio. Las medidas adoptadas por Estados Unidos no están dirigidas específicamente contra Chile. Esto no fue un resultado de una negociación bilateral, esto fue el resultado de una investigación que fue aplicada a 60 países y que responde a una estrategia de política comercial que excede, como dije, la relación bilateral. Y en esto, el día viernes, se acababan los aranceles mundiales que eran del 10%, por lo tanto tenía que haber una continuidad bajo la lógica y soberanía de Estados Unidos de aplicar nuevos aranceles. Por lo tanto, Rodrigo, era un escenario que nosotros veíamos venir, porque los aranceles están desde el 2 de abril del 2025.
12: Ahora, en medio de ese escenario que eventualmente podía ser predecible, hay gente, por ejemplo, Patricio Melero de Salmón Chile, que dice, ¿sabe qué? Que vaya el propio presidente Kast a recordarle a Trump que hoy día somos gobiernos aliados, digamos. Hoy día usted tiene reunión con los gremios, a propósito.
14: Muy bien, muy informado, Rodrigo. Hoy a las 9 de la mañana, en un ratito más, junto al canciller, que viene llegando de una gira por los países del ASEAN, ahí le puedo contar un poquito más cómo estuvo esa gira, tenemos una reunión con todos los gremios exportadores, tenemos convocatoria full, en que justamente vamos a conversar sobre la estrategia y el diálogo bilateral que ya comenzó hace una semana atrás gracias a la visita del canciller de Estados Unidos.
13: Subsecretaria, Estados Unidos fundamenta la medida en que Chile no cuenta con controles considerados efectivos para impedir el ingreso de bienes producidos con trabajo forzoso. ¿Existe una falencia regulatoria o el gobierno más bien rechaza ese argumento o ese diagnóstico?
14: Desde el punto de vista de Estados Unidos, no tenemos un mecanismo legal, y eso es efectivo, no tenemos una ley. Y aquí nuevamente el contexto, hay 6 países que tienen una ley, estoy hablando a nivel mundial, sobre todo que es muy difícil implementarla. Y los 6 países que tienen la ley, entre ellos Canadá y México, igual aplicaron aranceles, un 10%. Porque Estados Unidos en su investigación refleja que no está bien implementada. Imagínense, nosotros un país abierto al comercio exterior, completamente, miles de productos entran por la aduana todos los días, chequear el Ministerio del Trabajo, fiscalizar planta por planta respecto al trabajo forzoso es complejo. Pero quiero explicarles muy claro que en Chile esta decisión no refleja adecuadamente la trayectoria y estándares que tiene el país con el compromiso en materia laboral.
13: La investigación se inició varios meses antes de la resolución. ¿Cuándo supo el gobierno de Chile que podía quedar afecto a esta tasa de 12,5%? ¿Este fue tema en la reunión del canciller Pérez Maquena con el secretario de Estado Marco Rubio y con, entiendo también, el representante comercial Jamieson Greer?
14: Verónica, nosotros... yo estaba en una visita, me acuerdo, en la OCDE. Entonces, en junio, a principios de junio, estábamos todos los países reunidos ahí, nos cayó esta noticia a todos los países. Salió una resolución del USTR en que recomendaba estas tasas. Hacía una recomendación y que, por lo tanto, habría un proceso de consultas públicas. Entonces, en ese momento, y ahí recomendaba para Chile un 12,5%. Y en ese momento nosotros dijimos, ok, dada esta recomendación, hay una posibilidad alta que después se efectúe esta tasa, y nosotros participamos en todas las consultas institucionales que se abrieron, desde mandar toda la información, me acuerdo, con el subsecretario Gustavo Rosende, se convocó a la mesa de trabajo forzoso nacional que participan distintos actores, se incluyó en el plan de trabajo trabajar en un mecanismo para la eliminación de trabajo forzoso en productos importados desde Chile. O sea, hubo muchas acciones desde Chile y también desde otros países. Y por otro lado, Sí,
13: perdón, supuesto, pero ¿y fue tema entre el canciller Pérez Mackenna y Marco Rubio esto, no, subsecretaria?
14: Y justamente en la visita del canciller, los aranceles fueron parte de los temas de conversación con las autoridades que usted menciona. Y gracias a eso es que después de una semana de la visita del canciller recibimos una comunicación del USTR, que es la misma organización que anuncia esta investigación global y que nos dice, mire, como seguimiento a la reunión del canciller, queremos trabajar en cómo podemos excluir productos que están afectos a la sobretasa y ponerlos en el anexo A, o sea, excluirlos. Y en eso estamos justamente negociando.
12: Ya, bueno, ahí quedó el cobre, por ejemplo, que es una gran cosa por ahora, digamos, pero está el salmón, están otros productos bien relevantes para nuestras exportaciones. Me imagino que esos gremios van a estar hoy día en la reunión con usted y con el canciller Pérez Mackenna. Déjeme llevarla de nuevo a lo del trabajo forzoso, subsecretaria. Estamos conversando con Paula Esteves, subsecretaria de Relaciones Económicas Internacionales. ¿Qué opinión? A ver, primero, ¿qué opinión tiene usted de la denuncia que hace en su momento la Fundación Libera respecto de ese trabajo forzoso en Chile? ¿Se equivocaron? ¿No dimensionaron?
14: La Fundación Libera tiene está en todo su derecho de comunicar, de participar en las consultas públicas en Estados Unidos, como cualquier organización que quiere dar su opinión respecto a un tema muy relevante para Chile. Entonces, yo ahí no quiero cuestionar la decisión de ellos por la participación de la consulta pública, y ellos son una fundación y tienen libre expresión al respecto. Pero sí quiero decir que el cuestionamiento que ellos han tenido ha sido del trabajo forzoso nacional. Y en eso quiero ser muy categórica, que Chile tiene un marco regulatorio robusto y un firme compromiso con la prevención y erradicación de trabajo forzoso en Chile.
12: Ya, o sea, rechaza esa acusación. Y lo otro, hay voces que dicen esto es finalmente lo del trabajo forzoso una excusa nomás de los Estados Unidos, porque lo que realmente le molesta a Washington es el ingreso de muchos productos chinos y del comercio con China de muchos de estos países, incluyendo Chile. Usted, el canciller Pérez Mackenna ha dicho, si bien nuestro primer socio estratégico es Estados Unidos, el primer socio comercial es China.
14: Hay una competencia estratégica claramente entre China y Estados Unidos, y que se viene dando hace mucho tiempo, no solo en el gobierno del presidente Trump. Y con respecto a lo que usted me dice, respecto a la excusa, yo más bien lo diría, es una política económica, comercial de Estados Unidos, y que nos tiene que sorprender, porque cuando el presidente Trump era candidato, ya lo había anunciado ya. Llega a comienzos de 2025 al poder, y en abril anuncia los primeros aranceles a todo el mundo por cuestiones de seguridad nacional, por temas de recaudación fiscal, y esto es una decisión soberana del país, que por supuesto nosotros rechazamos, porque nosotros somos un país abierto al libre comercio y tenemos un TLC con Estados Unidos que lo vamos a defender, y en eso estamos.
13: Subsecretaria, entiendo que la estimación a partir de este arancel de 12,5% es de una carga adicional superior a los $200 millones durante este año. ¿Quién va a terminar absorbiendo ese costo? ¿Los importadores estadounidenses, las empresas chilenas, los trabajadores?
14: Mire, es efectivo lo que usted dice. Nosotros calculamos que el alza de 2.5 porcentual será alrededor de $212 millones. Y en la opinión mía, los más afectados van a ser los consumidores estadounidenses. Sí, el precio, y así funciona el mercado, va a ser trasladado a los consumidores estadounidenses.
13: ¿Y eso no significa que los productos chilenos puedan perder participación en Estados Unidos?
14: Mire, la participación del mercado es relativa en el sentido, déjeme darte un ejemplo, nosotros en el salmón, nosotros competimos directamente con Noruega, y Noruega quedó con 12.5% también, o sea, tenemos que ir viendo, son 60 países, entonces no es menor ese trabajo, cómo están nuestros competidores en los distintos sectores estratégicos con respecto al ingreso de Estados Unidos. Y por otro lado, por supuesto, que diversificar. Si hay un arancel que es alto en un país, no vamos a ir a otro país donde no tenemos aranceles. Y así funciona, como dije, la economía. Y por eso celebro el cierre de las negociaciones del pasado y, por otro lado, el anuncio de un nuevo acuerdo comercial con Bangladesh, que ambos países sumados, estamos hablando de alrededor de 300 millones de habitantes, no es menor. Los exportadores están mirando con mucho interés el Asia, no los consolidados como China, eso China es nuestro principal socio comercial, y también están mirando África. Entonces esto va a tener una cadena en que se van a abrir otros mercados.
12: Ya, esto en ningún caso amenaza esa relación con China, ¿no? En donde Chile como que podría haberse obligado a tomar partido, no. Sigue siendo complementario.
14: Sí, no, yo no veo así. Tenemos una excelente relación con China. Yo estuve en China a los dos meses de asumir en reuniones tanto de APEC, porque ellos son los países host, como se dice, los chairs del proceso de APEC, y también después aproveché de tener consultas económicas en Beijing, junto con autoridad política, y la relación con China pasa por un muy buen momento.
12: Ya, lo último, al menos por mi parte, hoy día se junta con estos gremios, okay. Usted viene de la ANCHAM, de la Cámara de Comercio Chileno-Norteamericana. ¿Da la impresión de que a rato los propios norteamericanos se ven un poquito desconcertados con estas decisiones de Trump, por más que se hayan anunciado en su momento, ¿no? Como que la guerra comercial vive su propia montaña rusa, por así decirlo.
14: Buen punto, Rodrigo, y el sector privado a veces coincide políticas públicas impulsadas por los gobiernos y a veces tiene una opinión distinta. Y por lo menos desde la época que yo estaba en AmCham, y lo sigue teniendo por un comunicado que di recientemente, rechazan los aranceles, porque no es bueno para las empresas, no es bueno para los consumidores, no es bueno para las economías. Hemos visto cómo los países abiertos al comercio internacional crecen más.
13: Es la subsecretaria de Relaciones Económicas Internacionales, Paula Esteves, en el Diario de Cooperativa. Le agradecemos mucho esta conversación, subsecretaria, que tenga un buen día, una buena semana.
14: Muchas gracias a ustedes, que estén muy bien.
12: Buen día.
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12: Volvió el torneo, se puso bueno lo del Chile 2, colocó lo arriba. Esperando a Bocinha, Rodrigo Contreras, ¿qué tal? Buen día.
16: Hola, buen día, Verónica, Rodrigo, ¿cómo están?
13: Hola, buen día, Rodrigo.
16: Bien, todo bien, se retomó el campeonato nacional, un aterrizaje forzoso, la verdad. Hace una semana estábamos comentando el final del mundial y ver de nuevo el fútbol chileno, la verdad, es un golpe de realidad. Así es. Me refiero a nivel, a velocidad, las canchas también, que soportaron como pudieron sobre todo las de la zona del Biobío, el sábado el Huachipato Cobresal, y anoche el partido de Concepción con O'Higgins, que terminó con una lluvia torrencial. Buena victoria del Conce sobre O'Higgins de Rancagua, ya estaremos comentando de aquello.
12: De acá en la teja seguramente al jugador de Huachipato que le pegó un cabezazo al árbitro, ¿no?
16: No. Y creo que muy mal los dos. Yo también voy a criticar a Héctor Juana en este caso. No puede encarar al jugador de esa manera. Tú puedes ser un árbitro estricto, quieres imponer respeto, pero de esa manera no. Creo que para eso están las tarjetas. O sea, si te estaba diciendo algo que no correspondía, amarilla. Si insistía, doble amarilla y roja, pero encarar así al jugador, la verdad, no creo que no corresponde. Hay maneras y maneras de imponer respeto, y bueno, se equivocó también Kevin Altés, quien va a recibir una sanción durísima porque se ve claramente que agrede al juez con un cabezazo a la nariz.
13: No el cabezazo.
16: Absolutamente, así que no, muy mal los dos. Creo que acá también tiene que existir una autocrítica por parte del juez y de la comisión arbitral. Veremos si hay alguna declaración por parte de Roberto Tobar, porque esto no corresponde, no es una actitud para un juez del fútbol profesional.
13: ¿Podría ser considerado eso, perdona Rodrigo, provocación, y que al jugador le den menos fecha? Ayer, no sé si los escuchaba a ustedes o leían en otra parte, que podrían ser 10 fechas de suspensión.
16: Sí. Sí, porque acá hay una agresión al juez, y se ve claramente que es una agresión, es un cabezazo que le da al juez del partido, así que no, va a ser durísima la sanción para el test, pero veremos si el juez también es sancionado por esta situación. Yo espero que sí, porque eso no corresponde, no lo vemos nunca, la verdad. Los árbitros suelen ser de diferentes estilos, otros más conversadores, dialogantes, otros más serios, pero en este caso no puedes pararte así de frente al jugador prácticamente como encarándolo porque te estaba reclamando. Creo que no corresponde. Vamos con la U, que ayer ganó un partido muy, la verdad, muy deslucido para mí. La verdad, Audax tampoco jugó un gran partido. La U lo ganó por Eduardo Vargas, la verdad. Hizo un buen partido Vargas, incluso después del duelo confesó que estaba jugando con muchos dolores, todavía no se recupera al 100 de su lesión, y bueno, terminó siendo muy influyente en el triunfo de la U. Lo gana con gol de Vargas y creo que fue lejos el mejor jugador del partido.
12: Anda
16: el
12: bien.
16: Más incidente.
12: Anda
16: sí,
12: bien,
16: y físicamente también.
12: Enchufadito.
16: Va abajo, recupera balones, colabora con los volantes y además define. Ayer, más allá de la responsabilidad de Tomás Ahumada en el gol, creo que el remate es muy potente y no lo puede controlar el arquero del Audax italiano. Y bueno, en el primero fue asistencia de taco de Vargas para el gol de Arce.
12: Bien, Arce. Sí. Ahora se lo come el arquero de Audax italiano.
16: Sí.
12: Manito de mantequilla.
16: Sí, iba muy potente el remate. Sí. Y claro, creo que quiere ponerle las palmas y la pelota se le fue por abajo y con el efecto se le cuela hacia la portería. Pero la U, creo que dominó gran parte del partido y se le empezó a complicar en el segundo tiempo, cosa que hemos visto muchas veces en los equipos de Gago, que en los segundos tiempos no entra bien el equipo y bueno, ayer Audax lo empata y tuvo una ocasión clarísima con Trojansky para poner el 2-1. También son cosas que tiene que analizar el equipo azul, que se ubica por ahora tercero en la tabla, pero comparte ubicación con la Católica, más bien puntaje, 27 puntos los dos. Colo Colo ya disparado lejísimos con 39, creo que está bien encaminada la tarea para Colo Colo de cara a conseguir el título a fin de año. Es una ventaja, la verdad, muy considerable, son 12 puntos de diferencia con los segundos, así que veremos cómo se encamina esto hacia adelante. Mañana va a llegar Bosiña a nuestro país, el jugador caboverdiano, así que mañana será un día muy especial para el Colo Colino.
12: Bueno, sí. Esto salió. Sí,
13: yo lo encuentro total.
12: En todo el mundo es noticia esta cuestión.
13: Lo encuentro total, de verdad.
16: ¿Es marquetero o es de verdad un aporte para el arco de Colo Colo? Es el debate que se ha instalado.
12: Pero se ataja.
13: ¿Y si son las dos? ¿Y si hay algo de marketing y Bosiña es tan bueno como lo vimos en los partidos mundialistas, claro, cuando lo atajó toda España al campeón del mundo?
12: Por ejemplo.
16: Claro, porque la crítica acá va hacia la oportunidad a Gabriel Moreira, porque él ha venido siendo titular después de la lesión de Fernando de Paul, tiene 19 años, tapara un juvenil que ha venido jugando ya permanentemente. Yo creo que es al revés, es una buena competencia, es una buena motivación tener a un mundialista, un arquero experimentado, más allá de que haya sido desconocido antes de la Copa del Mundo, pero creo que es un buen golpe Colo Colo, más allá del marketing, de lo que puede significar traer un arquero mundialista, pero creo que va a servir servir para la competencia, también para poder darle un poquito más de realce al campeonato nacional, que es bien deslucido tener un arquero mundialista, ¿verdad? Es un lujo, absolutamente. Sí,
12: va a ser creo noticia que tomarlo positivo. Ciña toda la semana. Ojalá. Todo lo que ataje y lo que deje de atacar.
13: Maurera no va a la selección, además, Rodrigo.
16: Sí, en septiembre, se supone. Claro, va a la selección sub-20 que va a los Juegos Sudamericanos, los ex o del sur, claro, tiene que representar a nuestro país en el fútbol, así que, claro, ahí va a venir una decisión muy importante de Fernando Ortiz sobre el arquero, cuando Bocini ya esté en condiciones de jugar, creo que será muy, muy importante lo que diga el técnico, porque es un tipo que suele dar mucha continuidad a sus equipos, no es de cambiar, y la verdad que si llega Bocini ya en condiciones y Maureira viene atajando y le da la confianza, la verdad, va a existir un poquito de ruido, creo yo, va a estar muy muy muy bonita esa disputa entre los dos arqueros de Colo-Colo.
13: Más si se cumple lo que dijo Ortiz después del partido, que los escuché a ustedes, que Bocini venía a competir.
16: Exacto. Conociendo a Fernando Ortiz, creo que va a ser así. Oye, volviendo a la U, el jueves va a ser un partido fuera de la cancha para el caso Sartor.
12: La formalización
16: de Michael Clark y otros personajes. Bueno, le preguntaron a la presidenta Cecilia Pérez al respecto. Esto contestó.
17: Yo les he señalado, yo no soy una persona que se esconda. Pero sí decir que uno espera que el Estado de Derecho funcione. En nuestro país y dentro del Estado de Derecho está el sistema judicial. Y un principio básico del sistema judicial es el principio de presunción de inocencia. Y un accionar básico del sistema judicial es que cada una de las instituciones que conforman el sistema judicial puedan también funcionar adecuadamente. Y por respeto a ambas cosas, yo creo que, como decía un expresidente, dejemos que las instituciones funcionen, que funcionen en el marco donde tienen que funcionar, que son en los tribunales de justicia, y a nosotros, en definitiva, permitamos que podamos trabajar en lo que nos corresponde.
16: El jueves a las 9:00 a.m. es la formalización de Michael Clark y también otros imputados, en este caso Sartor, que la verdad ha tenido muchos episodios durante las últimas semanas y creo que va a ser de mucha relevancia lo que vaya a suceder el próximo jueves con el ex presidente de Azul Azul. Hoy se cierra la fecha de manera parcial porque va a quedar allí con asterisco el partido Coquimbo U de Conce que no se jugó el sábado a las 7, Unión La Calera, el colista del torneo, frente a Everton de Viña del Mar para cerrar por lo menos el fin de semana de fútbol nacional, Verónica Rodrigo, y para cerrar hoy juega Tabilo en el ATP 500 de Washington frente a Talon Greatsport, tenista neerlandés, cerca de las 11:00 a.m.
13: Ya pues, Rodrigo Contreras con la información del deporte. Que estén muy bien, Rodrigo. Buenos días.
16: Nos vemos.
12: Suerte.
16: Luego. Chau, chau.
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2: En Radio La Voz de la Costa, informamos acerca del estado del tiempo en nuestro litoral costero.
3: Servicio Meteorológico Armada de Chile, quinta zona, Isla Mocha, Puerto Montt, cubierto a nublado, visibilidad regular a buena, 4 a 10 kilómetros, lluvia y chubascos en la zona, el viento es del norte, noroeste, 20 a 30 nudos, rolando al sur, sureste, 20 a 25 nudos. La mar está gruesa, muy gruesa, 5.0 a 3.0 metros en el área oceánica. Marejada en bahías, con rompiente en el borde costero.
2: Fue el informe del tiempo en nuestro litoral costero.

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2: ¿Cómo están? Qué gusto de saludarles. Ya día lunes 27 de julio del 2026, viviendo la semana número 31 del año, día 208, en lo que tiene relación a condiciones climáticas. Iniciamos esta jornada con una mínima de 4 grados centígrados, la máxima será de 10. 90% la humedad relativa del aire, 17 milímetros de precipitación, 20 y 38 kilómetros por hora la velocidad del viento. Un día con nubosidad y con lluvia. El calendario católico invita a que saludemos en el día de su onomástico a quienes llevan por nombre Natalia. ¡Felicitaciones!
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2: En la compañía de Alfredo Delgado Meneses en la sala de sonidos, doy lectura al informativo preparado por la periodista señorita Victoria Barría Torres y también Leonardo Gutiérrez Infante. Antes del mediodía del domingo fue encontrado el cuerpo de un hombre en la ribera del río Rahue, en el sector Los Boldos, a unos 3 kilómetros del puesto de mando instalado para las labores de búsqueda. El hallazgo podría corresponder a Carlos Uribe, de 46 años, quien permanecía desaparecido desde el 23 de junio del 2026. En el operativo participaron equipos de la Unidad de Búsqueda y Rescate Ubro de Osorno, Río Bueno y Quilacahuín, que continuaban desplegados en la zona realizando rastreos. La mayor comisario de la Primera Comisaría de Osorno, Bárbara Muñoz, informó que fue personal de Ubro quien solicitó la presencia de Carabineros de Chile luego de recuperar desde la ribera del río el cuerpo de una persona fallecida. Explicó que familiares llegaron hasta el lugar, reconocieron las vestimentas del fallecido, dando a conocer que corresponderían a la persona que mantenía un encargo vigente por presunta desgracia.
3: Personal de Ubro solicitó la presencia de Carabineros porque momentos antes había extraído desde la ribera del río Rahue el cuerpo de una persona sin vida que fue encontrado a 3 kilómetros del puesto de mando que tenemos acá en este lugar, específicamente al costado izquierdo de la ribera del río, en el sector Los Boldos del sector Rahue Bajo. Ya, personas que llegaron a este lugar reconocieron las vestimentas del occiso y manifiesta que es el familiar directo que ellos tienen, que mantenía un encargo por presunta desgracia. Por ahora se le dio cuenta al Ministerio Público y estamos en espera de lo que diga la Fiscalía.
2: La integrante del equipo de Ubro, Jimena Navarro, dijo que en la jornada participaron de manera coordinada y que pese a las intensas lluvias y las complejas condiciones climáticas, los voluntarios mantuvieron el trabajo de búsqueda con el objetivo de apoyar a la familia y a la comunidad.
4: Yo como Ubro Osorno, Ubro Río Bueno y Ubro Quilacahuín, que fueron tres auxiliares que los unimos para hoy día de la búsqueda, afortunadamente tuvimos un resultado positivo, independientemente el clima que nos tocó con lluvia. Pero siempre salimos, independiente cómo esté el día y todo, ¿no?, siempre ayudando a la comunidad para tratar de recuperar. Sí, efectivamente hubieron instituciones igual que vinieron a trabajar acá, pero nosotros siempre no bajamos los brazos, estamos desde el día 24 de junio en búsqueda de la persona y efectivamente hoy día ya fue un día de alegría y también pena, obviamente, pero estamos para ayudar a los que lo necesiten, ¿no?
2: Respecto del operativo desarrollado ayer domingo, Jimena Navarro explicaba que la búsqueda comenzó a las 10:20 de la mañana con dos embarcaciones, tripuladas por dos patrones de lancha y dos tripulantes. Precisó que debido al aumento del caudal y a las condiciones del río, solo fue posible efectuar un rastreo superficial, ya que no existían condiciones seguras para realizar inmersiones.
4: El operativo del día de hoy salimos con dos embarcaciones, con dos patrones de lancha y dos tripulantes. Se hizo una búsqueda superficial, porque con las condiciones del clima y como está el día, el río no se puede bucear. Así que tuvimos de las las 10:20 que se salió y aproximadamente a las 11:44.
2: Tras la instrucción del Ministerio Público, personal especializado de Carabineros de Chile y del Servicio Médico Legal realizarán los peritajes de rigor para determinar las causas del deceso y confirmar fehacientemente la identidad del fallecido. Alrededor de las 22 horas del sábado 25 de julio, bomberos de la tercera y quinta compañías concurrieron hasta la intersección de calle Arturo Prat y Manuel Rodríguez en el sector centro de Osorno en auxilio de una colisión entre dos vehículos menores. 5 personas se vieron involucradas, 3 debieron ser liberadas desde el interior de las máquinas. El exoficial del Ejército de Chile, Nelson Jace Macei, fue detenido durante la madrugada de anteayer sábado, luego de permanecer prófugo desde el 2023, para evitar el cumplimiento de la condena impuesta por los secuestros y homicidios del cantautor Víctor Jara y del entonces director general de prisiones, Litré Quiroga. La captura se concretó tras una orden de ingreso a prisión emitida por la ministra en visita para causa de derechos humanos de la Corte de Apelaciones de Santiago, Paola Plaza. El operativo permitió poner fin a casi 3 años de búsqueda del ex militar, quien era el último condenado por este caso que permanecía fuera del alcance de la justicia. De acuerdo con los antecedentes conocidos, funcionarios de la Policía de Investigaciones lo ubicaron oculto en una parcela del sector rural de Puyehue, en la región de Los Lagos, donde fue detenido para ser trasladado a un recinto penitenciario. Jace Macei deberá cumplir una pena de 15 años y un día de presidio como autor de los homicidios de Víctor Jara y Litré Quiroga, además de 10 años y un día por los secuestros calificados de ambas víctimas. Las condenas quedaron firmes luego de la sentencia dictada por la Corte Suprema el 28 de agosto del 2023, que estableció la responsabilidad penal de 7 exintegrantes del Ejército por estos crímenes cometidos tras el golpe de Estado de 1973. La investigación judicial acreditó que Jara y Quiroga fueron detenidos y trasladados al entonces Estadio Chile, recinto utilizado como centro de detención y tortura durante los primeros días de la dictadura militar. Ambos fueron sometidos a torturas antes de ser asesinados en septiembre de 1973. Décadas después, las indagatorias permitieron reconstruir la participación de los responsables y establecer sus responsabilidades penales. Según los antecedentes difundidos tras la detención, Jace Macei era teniente cuando fue destinado al Estadio Chile y posteriormente integró la Dirección de Inteligencia Nacional, DINA, el principal organismo represivo de la dictadura encabezada por Augusto Pinochet Ugarte. La resolución que ordenó su ingreso a prisión fue dictada por la ministra señora Paola Plaza, quien instruyó a ejecutar la condena que permanecía pendiente debido a la condición de prófugo del ex uniformado. Con esta captura, todos los condenados por el secuestro y homicidio de Víctor Jara y Litré Quiroga quedaron a disposición de la justicia para cumplir las penas impuestas por los tribunales. La ministra en visita para causas de derechos humanos de la Corte de Apelaciones de Santiago, señora Paola Plaza, dio orden de ingreso el sábado 25 de julio del 2026 al militar en retiro Nelson Jace Macei por su responsabilidad en los delitos de homicidio y secuestro del director de prisiones Litré Quiroga y el cantautor Víctor Jara.
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2: 8 de la mañana, 15 minutos. La cuarta ceremonia de juramento de abogados, damas y varones del año se realizó el viernes 24 de julio vía remota desde la Sala Manuel Agustín Barría Subiebre de la Corte de Apelaciones de Puerto Montt ante el Pleno de la Corte Suprema. El acto fue encabezado por la presidenta del máximo tribunal, señora Gloria Ana Chevesi, en el cual prestaron juramento los licenciados damas y varones de las Cortes de Apelaciones de Arica, Iquique, Copiapó, La Serena, Valparaíso, Rancagua, Talca, Chillán, Concepción, Temuco, Valdivia, Puerto Montt, Coyhaique, Punta Arenas y el Palacio de Tribunales de Santiago. En la Corte de Puerto Montt, la oficial primero, Ana María Almonacid, entregó el título profesional y felicitó a Daniela Aguilar, a Caroline Córdoba Alarcón, María Paz Flores Reyes, Daniela Márquez Enríquez, Carlos Rivas Navarrete, Francisco Javier Tenorio Moreira, licenciados de la Universidad Santo Tomás, Universidad San Sebastián, Universidad Austral y la Universidad de Aconcagua. De esta manera, durante el año 2026, 20 nuevos abogados, hombres y mujeres de la región de Los Lagos, han prestado juramento en el Tribunal de Alzada de Puerto Montt. Con gran alegría se culminó el primer semestre del taller de pintura acrílica desarrollado en la Pinacoteca Municipal y dividido en dos grupos, niñez y adultos. La iniciativa reunió a cerca de 50 participantes y contó con la asistencia de más de 100 personas durante su ceremonia de cierre, instancia en la que se realizó una muestra de los trabajos elaborados y la entrega de diplomas a quienes formaron parte de esta enriquecedora experiencia artística. Los reconocimientos fueron entregados por el jefe del Departamento de Patrimonio Cultural de la Municipalidad, señor Gabriel Peralta, junto a la encargada de la Oficina de Museos y Archivo Histórico, señora Marilyn Torres, quienes destacaron el compromiso y entusiasmo de los participantes durante todo el semestre. Javiera Venegas, encargada de la Pinacoteca Municipal, ha explicado los contenidos y colecciones que cobija.
6: La Pinacoteca en sí es un museo de arte, tenemos obras, Mauricio Rugendas, entre ellos Camilo Mori, Rosenbrú, varios artistas nacionales que tenemos acá en sala y muy antiguas también. Y eso equivale a que nosotros sigamos como Pinacoteca proyectando el arte y la cultura. De 9 a 1, de 3 a 6, de lunes a viernes, y los sábados en la mañana se lleva el taller de arte y en la tarde se hace un horario de 2 a 6. Todos los detalles en nuestro Instagram, Pinacoteca Osorno, ahí para cualquier cosita estamos atentos.
2: La encargada manifestó que el recinto ha tenido una gran demanda de sus talleres, los cuales han sido intensos y constantes durante el primer semestre del presente año.
6: Por supuesto que es muy importante para toda nuestra comunidad igual que nos visita, que se están haciendo más talleres y todos para ellos también. Así que es un megaproyecto, se agradece, cierto, que se haya tomado en cuenta. Así que para todos es genial esta edad. Acá la Pinacoteca, sí, hasta el momento llevamos 4.000 visitantes desde todas las edades y 700 personas ya con talleres gratuitos para la comunidad y el recurso municipal.
7: ¿Esos talleres son más o menos?
6: Talleres de manualidades, de arte, arma tu patrimonio en collage, anatomía, hay de todo un poco y para todas las edades.
2: La señora Javiera Venegas decía que el balance de actividad es altamente positivo y que además de las visitas a la colección de pinturas, el espacio es solicitado para la realización de charlas, encuentros, cuentas públicas y otras manifestaciones sociales.
6: Contentos, un balance muy positivo, vamos a tomar todas las medidas obviamente, a poner de nuestra parte, porque esto es para, si ya llevamos 4.000 visitas a la fecha y estamos en julio, nos queda un segundo semestre, es para darle una mejor bienvenida a la gente de mejor calidad igual.
8: Sí, la Pinacoteca a veces se utiliza como salón de reuniones y otras actividades. ¿Cómo?
6: Sí, efectivamente, lo autoriza el alcalde o nuestro administrador municipal, ¿cierto? Se hace el conducto regular a través de la oficina de parte y se hacen exposiciones de los colegios, vienen a reuniones también y se convocan todos los talleres. Pero
2: finalmente, siempre las inscripciones para participar de los talleres y actividades están abiertas en horario de atención al público y Javiera Venegas, encargada de la Pinacoteca, invitó a la comunidad a ser parte de estas.
6: Y lo más importante, la biblioteca va sin inventario, pero Pinacoteca sigue activa. Ya tenemos entrada única, eso es importante avisarle a nuestros visitantes de que inventario de biblioteca, pero Pinacoteca está activa. Acá presencial con la suscrita, nos pueden hablar al Instagram si quedan cupos, que es Pinacoteca Osorno, y ahí les contesto al tiro si quedan cupos o no.
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2: 8 de la mañana con 20 minutos. Con intensas jornadas de entrenamiento en el gimnasio del Liceo Rahue, la selección femenina sub-14 de futsal de la Escuela México continúa su preparación para disputar el Campeonato Regional de los Juegos Deportivos Escolares, instancia en la que representará la provincia de Osorno el día 26 de agosto actuando como local. Durante las últimas dos semanas, el equipo realizó una mini pretemporada gracias al apoyo del Departamento de Administración de Educación Municipal DAEM de Osorno, que facilitó el recinto deportivo para fortalecer el trabajo físico, técnico y táctico de los estudiantes. El profesor de Educación Física y director técnico del equipo, señor Patricio Oyarzún, ha explicado que este periodo de preparación ha sido fundamental para llegar en las mejores condiciones al certamen regional.
9: Hicimos una mini pretemporada para afrontar el campeonato regional de los Juegos Deportivos Escolares aquí en el gimnasio del Liceo Rahue. Desde ya agradecemos al DAEM por facilitarnos el espacio para que las estudiantes que están participando en el equipo puedan mejorar en cuanto a la condición física, a lo técnico, a lo táctico. Agradezco desde ya también el compromiso de los apoderados que las trajeron, el compromiso de las chicas. Fueron dos semanas intensas de entrenamiento todos los días, así que nuestras expectativas son altas. Si bien creo que el campeonato, si no ocurre nada fuera de lo normal, se va a desarrollar acá en Osorno, así que eso también nos tiene bien contentos porque vamos a poder ser locales y bueno, lo ideal sería que podamos clasificar al campeonato nacional y representar a la región de Los Lagos. Así que contento por el proceso hasta aquí, orgulloso de mis chicas y sé que vamos a andar súper bien.
2: La selección de la Escuela México llega a esta instancia tras coronarse campeona comunal y provincial, consolidando un destacado proceso deportivo que ahora buscará extender en la competencia regional. En la categoría masculina, la provincia de Osorno estará representada por el Liceo Carmela Carvajal de Prat, que disputará el Campeonato Regional de Futsal el 27 de agosto, también como local, en el gimnasio del Liceo Rahue. Desde el DAEM Osorno se continúa fortaleciendo el deporte escolar, promoviendo espacios de preparación y acompañando a las comunidades educativas que representan con orgullo a la comuna y a la provincia en competencias de nivel regional.
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2: 8 de la mañana y 23 minutos. La ilustre Municipalidad de Osorno puso en marcha el nuevo contrato de mantención de la red de semáforos y balizas peatonales de la comuna luego de adjudicar mediante licitación el servicio a la empresa Biselec Limitada. La firma ya comenzó sus funciones durante el mes de julio y será responsable de la conservación integral de los equipos, incluyendo la reparación de daños provocados por accidentes de defectos mecánicos o eléctricos y otras emergencias que afecten el normal funcionamiento del sistema. El jefe del Departamento de Tránsito de Osorno, señor Luis Vilches, explicaba que una de las principales novedades del contrato es la incorporación de canales de comunicación directa con la comunidad. Dijo que los vecinos podrán informar de manera inmediata cualquier anomalía, como semáforos apagados, luces quemadas, equipos dañados por choques o fallas en su operación, permitiendo que la empresa responda rápidamente.
10: Y una buena noticia para los vecinos es que esta es una empresa, digamos, y que por base además se exigía que va a estar abierta, digamos, a la comunidad a través de un número telefónico, de un número de WhatsApp y a través de un correo electrónico, ¿ya? Si bien lo vamos a dar a conocer todos esos datos a través de nuestras redes sociales, ¿cuál es la idea de esto? Es que si los vecinos de Osorno ven algún semáforo que esté chocado o que falta alguna luz, que esté quemada o que esté pegado, de repente es el reclamo que tenemos, ellos pueden directamente a este teléfono hacer, digamos, la queja y la empresa le va a responder en forma inmediata.
2: El señor Luis Vilches destacaba además que el contrato contempla una cobertura de atención las 24 horas del día, los 7 días de la semana, durante los próximos 3 años, por lo que será la empresa la que asumirá completamente las labores y costos de mantención, evitando que la ilustre municipalidad de Osorno deba destinar recursos para este tipo de reparaciones.
10: Es un servicio operativo 24/7 y básicamente consiste en la mantención integral de los semáforos de Osorno, o sea, ya el municipio no va a invertir, digamos, dineros para reparar los semáforos, sino que de esto se hace cargo a todo evento la empresa que se adjudicó esta mantención. Ellos, lógicamente, tienen un tiempo de 90 días para reponer lo que ya faltaba, ¿no es cierto? Y se ha constatado que ya han estado realizando el trabajo. Además, tienen que hacer la demarcación de los cruces.
2: La empresa Biselec cuenta con un plazo de 90 días para reponer infraestructura pendiente, ejecutar trabajos de demarcación vial y completar otras mejoras comprometidas, todo bajo la supervisión permanente del Departamento de Tránsito y en coordinación con la Unidad Operativa de Control de Tránsito.
10: Porque nosotros tenemos un hito que está encargado de supervisar a esta empresa y él reporta en forma diaria los trabajos que se hacen, le informa a la empresa lo que está funcionando mal. Además, ellos tienen conexión directa con la Unidad Operativa de Control de Tránsito, así que y además vamos a agregar este número, digamos, para que la comunidad también tenga acceso a informarnos problemas que existen.
2: Desde la ilustre municipalidad informaron que actualmente no existen semáforos fuera de servicio en Osorno, por lo que se instruyó

0: Educación, se reunió un grupo de profesionales y académicos, hombres y mujeres, de la Universidad de Los Lagos, representantes, bien digo, de las distintas áreas y componentes, además, que se evalúan en el proceso de acreditación institucional. El trabajo liderado por el equipo de la Dirección de Gestión y Aseguramiento de la Calidad se desplegó a través de distintas mesas de trabajo donde cada integrante pudo aportar con sus conocimientos, sus perspectivas, experiencias y un cúmulo de ideas que surgieron en esta labor orientada a continuar fortaleciendo el trabajo de la Universidad de Los Lagos. El señor Jorge Fernández es el director de Gestión y Aseguramiento de la Calidad y decía que la jornada correspondía a la última etapa del proceso de autoevaluación. El objetivo era abrir un espacio de diálogo, de conversación y que la comunidad empiece ya a articularse y a apropiarse del proceso. Así es que estaban contentos de que se haya sumado bastantes personas a participar. Están en la etapa de consolidación de todo el informe y la presentación final del documento se espera para los últimos días de agosto, decía el personero. La jornada culminó con las conclusiones de los representantes de cada una de las mesas de trabajo, docencia, formación técnica, gestión, investigación y vinculación con el medio, y cerró con las palabras del rector, señor Óscar Garrido, quien destacaba el indiscutible crecimiento y avance que ha tenido la universidad en el último periodo. Comentaba que la universidad se ha transformado y eso se ha notado. La universidad ha crecido sostenidamente con carreras nuevas, logró crear una carrera de alta complejidad como es medicina y ha mantenido el sentido de identidad como universidad regional, decía el rector. Y de acuerdo al proceso, el informe de autoevaluación se entregará a la Comisión Nacional de Acreditación, esto a fines de agosto, y se contempla la visita de pares evaluadores en los últimos meses del presente año. El Ministerio de Transportes y Telecomunicaciones, dice otra información, inició el proceso de licitación para adjudicar la operación de 91 servicios de transporte escolar gratuito en la región de Los Lagos, con el objetivo de garantizar su funcionamiento durante los años escolares 2027, 2028 y 2029. La iniciativa permitirá mantener la conectividad de miles de estudiantes que residen en sectores rurales o de difícil acceso hacia sus establecimientos educacionales. Actualmente el programa cuenta con 188 recorridos en la región, beneficiando diariamente a 10.620 alumnos de las cuatro provincias. Del total, 91 servicios forman parte de la convocatoria, la que favorecerá de manera directa a 4.676 personas que estudian. Para su ejecución se contempla una inversión cercana a los 4.800 millones anuales. Recursos provenientes de la Ley de Subsidio al Transporte Público mediante contratos con una vigencia de 3 años escolares. El secretario regional ministerial de Transportes y Telecomunicaciones en la región de Los Lagos, señor Rodrigo Perger, señaló que este programa representa una herramienta fundamental para asegurar el acceso a la educación del estudiante que viven especialmente en zonas con problemas de conectividad. Comentaba que la licitación busca dar continuidad a estos recorridos e hizo un llamado a los operadores a revisar las bases y participar en el proceso.
1: En la región contamos actualmente con 188 servicios de transporte escolares, el cual beneficia con un transporte a más de 10.600 escolares a lo largo de nuestra región, de forma gratuita. Actualmente nos encontramos en un proceso de licitación de 91 de estos servicios. Con esto esperamos poder beneficiar y darle este transporte gratuito a nuestros escolares a más de 4.600. Por lo mismo, hacemos un llamado a los operadores para que se acerquen, revisen las bases de licitación y puedan ser los adjudicados para que puedan dar este servicio que sabemos que es muy preciado para nuestra comunidad.
0: Como parte de esta convocatoria, el Ministerio implementó cambios para facilitar la postulación de los operadores. Y así cerramos el noticiero de la mañana. Gracias, hasta pronto.
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10: Atención, se invita a todos los socios de la comunidad indígena Maicolpi a participar en una reunión que se llevará a cabo el martes 28 de julio a las 10:30 horas en la sede de la comunidad. El encuentro contará con la presencia de la extensionista y funcionarios de CONAF. Se abordarán temas como planes de manejo forestal, concursos de la ley de bosque nativo y planes de extracción de alerce muerto. Su asistencia es muy importante, firma Fabiola Burgos, extensionista de CONAF. Mucha atención, la comunidad indígena Jotun Mapu de Quilquilco les invita a un torneo de tejo para el día domingo 2 de agosto en su sede a partir de las 13 horas 1 de la tarde. Para el público asistente habrán ricas empanadas y bebestibles. Además se contará con excelentes premios. Para el primero, 2 cerdos, segundo 2 chivos, tercero 2 gansos más 2 pollos, cuarto 2 gansos, quinto 2 patos más 2 pollos. Se agradece desde ya la colaboración de todos por parte de la comunidad indígena Jotun Mapu de Quilquilco.
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10: Atención, al cumplirse un año más del fallecimiento de Faumelisa Álvarez Pérez, Audencio Solís Tejeda, Sergio Solís Álvarez, Guillermo Solís Álvarez, Carlos Díaz Solís, Marco Antonio Figueroa Solís y Derito Cofián Vargas, todos ellos serán recordados en una misa el domingo 9 de agosto a las 12 horas en la iglesia San Francisco. Se invita a familiares y amigos. Firma Chito Solís, más conocido como el Chueco Solís. Hasta aquí esta edición de Mensajes.
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12: La encíclica Magnifica Humanitas del Papa León XIV nos invita a mirar con esperanza, discernimiento y fe el tiempo que vivimos, marcado por el rápido avance de la inteligencia artificial. En medio de tantos cambios tecnológicos, el Santo Padre recuerda que nada puede reemplazar la dignidad de la persona humana, la fuerza del amor, la fraternidad y el encuentro con Dios. A continuación, compartimos una frase especialmente significativa de este documento que puede ayudarnos a reflexionar, orar y renovar nuestra mirada cristiana. Son palabras para meditar serenamente, dejar entrar al corazón y descubrir que, incluso en la era digital, seguimos llamados a ser profundamente humanos.
13: Ningún algoritmo podrá jamás reemplazar la ternura, la compasión y el amor.
12: Aunque la inteligencia artificial puede facilitar muchas tareas, el Papa recuerda que las relaciones humanas auténticas nacen del corazón. La cercanía, el cuidado y la empatía no pueden automatizarse. La encíclica invita a proteger especialmente los vínculos humanos y familiares en el mundo digital.

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1: Muy buenos días, un gusto estar aquí, acompañarles, saludarles también, comenzar juntos la nueva semana. Un abracito grande para todo el mundo, con mucho ánimo, con entusiasmo, con power. 15 minutos para las 9.

0: Fíjese que ayer fue el día del abuelo. El día del abuelo, ayer, y de la abuelita también. Usted, abuelita, felicidades.
1: ¡Qué bonito!
0: Aunque tenga mascotita, igual, pues. Saludos a los abuelos, las abuelas, que lo hayan pasado espectacular ayer, que sus nietos se hayan acordado de ellos. Que tengan nietos o nietas. Y si no, no importa porque al final todos los peques son nietos, ¿cierto? Así, hipotéticamente. Un abrazo cariñoso, felicidades para las abuelas y para los abuelos, una figura tan importante, tan relevante dentro de nuestras familias.

Soda Stereo, muy buena canción. Saludos a Julito Cañupán. Julito Cañupán, sí, ya. Julito Cañupán y la señora María Erika Pailafil. Son adultos mayores, están tomando el desayuno en esta sintonía. Y saludan a todos los abuelitos y las abuelitas. Bueno, ellos también son abuelitos. Así que para Julito y la señora María Erika, en el sector de Tres Esteros, Río Negro, ya partió hace rato la sintonía para Voz de la Costa por allá. Que tengan un excelente día y vamos avanzando en este lunes. Vamos haciendo el mejor de los esfuerzos en este 27 de julio, además porque estamos cerrando el mes, el viernes de la presente semana.

27 de julio del 2026. 27 de julio, amigo, amiga. Faltan 4 minutos para las 9. Ahí nos deja su mensajito en las redes sociales para saber cómo usted está, cómo se encuentra hoy, cómo anda el ánimo. Acá poco movimiento, pero las clases ya se retomaron. Así que saludo ahí a los colegios de Misión Quilacahuín. Saludos al Colegio Forestal de Misión Quilacahuín, el Agroforestal de Misión Quilacahuín. Saludos también al Colegio de Misión San Juan de la Costa, el Colegio de Excelencia y Bicentenario de Misión San Juan de la Costa. Que tengan un muy buen día. Y vamos saludando igualmente a las amigas que trabajan en las cocinas, las manipuladoras de alimento, que preparan el rico almuerzo, la colación de los niños y de las niñas. Saludos a las amigas cocineras, que les quede todo rico, rico, rico hoy.

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0: En las 9:07 vamos a revisar un reporte relevante que tiene que ver con la condición climática y las consecuencias que ha dejado la lluvia acá en la región de Los Lagos. ¿Cuál es la situación del minuto y las proyecciones con Soledad Lorca?
1: Las condiciones meteorológicas asociadas al sistema frontal van a continuar afectando a diversas regiones del centro-sur del país durante los próximos días, con lluvias, fuertes vientos y probables tormentas eléctricas. De acuerdo con el pronóstico, en la región del Maule las precipitaciones van a persistir durante el lunes y martes. En tanto, en la región de Ñuble se van a mantener las probabilidades de tormentas eléctricas y las ráfagas de viento hasta la mañana de este lunes. En la región del Biobío se espera cielo cubierto, precipitaciones, probables tormentas eléctricas y vientos de hasta 60 kilómetros por hora. Estas condiciones se van a mantener durante la jornada de lunes, mientras que el sistema frontal va a avanzar hacia la región de Los Ríos, donde se prevé que las lluvias continúen hasta la mañana del día martes. Así lo explicó Elio Bruford, de la Dirección Meteorológica de Chile.
2: La región del Maule, las precipitaciones van a continuar durante el lunes y el martes. De Ñuble se espera que van a continuar las probables tormentas eléctricas y las ráfagas de viento van a continuar hasta el día lunes por la mañana. La región del Biobío presenta cielo cubierto con lluvia y probables tormentas eléctricas y viento de hasta 60 kilómetros por hora. Y estas condiciones se van a mantener durante el lunes a la región de Los Ríos, mañana del día martes. Y para el día jueves ingresa también el sistema frontal de la región de Los Ríos, ingresa a la región de Los Lagos con lluvia débil al principio y lluvia más fuerte, o lluvia normal, hacia horas de la tarde y de la noche.
1: En el caso de la región de Los Ríos, el director regional de Senapred, Daniel Eprech, señaló que recibieron avisos por lluvias moderadas y tormentas eléctricas.
3: Vigente se encuentra una alerta temprana preventiva por evento meteorológico. Esto es producto de avisos que recibimos por parte de Meteorología de Chile. Uno da cuenta de vientos normales a moderados, otro de lluvias normales a moderados y un tercer aviso también por tormentas eléctricas. Los vientos y la lluvia estarán presentes en toda nuestra región de Los Ríos con montos que podrían llegar hasta los 70 milímetros en 24 horas y las tormentas eléctricas estarían presentes en toda la provincia del Ranco.
1: Más al sur, en la región de Los Lagos, las autoridades mantienen una alerta temprana preventiva y Senajeomina ha establecido un riesgo alto de remoción en masa en la ruta que une Puerto Varas con Ensenada, por lo que se decretó el cierre preventivo durante la noche y se va a evaluar durante la jornada el tránsito en la zona.

Vamos a revisar ahora el informe del tiempo, si me permite usted, las 9:15, las 9:15 de este lunes 27 de julio. Hay periodo de lluvia, lluvia, lluvia, lluvia, prepárense para eso, no ande reclamando por la lluvia porque ahí está, 11 grados como máxima hoy. Claro, hay que evitar andarse mojando innecesariamente porque usted se expone a algún tipo de resfrío, gripe o algo peor. Mañana martes, brumoso, menos 1 y 9 la máxima, menos 1, 9 la máxima para mañana. El miércoles, nublado, cielos nublados para el día miércoles, 6 la mínima, 9 grados la máxima para el día miércoles, que será 29 de julio.

Tú, una hermosa canción del recuerdo ahí con Roberto Blin. Las 9 de la mañana con 22 minutos, 9:22 minutos, y está funcionando el puente Mecano con una máxima velocidad de hasta 30 kilómetros, 14.000 kilos como peso máximo, a soportar 14.000 kilos o 14 toneladas. Es unidireccional, así que hay que tener poco de paciencia para poder transitar hacia allá, nada de andarse precipitando. Bueno, vamos a comunicar el fallecimiento de Remigio Millán Jaramillo. Nos piden este favor porque Voz de la Costa es la radio que sirve y que comunica a su gente. Se avisa el fallecimiento de Remigio Millán Jaramillo, hermano de la señora Claudina Millán, don Remigio Millán Jaramillo, que ha fallecido y que en paz descanse, está siendo velado en la sede de población Quinto Centenario. Sede de población Quinto Centenario, 12 de octubre, esquina Sevilla. Don Remigio Millán Jaramillo, que en paz descanse, será sepultado mañana, 28 de julio. Su funeral está programado para mañana en el cementerio de Misión San Juan de la Costa, horario a confirmar. Este es un aviso de la familia Millán Arriagada, Millán Jaramillo. Somos la Voz de la Costa, la radio útil que te desea buen día, te comunica todo, de todo, las buenas y las otras tristes también.

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Buen día, amigo, amiga. 25 minutos para las 10 de la mañana y en Purranque van a disponer de un dron en materia de seguridad. Muy bien, Purranque, ¿eh? Van a disponer de un dron en materia de seguridad para la gente de Purranque. Y por otro lado, se está confirmando la construcción del puente sobre el río Ragüe, el puente acá, en el acceso a Osorno, puente sobre el río Ragüe. Usted sabe que requiere ser renovado ese puente, y dentro de la concesión de la ruta intervial que se concesionó la carretera desde Río Bueno a Puerto Montt, se destacan una serie de obras, entre las cuales está para nosotros muy importante la reposición completa de un moderno puente, en donde aumenta las vías también para el río Ragüe, la ruta 5 Sur. Perfecto. Vamos a invitarte a participar hoy del WhatsApp para dejar ahí tus mensajes, tus saludos, lo que te parezca y lo que no te parezca también. En el WhatsApp más 569-8770-7883.

¡Viva la gente, voz de la Costa de Osorno! Bonita y agradable mañana para compartir un lindo momento contigo. Se está recordando a los socios de la comunidad indígena Maicolpi. Maicolpi, allá nos están escuchando 90.1. Se les convoca una reunión importante a los socios de la comunidad indígena Maicolpi, la que se ha programado para mañana martes 28 de julio. Fíjate, mañana 28. Se va el mes. Esta reunión serán tratados temas como, por ejemplo, planes de manejo forestal, concursos de la ley de bosque nativo y también planes de extracción de alerce muerto. Usted sabe que legalmente lo único que se puede extraer son los alerce que están muertos, tirados ahí en el suelo. Pero aún así hay que conocer bien la ley para no estropearla, ¿cierto? Por lo tanto, la asistencia para mañana es muy importante, gente de la comunidad Maicolpi. La reunión es para el día 28 de julio, 10:30 horas, en la sede de la comunidad Maicolpi.

Del rey de la noche para las reinas de la mañana, ustedes, amigas. Ya. ¿Qué tal? ¿Cómo estuve? ¿Y tengo mejores? ¿O tengo peores? Adivine quién apareció. Ertita que Opuan enviando saludos. ¿Qué pasó, Ertita? Ahí está ella. Qué bueno. Dice, hola, buenos días, queridos amigos. Les dejo un saludo a ustedes. Por aquí, como siempre, escuchando atenta a su programación. Que tengan un hermoso día a pesar de lo lluvioso. Bendiciones y saludo a mi caracol. Soy Erta. ¡Ah, usted es Erta! ¡Qué bueno! La habíamos echado de menos, ¿eh? Estaba media desaparecida la Ertita, desaparecida en acción. Pero afortunadamente acá apareció y se reporta y todo. Así que ahora ya nos volvió el alma al cuerpo. ¡Sí!

Ya, fíjese que ayer fue hallado un cuerpo en el río Ragüe, a 3 kilómetros de Osorno, a la altura de Los Boldos. Esto corresponde a Franque. A la altura de Los Boldos corresponde a Franque. Fue encontrado el cuerpo de un varón. Se presume que puede ser Carlos Uribe, que estaba desaparecido hace un par de días en la ciudad. Así que vamos a estar atentos a lo que determine finalmente los exámenes que se van a realizar a este cuerpo que fue encontrado por Ubro. Buscaron, a pesar de las condiciones climáticas, igual fue encontrado ayer y está en el Instituto Médico Legal por de pronto este cuerpo. Somos Voz de la Costa, estamos en lunes 27 de julio, comenzando esta semana que nos va a llevar a terminar el mes.

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5: Muy buenos días, 10 horas, un minuto. El alcalde de Calbuco, Marco Silva, confirmó durante la noche el fallecimiento de una joven de 21 años, estudiante universitaria de la isla Huar, cuyo deceso estaría siendo investigado como un presunto femicidio. La autoridad comunal señaló que la investigación quedó en manos del Ministerio Público a través de la Fiscalía junto a los organismos competentes, quienes desarrollan las diligencias para esclarecer las circunstancias del hecho. Solamente recalcar que este procedimiento lo lleva adelante Fiscalía con los organismos competentes. Nosotros estamos apoyando desde la posta, desde nuestra delegación a la familia, indicó el jefe comunal. Marco Silva agregó que el municipio brindará apoyo a los familiares de la víctima y anunció acciones legales una vez que avanza la investigación. Brindaremos todo el apoyo y también presentaremos una querella criminal sobre los hechos, ya que hay actualmente un detenido y en caso de verificarse la formalización, también concurriremos a ella con nuestro equipo jurídico y también de contención respecto a la familia de esta joven universitaria que perdió la vida en la isla Huar, sostuvo. Hasta el momento las autoridades no han entregado mayores antecedentes sobre la identidad de la víctima ni sobre la dinámica de los hechos mientras continúan las diligencias investigativas encabezadas por la Fiscalía. Ayer dos menores de 17 años fueron detenidos por personal del OS9 de Carabineros tras una investigación por un ataque con disparos ocurrido el pasado sábado 25 de julio en Villa Esperanza, sector Mirasol, en Puerto Montt, capital regional. Hecho que dejó a una persona lesionada por impacto balístico. El ataque se registró en calle Anhelo, donde dos menores que se desplazaban a bordo de un vehículo efectuaron al menos 8 disparos en contra de un domicilio. Como consecuencia de los disparos, un hombre resultó herido tras recibir un impacto balístico en la cabeza, siendo trasladado para recibir atención médica. Tras diversas diligencias investigativas, personal especializado del OS9 logró identificar y detener a los dos presuntos involucrados, ambos de nacionalidad chilena. Además, durante el procedimiento se recuperó evidencia que habría sido utilizada para concretar el delito. Los imputados fueron puestos a disposición del tribunal, que decretó la medida cautelar de internación provisoria para ambos mientras continúa el desarrollo de la investigación. Y una colisión entre dos vehículos menores se registró pasada las 9 y cuarto de esta mañana a la intersección de calles Amtauer y Bernardo O'Higgins. Solamente hubo daños materiales. Carabineros adoptó el procedimiento de rigor. Y el viceministro de Interior y de la Secretaría General de Gobierno, Claudio Alvarado, afirmó que el socialismo democrático carece de un liderazgo ordenador que permita acuerdos con el gobierno. Declaraciones que se suman a las críticas de la UDI, que recientemente acusó a la oposición de carecer de un interlocutor válido para la moneda. Así, analistas advirtieron que el bloque opositor atraviesa una crisis de identidad y de unidad, con partidos perdidos en el espacio, sin capacidad de articular un proyecto alternativo que incida en la agenda del país. El secretario de Estado advirtió que la agenda de la moneda en seguridad, empleo y obras públicas continuará su curso inalterable. Las declaraciones de Alvarado encontraron la respuesta en la senadora y presidenta del Partido Socialista, Paulina Bodanovich. Para la legisladora, la actitud de la administración de José Antonio Kast de imponer su agenda por márgenes mínimos revela una preocupante desconexión. El gobierno no logra una mayoría política, no logra una mayoría social. Basta ver las encuestas, se gana con un voto, pero se pierde apoyo ciudadano. Y no hay credibilidad de parte de la ciudadanía. Yo creo que esa pérdida es mucho más grave que haber perdido un proyecto, mejor aún, haberlo dialogado, argumentó la timonel socialista, quien calificó el avance oficialista como un triunfo pírrico. En cuanto a la controversia por el financiamiento de los municipios tras la aprobación de la fórmula de compensación para enfrentar la exención del pago de contribuciones contemplada en la mega reforma, la senadora responsabilizó al Ejecutivo. Este problema lo cree el gobierno, porque es el gobierno el que toma la decisión de terminar con el financiamiento histórico de los municipios. Si se decidió políticamente por parte del Ejecutivo terminar con el financiamiento de las contribuciones, es evidente que ellos tienen que buscar la forma de compensar, dijo Paulina Bodanovich. 10:05, hasta aquí este punto de prensa. Por su atención, gracias. Buenos días.
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0: Hot chocolate y el chocolatito caliente. Está caro el chocolate, ¿eh? Hay que buscar otras opciones. Amigo, amiga, son las 10 de la mañana, 10 minutos. Estamos inmensamente agradecidos de tu audiencia, tu compañía. Esa lealtad que tienes por esta radio, que el próximo 10 de agosto va a cumplir. ¿Sabes tú cuántos años cumplimos, Alfredo? No. Es que yo lo miro y no lo creo. ¡Sí! Lo miro y no lo creo. Déjeme confirmarlo primero, ¿eh? Porque lo miro y no lo creo. ¿Eh? ¿Cuántos años cumplimos? Vamos al ranking. Vamos a presentar las canciones del ranking para que aprovechemos de participar y saludarnos también y desearnos una buena, linda y entretenida semana. En este día en donde la gente va a sus clubes de adultos mayores, otros aprovechan de bañar a las mascotitas también, de cortarle el pelo a las mascotitas, llevan al médico a las mascotitas. Canción número uno de este ranking. Diego Verdaguer. ¿Y usted qué haría, señora? ¿Usted qué haría, mi amiga? ¿Qué haría? ¿Qué haría usted? A ver. ¿Qué haría usted en ese lugar? ¿Usted qué haría? ¿Y usted qué haría? Diego Verdaguer. Correría a buscar a la que fue mi amada. Buena canción. A ver, ¿qué nos dice la 2? Opción 2.
1: ¿Qué más da?
0: ¿Qué más da?
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0: Este es Ricardo
1: aquí,
0: Cherato.
1: Un beso allá.
0: El argentino Ricardo Cherato. ¿Qué más da? ¿Qué más da? ¿Qué más da? Ricardo Cherato. Lo importante en la vida es amar. Amar. Así que, bien por todos los que aman en este mundo. Aman su perrito, aman su mascotita, su familia, aman su trabajo, bueno, lo que sea, pero hay que ser gente que exprese amor. Ricardo Cherato, ¿qué más da? ¿Qué más da? ¿Qué más da? ¿Usted ama su bolsillo? Bueno, algo es algo.
2: ¿Cómo?
0: ¿Usted ama la botella?
1: ¿Qué más da?
0: ¿Esa es la que toma leche? Ah, bien, pues, su botella regalona. Y la número 3. Demi Russo, Paloma Blanca. Paloma Blanca, versión de Demi Russo. En anglo. Ahí está la número 3. Demi Russo, Paloma Blanca. Paloma Blanca. Ahí están las 3 canciones lindísimas, bonitas. Canciones bonitas. Número 1, ¿y usted qué haría? ¿Qué haría usted? ¿Eh? Dígame, ¿por qué no se pone los zapatos de la otra persona? ¿Por qué no se pone en el lugar de la otra persona? ¿Y usted qué haría, señora, señorita, caballero? ¿Qué haría usted? Mejor ni se lo imagina. En la canción número 2, Ricardo Cherato, ¿qué más da? ¿Qué más da? ¿Qué más da? ¿Qué más da que ya estemos al lunes 27 de julio? ¿Qué más da que vuelva a llover hoy? ¿Qué más da? Sigamos adelante.

0: Blanca. Hola, buen día.
1: Muy buenos días, don Denis.
0: Ah, muy bien. La votación hoy.
1: La 3.
0: La número 3. Ya. Chao.
1: Chao.
0: La número 3, entonces. Yo que estaba con tremenda energía, oye. 642-3150-50.
2: Buenos días, don Luis.
0: Ahí sí.
2: Para las dos, mi voto con Raquel para acá.
0: Vale, Raquelita.
2: Que tenga linda semana.
0: Eso.
2: Todos por allá.
0: Muy bien, Raquelucha. Si me permite. Raquelita está mejor. Vale.
3: ¿Qué más da?
0: ¿Qué más da? ¿Qué más da? ¿Qué más da?
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0: Nos estamos levantando más temprano, parece. La número 3, la número 3, la número 3. Mira, va a haber peleita hoy día. Va a haber pugna entre las canciones que selecciona don Alfredito Delgado. ¿Cómo estás, Wilson González Vidal? Tanto tiempo. Ahí está el amigo, nos escucha en la oficina, dice. No, si esto es así, esto es así. Él nos escucha a nosotros y nosotros de repente ahí
5: Hola,
0: lo escuchamos.
5: Hola, muy buenos noche. Días.
0: Buen
5: Hola,
0: día, Marta.
5: Marta de Chiquiomo.
0: Marta.
5: Voto por la número 3.
0: ¡Anímate, Martita! Paloma Blanca, entonces. Sí, pues a veces...
6: buenos días, don Luchito. Acá Jaimito 10 puntos, la número 2, número 2, número 2.
0: Le decía que... ¿Me dejas un tiempo, Alfredo? Ya, gracias. Me dice que sí. Que ahí, de repente, en el noticiero de la municipalidad, escuchamos a Wilson ahí con sus notas.
3: ¿Qué más da? ¿Qué más da? ¿Qué más da?
0: Saludos a Margot.

0: Vamos bien. Usted puede seguir entregando su audio voto en el +569 87 70 78 83. Ahí deje su audio voto. Y también puede llamar directamente al 642-31-5050, como vamos a continuación. Hola, buen día.
1: Buenos días.
0: ¿Su nombre?
1: Ana Winigir.
0: Anita Winigir. ¿Cómo está usted, Anita?
1: Muy bien, gracias a Dios. ¿Y usted?
0: Todo bien, Anita. Un abracito, entonces. Sí. ¿Y la votación hoy?
1: La número 3.
0: La número 3. Ok, Anita.
1: Sí, bien.
0: Nos vemos. Chao, Anita. Ahí está la amiga. Por años y años y años, desde la infancia, la Anita Winigir, escuchando esta radio. Fíjate tú. Una paloma blanca, Denis Russo, sigue acumulando votación. La señora Gladys vota por la 3, la 3, la 3, la 3, la 3, la 3. Ya, señor. Está todo listo. Presentado, ahora depende de ti, de tu participación. Te esperamos hasta cerca de las 12, hasta cerca del mediodía te vamos a esperar para recibir la votación y así vamos participando principalmente en esta nueva mañana, en el caso puntual del lunes. Hola, buen día.
2: Buenos días, ¿cómo está usted?
0: Bien, ¿la votación?
2: La número 2.
0: La número 2. ¿Qué más da? Ricardo Cherato.
2: Muy bien.
0: Siempre Ricardo. Usted apuesta fija ahí con Ricardo. Qué bueno, ya, chao. Adiós. ¿Qué más da? ¿Qué más da? ¿Qué más da? ¿Qué más da? Listo, Alfredito. Está todo listo, Alfredito. Ok.

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0: ¿Cómo está, Luis? Buenos días. Desearle feliz día. Bueno, aquí te lluvia por acá por Pilauco, Alfonso.
1: Alfonso.
0: Y desearle también
1: Cárdenas.
0: Un feliz cumpleaños a mi hermanito Javier Carballo.
1: Javier Carballo, sí.
0: Que anda de vacaciones el hombre.
1: Se lo merece. Bueno, se lo merece.
0: Así que saludos.
1: Se lo merece.
0: Ayer ya lo saludé ya.
1: Se lo merece.
0: ¿Está viendo, Luis?
1: Se lo merece. Gracias, Alfonso Cárdenas Pichel.
0: Linda semana.
1: Igual para ti.
0: Sí. Y la votación es la número uno, Luis. Número uno.
1: Ahí está, usted que haría. Sí, ayer estuvimos saludando por la radio también, para que usted le diga a él. Estuvimos saludando a Javier Carballo Díaz, nuestro amigo, que anda de vacaciones. Se lo merece, porque este es un hombre que no duerme, ¿eh? Pasa trabajando 24/7, casi no duerme la misma. Mientras más trabajo, más chiquitito queda. Buen muchacho. Saludos, Javierito. Donde quiera que
2: bueno, buen día, amigos. Desde Caracol, la número 3.
1: Estás medio acelerado.
2: Tengan todos un lindo día, lunes.
1: A ver.
2: Besitos.
1: La Ertita. Dice que anduvo en Europa, pero también anduvo en el Mundial. Anduvo en el Mundial la Ertita. Así que, lindo viaje. Qué bueno, Ertita, que estás de regreso por Caracol. Desde que usted se fue, no había vuelto a salir el sol. Saludo, Martita. ¿Cómo estás, Martita? ¿Qué pasa, Martita?

Hola, don Luchito, buenos días. Gracias por el saludo de ayer y que tengan un lindo día. Por acá está lloviendo un poquito, pero a mal tiempo, buena cara, como se dice. Un millón de gracias. Le quiero pedir una canción de Quilentaro, cualquiera nomás, que sea bonita. Ya, chaito, don Lucho.

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24 minutos para las 11 de la mañana. Un nuevo caso de violencia animal se detecta en la región de Araucanía. Se trata de un perro que fue descubierto amarrado con una gruesa cadena. El perro estaba en estado de desnutrición. Además, un gato de 5 meses en muy malas condiciones de salud fueron descubiertos por la Brigada Medioambiental de la PDI en la comuna de Padre Las Casas. Se detuvo a una mujer y los dos animales quedaron a disposición de veterinarios especialistas en la materia. La mujer tendrá que responder ante los tribunales de justicia por maltrato animal. En Padre Las Casas, en las cercanías de Temuco, fue la PDI que se apersonó el lugar, como dice la información, y finalmente toma este procedimiento. ¿Por qué gente que no tiene vocación, ni interés, ni voluntad, finalmente decide criar estos animales? ¿Por qué? ¿Por qué ocurrirá eso? Si a alguien no le gustan los animales, no tiene el tiempo, no tiene la voluntad, no tiene los recursos, no está ni ahí con los animales, ¿por qué finalmente los cría, los malcría en estas condiciones, los maltrata de esta forma? ¿Por qué ocurrirá eso? ¿Qué cree usted?

0: ¿Le gustó esta canción, Carmencita?
1: Sí, y a usted, señora Mónica, ¿le gustó? Qué bueno. El señor Rafael, ahí estaba cantando como siempre, para alegría de sus seguidoras. Hubo un operativo especial de la PDI este fin de semana en tres provincias de la región de Los Lagos. Estamos hablando de la provincia de Chiloé, la de Llanquihue y la de Osorno. Y se buscaba personas que tenían temas pendientes con la justicia. En ese sentido, se detuvo a 8 personas por diferentes delitos, como por ejemplo amenaza simple, hurto, violación o delito de lesiones. También se arrestó a gente por alimentos no pagados, seguramente pensión de alimento, entre otros. Igualmente hubo fiscalización para 19 ciudadanos extranjeros, en donde se detectó a 4 personas que infringieron la ley de migración en Chile. 3 de ellas corresponden a personas venezolanas y un ecuatoriano. 2 en la provincia de Llanquihue y 2 en Osorno. Este fue un hecho que sucedió el fin de semana. Una comisión especial de la PDI que arrojó estos resultados. Claro, hay mucha inseguridad en la población y esto se tiene que seguir materializando como para poder detener a aquellos que tienen temas pendientes con la justicia. El lunes se vive así en La Voz de la Costa.

En Italia, así como en Chile, nadie se quiere hacer cargo de la selección de Italia. Por ejemplo, hace un par de días estaba listo Andrea Pirlo y estaba todo listo. Al final, creo que le habían asignado incluso la tarea y no quiso hacerse cargo, renunció. Antes también, ¿se acuerda que había sonado este señor Guardiola? Igual, desistió Guardiola. O sea, nadie quiere tomar ese fierro caliente, ¿eh? Igual como en Chile, tampoco hay confianza para que haya un entrenador. Mientras tanto, ahí estamos con el señor Milad, que sigue viajando por el continente, porque él, además de ser presidente acá del fútbol chileno, él es dirigente de la Conmebol. Dejémoslo ahí nomás entonces. De modo que un poco la desconfianza que hay en algunas selecciones a las que consecuencialmente tampoco les ha ido bien, porque Italia hace rato que no clasifica para un mundial teniendo jugadores, teniendo fútbol, teniendo una liga muy competitiva, y Chile ni hablar, está décimo. Entonces hay coincidencia acá en que los actuales momentos hacen que no haya confianza en definitiva, pero tampoco hay confianza en los dirigentes, los que regentan el fútbol en ambos países. El lunes, ¿de qué cree usted que se habla? De fútbol, pues, entre otras materias, sí. Entre otras materias. Y tenemos más, pero un poquito de música. ¿Quiero?

0: un italiano sincero.
1: Un italiano sincero, un italiano sincero. Don Toto, Don Toto. Oiga, don Alfredito, ¿cómo estamos? ¿Se acuerda o no? ¿Quién le decía, ya, pues Alfredito, muévete? ¿Ah? Eso le voy a decir a esta hora, ya, pues Alfredito, muévete, pues. Aquí hay un café. Se ríe nuestro amigo. Mira, Bocinha viene a Colo-Colo. ¿Cómo lo hallas eso? Colo-Colo ganó 3-1. Estuvimos escuchando el sábado. La Católica empató a 3. Guerra de goles ahí con Deportes La Serena. Y la Universidad de Chile ganó 2-1. Audax Italiano son los resultados los más famosos. 96 veces en el arco de la selección de Cabo Verde. También compuso el 11 ideal de la FIFA. O sea, los 11 mejores jugadores de la FIFA. Ahí estaba. Bocinha. Bocinha. 40 años de edad, ha estado en el fútbol de Cabo Verde, en Angola, en Moldavia, en Portugal. No estés mirando en menos a fútbol. También ha estado en Chipre y Eslovaquia. Tiene el título de la Liga Nacional de Cabo Verde, la Copa de Chipre en el año 2019. Su último título, ha llegado a la final con Cabo Verde en 3 ocasiones para la Copa África. Bocinha significa abuelita. Dicen que él era chiquitito, siempre menudito. Entonces en el barrio le vivían cascando. Y él salía arrancando cuando le iban a cascar, salía arrancando a buscar a la abuelita ahí mismo en el barrio. Que vivía con la abuelita y la abuelita lo protegía. Entonces, chiquitito, le iban a pegar y él salía arrancando a buscar a la abuelita y por eso quedó bautizado como abuelita, como Bocinha hasta el día de hoy. Habla inglés, portugués y también habla español. Ahí tienes tú. ¿Le cree? ¿Te tinca o no te tinca Bocinha? ¿Ah? Pero dígame algo, don Alfredo, no le tinca. Usted es prejuicioso, pero con 40 años este arquero, oiga, la ataja con una mano en Chile, no sea tan pretencioso tampoco, pues. No es que tengamos una liga como la española, como la italiana acá. Si hay algunos que no mueven ni el esqueleto en el arco. Vamos a ver qué pasa. Bueno, era lo que había, ¿eh? Recuerde que comentábamos de otro portero uruguayo, pero no quiso venir. Prefirió irse a Independiente, aunque no le paguen nunca ya. Vale, yo le creo a Bocinha. Para el campeonato chileno está bien. Habrá que dejarlo ahí con calma, con tranquilidad nomás. No te olvides tú, porque uno tiene que hacerse cargo de sus palabras, que tampoco le creíamos nada a Ortiz. No damos un peso por Ortiz. Y mira cómo tiene a Colo-Colo. Cosa buena.

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4: Muy buenos días, 11 horas, un minuto. Durante esta mañana serán formalizados dos funcionarios de la Corporación Nacional Forestal CONAF por el cargo de cuasi delito de homicidio en el marco de la investigación derivada del mega incendio ocurrido el 2 de febrero de 2024 en la región de Valparaíso, siniestro que dejó 138 víctimas fatales. La audiencia inició a esto de las 9 de la mañana en el Juzgado de Garantía de Valparaíso, en una causa que se separó de la investigación original y que apunta a establecer eventuales responsabilidades de servicios públicos y autoridades en el fallecimiento de las personas afectadas por la emergencia. El fiscal jefe de la Unidad Regional de Anticorrupción de Valparaíso, Claudio Rebeco, explicó que la solicitud de formalización se sustenta en antecedentes recopilados durante meses de trabajo conjunto entre el Ministerio Público y la Policía de Investigaciones. Según indicó el persecutor, los funcionarios de CONAF tenían dentro de sus competencias el monitoreo y control del riesgo asociado a incendios forestales, y pese a contar con información sobre el avance del fuego, no habrían activado oportunamente el sistema de alerta de evacuación. Una mujer de 37 años, residente en la comuna de Palena, falleció este domingo tras permanecer hospitalizada en estado crítico en Concepción luego de contraer hantavirus. La paciente correspondía al noveno caso confirmado de esta enfermedad en la región de Los Lagos durante 2026. Debido a la gravedad de su cuadro clínico, la mujer había sido trasladada a un centro asistencial de alta complejidad en la ciudad de Concepción, donde permanecía con soporte de oxigenación por membrana extracorpórea, una terapia utilizada en pacientes con insuficiencia cardíaca o respiratoria severa. Pese a los esfuerzos médicos, durante la jornada de ayer se confirmó su fallecimiento a causa de la enfermedad. Las autoridades sanitarias reiteraron el llamado a reforzar las medidas de prevención, especialmente en sectores rurales, recordando que el hantavirus se transmite principalmente por el contacto con secreciones o excretas de roedores silvestres infectados. Durante la madrugada de este lunes, personal de Retemparua, en la provincia de Llanquihue, en conjunto con funcionarios de Serna Pesca, realizó un procedimiento de fiscalización en el embarcadero ubicado en calle 21 de Mayo, que culminó con la detención de un conductor por infracción a la Ley General de Pesca y Acuicultura. En el control se fiscalizó un furgón que transportaba aproximadamente 2.860 kilos de merluza austral, verificándose que el conductor no pudo acreditar el origen legal del recurso, ya que mantenía documentación vencida y sin respaldo para el traslado entre Ancud y Puerto Montt. Ante esta situación se procedió al decomiso de la totalidad del recurso hidrobiológico en coordinación con la Seremi de Salud de Puerto Montt. Asimismo, se constató que tanto el vehículo como la licencia de conducir del imputado mantenían su documentación vigente. El procedimiento continúa en desarrollo a la espera de las instrucciones que imparte el Ministerio Público. Y detectives de la Policía de Investigaciones se desplegaron en la región de Los Lagos, específicamente en las provincias de Osorno y Llanquihue y Chiloé, en el marco de un servicio especial para la búsqueda de prófugos de la justicia. En ese sentido, la PDI detuvo a 8 personas por diversos delitos, tales como amenaza simple, hurto, violación, cuasi delito de lesiones, además de arrestos por alimentos de vengados, entre otros ilícitos. Asimismo, se fiscalizó a 19 ciudadanos extranjeros, detectando 4 personas infringiendo la ley de migraciones, 3 de los cuales corresponden a venezolanos y un ecuatoriano, 2 en la provincia de Llanquihue y 2 en Osorno. Cabe destacar que en el marco de este servicio especial, detectives de la Brigada Investigadora de Delitos Económicos de Puerto Montt incautaron más de 50 cajas contenedoras de perfumes presuntamente falsificados desde un local comercial ubicado en el terminal de buses de la capital regional por delitos contenidos en la Ley de Propiedad Intelectual e Industrial. Se trata de productos de reconocidas marcas internacionales cuyo avalúo supera los 3 millones de pesos. Sin embargo, la dueña del local no contaba con la documentación necesaria para acreditar su procedencia y adquisición. 11 horas 6 minutos, hasta aquí el punto de prensa. Por su atención, gracias. Buenos días.
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No hay clases en toda la región del Ñuble con alerta roja para Chillán, producto de las lluvias. Eso en la región del Ñuble. Nos ha dado duro este año 2026, principalmente la corriente del Niño, Godzilla. Nos ha pegado duro acá en Chile. Todavía nos quedan 2 meses del invierno. Alfredito tiene por ahí a Pablito Milanés con el Pozo de mis Sueños.

Y la buena información en el mundo, bajó el petróleo, un poquito, pero bajó. 2 días sin ataque en el Golfo Pérsico hace que baje levemente el petróleo. Está en menos de $90 el barril. Recuerda que la semana pasada cerró en $100. Había llegado a los $100 el barril de petróleo. Ahora cerró en menos de $90, por lo tanto se nota ahí, cuando hay paz en el mundo, se nota, ¿cierto? Bueno, es breve, sí, esto no es muy duradero. Depende de la situación psicológica y emocional de Trump, ¿cierto? Si un día anda de mala, entonces no podemos vivir en esas condiciones. Imposible vivir tranquilamente, vivir meridianamente en paz con un líder de esa cuantía, de esa magnitud, que no respeta los acuerdos internacionales, que hace lo que quiere, que piensa que los demás países tienen que estar a su disposición como verdaderos súbditos, como verdaderos esclavos de él y de sus arrebatos, y pensar que hay gente que en el fondo sigue a Trump, quizás sin darse cuenta de la magnitud de lo nefasto que es el liderazgo de Trump. Ahí está la evidencia. En el mundo entero está la evidencia.

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0: Franco Simone, que acaba de cumplir 77 años de edad. Hay también preocupación por los incendios forestales en Francia y España, que obligan a evacuar a decenas de miles de personas en medio de una nueva ola de calor producto del verano europeo. Esto sucede en Francia, también en España, y nosotros acá, ¿para qué así el mundo? Usted sabe cómo está la naturaleza. 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Don Javier, 933-96-6314. ¿Cómo está Alfonsito Cárdenas Pichel? ¿Cómo está la señora Cecilia? Saludo ahí a su gente también allá en Forrahue. La sintonía en Forrahue es total para esta radio. Y también en la población García Hurtado de Mendoza, porque nos llama don José Luis, dice que es un problema que hayan retirado los paraderos de micro tan anticipadamente. Claro, hace un par de días lo comentábamos, también lo señalaba el alcalde de Osorno, don Jaime Bertín, en términos de que la empresa retiró paradero en el peor de los tiempos, en el invierno, y en el intertanto no ha estado reemplazando los paraderos, a pesar de que ese es el compromiso, porque acá hay una provisión de sobre 300 millones de pesos. Una provisión, dije, no una prohibición. Sobre 300 millones de pesos que se le asigna al municipio de Osorno para cambiar 55 paraderos o garitas en Rahue Alto. Y la plata llega cuando llega nomás. Sería ideal en el verano, pero no es así. Llega cuando llega la plata, que es plata que externamente consigue la municipalidad de Osorno para financiar el recambio de paraderos. ¿Qué pasó? Que la empresa, aceleradita, ¿cierto?, sacó nomás paradero, dejó ahí el hoyo, unas cintas para allá, unas cintas para acá, como ocurre en Guillermo Schenke, ahí cerquita de los vecinos, de los platudos vecinos de la Villa Los Clásicos. Perdón, esa era parte de una broma. Entonces ahí quedó el paradero casi en terreno baldío, y mientras tanto los adultos mayores, los estudiantes, las mamitas que van a dejar a sus hijos ahí para que tomen la micro, ¿qué pasa? Se mojan. Entonces, en cierta medida el alcalde se hizo cargo de esto, sí, dijo, comentó, reconoció el problema, pero no hay mucho que hacer acá, salvo que la empresa se tiene que apurar. Lo ideal sería, y se corrigió esto en algunos lugares, no se puede cambiar el paradero, no se puede sacar el paradero y dejar mucho tiempo ahí. No se puede hacer esto. ¿Cómo le va, Pamela? Muy buenos días, un gusto saludarla.
1: Muy buenos días, don Luis. Muy buenos días a todos los auditores que nos escuchan a través de la radio.
0: Bueno, voy a orientar un poco a los auditores. Estamos conversando con Pamela Bertín y vamos a hablar sobre la fiesta de la cazuela, el milcao y la sopaipilla, le voy a agregar yo, lo que va a ocurrir el día 1 de agosto. Así que nos comunicamos con Pamela, que trabaja en la ilustre Municipalidad de San Juan de la Costa. Ya estamos saludados. ¿Cómo está el día por allá, por Puaucho?
1: Está bastante helado con lluvia, pero estamos con harta energía, con harta fuerza y preparando todo lo que se viene para el día sábado, con una rica cazuela, ¿cierto?, y milcaos calentitos para pasar este invierno.
0: Bueno, sería la segunda versión de esta fiesta costumbrista de invierno. Ustedes apuestan por darle un poco de movimiento también al tema del turismo, de las emprendedoras en época de invierno, Pamela.
1: Efectivamente, esta es la segunda versión de la fiesta de costumbrista de la cazuela y el milcao. Justamente, como dice bien dice usted, esta actividad comenzó el año pasado como para potenciar un poco, primero, lo que es el turismo de invierno, ¿ya? También para mostrar otras localidades, ¿cierto?, de San Juan de la Costa, en este caso, Puaucho, ¿ya? Y lo tercero es para destacar, ¿cierto?, el trabajo de nuestros productores, de nuestros agricultores y los productos que de aquí obtenemos. Así que las preparaciones y todo eso que se produce acá y lo que se va a ver el día sábado son preparaciones únicas también de nuestra gente, de nuestra zona y con un toque, ¿cierto?, cultural que nos caracteriza en San Juan de la Costa.
0: Y gastronómico también. Entonces acá muchas de estas personas a la vez forman parte de los PDTI, Pamela.
1: Así es, la gran mayoría son agricultores que pertenecen al PDTI municipal, ellos trabajan junto a nosotros, también está abierto, ¿cierto?, para personas externas que quieren participar. Y bueno, yo le comento un poco que vamos a tener varias cositas, varias novedades también diferentes al año pasado, pero lo fundamental aquí es que hay cazuelas de todo tipo, de vacuno, de cordero, de cerdo, de cholga, de luche, de marisco, así que esas se entregan, ¿cierto?, en platos, cuesta 5.000 pesos con empanada, no, sopa y villas y pebre.
0: Muy bien.
1: Así que ese es el valor del plato y con lo que viene,
0: Eso
1: ¿cierto?
0: el día 1 de agosto, ¿a partir de qué hora, lugar?
1: En el gimnasio municipal de Puauto, a partir de las 10 de la mañana, nosotros ya vamos a estar instalados desde tempranito. Y no solamente se van a vender cazuelas, sino que también bilcao, sopaipillas, van a haber cosas dulces. Va a haber un stand de papas fritas para los mañosos y los niños. Sabemos que muchas veces los
0: Sí.
1: niños no comen cazuela, pero algo tenemos ahí también para ofrecer. Vamos a tener juegos para los niños también, vamos a tener concursos, ¿ya? Y eso es algo muy novedoso porque vamos a tener ahí el concurso de quién come el choclo más rápido, quién pela la papa más rápido y un tugar tugar. Harto baile, va a haber mucho baile. Así que bueno, esa es la invitación también para que participen. Y los premios están bastante buenos. Fíjense que hay unos cortes de cordero cunco. Para quienes participan, cuando lleguen acá a Puauto, van a tener una pulserita, ¿cierto?, de papel. Y ahí van a tener un numerito. Con ese numerito van a entrar directamente a los concursos que tenemos de canastas de hortalizas, cortes de cordero cunco y muchas sorpresas más.
0: Qué bien, entonces acá la invitación es amplia para la gente de toda la provincia, también de San Juan de la Costa, y con entrada liberada.
1: Con entrada liberada, la idea es que la gente vaya, pase una buena tarde, ¿cierto? Va a haber cocina en vivo también, ¿eh? Cocina en vivo con el chef Álvaro Churman, ¿cierto? De la Santo Tomás. Así que él va a hacer ahí una rica cazuela de mariscos que va a dar para degustar a todos los asistentes. Harto baile también, va a haber bailes folclóricos, así que va a estar bastante, bastante lindo para toda la familia y para los niños también. Entrada liberada, solamente tienen que cancelar el consumo que ahí va a haber, también hay jugos naturales y otras cosas más. Tienen que venir para que vean todo lo rico que va a haber.
0: Correcto, el 1 de agosto, desde las 10 de la mañana, de ahí hacia arriba, en el gimnasio municipal de Poaucho. Y en relación a las personas que van a ofrecer estos productos gastronómicos, ¿ya está todo listo? ¿Las personas ya están seleccionadas o queda alguna vacante todavía en caso de?
1: Podríamos ver, pero ya estamos casi cerrados porque mandamos a hacer toda la implementación necesaria, los letreros necesarios. Entonces, aquí hay una logística que viene desde bastante tiempo antes. Entonces,

0: ¿cierto?, el alcalde y los concejales, ¿cierto?, porque claramente cuando hay este tipo de ideas que son para potenciar un poco el movimiento económico también de nuestros agricultores y el turismo, pocas veces uno ve de repente que las autoridades toman en cuenta este tipo de cosas que son importantes para la gente. Y nosotros queremos que la gente, no solamente de San Juan de la Costa, sino que de Osorno y la provincia, conozca esta localidad, pero no la conozca solo en verano, sino que también en invierno, con sus preparaciones, con su gastronomía y con su gente. Así que esa es la invitación este sábado 1 de agosto, desde las 10 de la mañana, en el gimnasio municipal de Puaucho, que queda muy cerca de Osorno. Los invitamos a comer una rica cazuela con su paipillas y pebre y milcaos también. Así que todos invitados.
1: Muchas gracias, muy amable. También esto representa una oportunidad de negocio también, de generar los recursos para las propias personas que van a participar. Nos vemos, adiós.
0: Muchas gracias, Luis, que esté muy bien. Chao, chao.
1: Chao. 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

¿Le parece si hacemos los saluditos? Vamos a revisar lo que está llegando por acá. Que llega a nuestra terminal. A nuestra terminal. Que llega por acá abriendo las páginas, redes sociales, que nos trae los saludos, los mensajes de ustedes, los buenos deseos para la semana también, la nueva semana que parte hoy 27 de julio y que termina con el viernes 31 de julio. O sea que esta semana termina el mes y el sábado ya estamos entrando en agosto. ¿Quiere usted llegar a agosto? Y hay que pasar agosto. Vale, vamos a la pausa con música. Acá llega el saludo de Alejandro Solís. Buenos días. Hola Alejandro Solís, buen día. Carmen Muñoz, buenos días don Luis, dice Carmen. Luis Troncoso. Acá también llueve, no sé de dónde escribe Troncoso. Pero dice que llueve. Ah, Santiago, correcto. Luchito Troncoso, saludos. Tere Garcés. Buenos días a todos y a todas. Hola Tere Garcés. Miguelina Yanquileo, buenos días para usted, estimado amigo. Gracias por el tema de Quelentaro. Es un himno para nuestras familias. Claro que sí. Oiga, eso lo pidió don Pedro Garcés. Don Pedro Garcés, que lo encontramos el día sábado ahí en la misa recordatorio del padre Teóforo que ofició el padre Adrián. Muy bonita estuvo la misa, muy emotiva. Ahí nos encontramos a don Pedro. Magdalena Leal, saludo, dice Magdalena Leal desde Pelleco. Saludos para mi radio querida Magdalena Leal desde Pelleco. Teresa Cheuquián, don Luis, al mal tiempo, harta sopaipilla. Al mal tiempo, saque la chequera. No, ¿cómo va a ser así? Al mal tiempo, póngase la chaqueta. Eso puede ser. Y la parquita también. Jacqueline Catalán, con su hermana Cecilia. Ahí está, Jacqueline y Cecilia Catalán. Saludos. Raquel Piñao, buenos días, bendecido para todos. Ok. Juana Toledo Noriega. Valdivia, ¿qué pasa? ¿Qué cree usted? Llueve y llueve. Llueve. Llueve sobre Valdivia. Llueve sobre Valdivia. ¿Te acuerdas de esa, no? Yo en Quinilo. Acá escribe Javier Pinol, seguro que esa canción de los años 80, letras de Clemente Riedemann, se inspiró en un día como hoy. Javier Pinol, ¿qué pasa, amigo Pinol? ¿Cómo estás tú, amigo Pinol? Hay que capear la lluvia, don Lucho, sí, con una buena manta, Javier Pinol. Sí que sí, sí que sí. Llueve. Llueve sobre Valdivia. Isolde dice, buenos días, don Lucho. Hola, Isolde. Gladys Alvarado, buenos días. Hola, Gladys. Buen día, Gladys Alvarado. Seguimos atentos. La señora Gladys envía un abrazo a todos los de la radio. María Inés Nahuelpan saluda a toda su gente en Cofalmo. ¿Cómo está Sabinita en Catripay en Cofalmo? Saluditos. Saluditos cordiales para Manuelita y don José Guillermo. Javier Rivas, abogado. Don Javier. Está atento, atento, atento, atento a ti. Don Javier Rivas. 933-966-314, fono contacto 933-966-314. Hoy estamos medios atrasados con el ranking, oye, ¿ah? ¿Eh?

0: Ya, 12 minutos para las 12. Cerrando el tema de los paraderos, en algunos lugares el alcalde de Osorno logró que se mantengan los paraderos. Los paraderos son 55 en Ragüe Alto, y que al ladito se comience a construir el nuevo paradero, al lado. Pero en otros, como en el de Ragüe Alto, calle Chenque, se aceleró nomás la empresa, lamentablemente. O sea, ahora hay que pedirle que se aceleren en reponer el paradero también. Nos faltan los acelerados de repente. ¿Qué pasa? ¿Hay alguien con saludo de cumpleaños? A ver, hola. ¿Sí? Ah, vamos, permítame. Dice así, don Luis, voz de la costa, un saludo de cumpleaños para Santiago Ignacio Asenjo Aravena. Santiago Asenjo, ¿sabe usted cuántos cumple? 3 años, así que para Santiaguito, saludos de parte de su tío, para Santiago Asenjo Aravena, de parte del tío Cherati Humor. Dijo que se va a desprender, se va a rajar con la torta el tío. Ah, bueno, ojalá que no sea chiste nomás. Oye, está Betito por ahí para cantarle el cumpleaños feliz. Ahí está Betito. Vamos.
1: Cumpleaños feliz.
0: Para Santiaguito.
1: Cumpleaños feliz.
0: Santiago Asenjo.
1: Te deseamos, hermano.
0: Ah, Santiaguito.
1: Cumpleaños feliz.
0: Muy bien, Betito.
1: Queremos pastel.
0: ¿Quiere pastel?
1: Ya queremos pastel.
0: Pastel.
1: Aunque sea.
0: Dele un pedacito de pastel, se lo ganó. Felicidades para Santiago Asenjo Aravena, 3 añitos de vida de parte de su tío Cherati Humor.

0: qué haría?
1: ¿Usted qué haría?
0: ¿Usted qué haría?
1: Diego Verdaguer, número uno.
0: ¿Qué haría?
1: Canciones bonitas.
0: ¿Usted qué
1: haría? Hola, Yolita.
0: ¿Usted qué haría?
1: Y la número dos.
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2: Que sea un lunes o un domingo.
1: ¿Qué más da? ¿Qué Ricardo más Cherato? En la número 3, Lenny Russo, Una Paloma Blanca.
3: Buenos días, don Luis. Voy a votar por la canción número 2, Margot. Muchas gracias.
1: A usted, que tenga un lindo día. Saluda a la señora Tita. ¿Cómo está, señora Tita? Eso, muy bien. Hola, buen día.
4: Hola, buenos días, Luis. Por la número 1, por favor.
1: La número 1, correcto. Ahí tiene usted. ¿Usted qué haría? ¿Usted qué haría, estimado? ¿Usted qué haría?
4: ¿Qué haría? Está bien.
1: ¿Ah? ¿Qué haría usted? A ver. Chao, Juanito. ¡Afírmate, carajo! Ahí estamos, saludando a don Genaro.
5: Hola, buenos días, Rolando. ¿Cómo estás? Espero que esté bien.
1: Sí.
5: Yo un poco mejor.
1: Rosita.
5: Ya llegué a mi casa. Estuve por ahí trabajando unos días, pero ya llegué a mi casa. Rosita. A descansar. Un poco mejor. Cada día me encuentro mejor.
1: Así.
5: Oiga, don Luis Rolando, sabe que yo quiero votar por la número 3.
1: La 3, la ganadora.
5: La 2 también está muy linda, sí, pero prefiero la número 3, por favor.
1: Okay.
5: Por favor, Luis, soy de acá de
1: Polírico. Ok, Patricia, chao. Digo, Rosita, Patricia es su hija. Patricia Hernández Pimil. Saludo también para la Pati Hernández Pimil. Y para don Genaro Marileo. Saludos al abuelito Genaro Marileo. Nos vamos, nos vamos, nos vamos, nos vamos, nos vamos, nos vamos. Infinitas gracias para Javier Rivas, el abogado recomendado. Don Javier Manuel Antonio Mata, ahí estaba antes, ahora está en el 933-966-314. 933-966-314, ahí está el fono de don Javier. ¿Qué me dices tú? Que llegó otro audio voto, a ver.
6: Hola, hola, muy buenos días.
1: Rosa.
6: Doy mi votación.
1: Rosa.
6: Gallardo, parece que está. Tarde me enchufé, así que gracias.
1: ¿Cómo?
6: Tenga un buen día.
1: ¿Cómo? Dijo que por Gallardo. No, dejémoslo ahí nomás, Rosita. Está todo bien. Parece que todavía está desenchufada la Rosa hoy, ¿eh? Porque estuvo celebrando un cumpleaños, pues, de su hija Rocío, así que todavía la Rosita está con ambiente de festejo y celebración. Nos vamos, muchas gracias. Espero que lo hayan pasado bien, nos hemos divertido acá. Ya viene don Willy y nos espera una gran tarde con algo de lluvia. Paciencia, paciencia, paciencia con la lluvia. Una Paloma Blanca, oiga, lo canta en inglés, en griego, en español. Este es un ganador de siempre. Dennis Russo, primer lugar. Una Paloma Blanca. Chao, chao, chao, chao, chao, chao, chao, chao, chao, chao. Rosa, así que la Rosa, ya. Di la verdad, Rosa.
7: ¡A toda más!

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10: 12:04. ¿Cómo están ustedes? Bienvenidos a esta edición de Comunicados. Se invita a todos los socios de la comunidad indígena Maicolpi a participar en una reunión que se llevará a cabo el martes 28 de julio, mañana, a las 10:30 en la sede de la comunidad. El encuentro contará con la presencia de la extensionista y funcionarios de CONAF. Se abordarán temas como planes de manejo forestal, concursos de la ley de bosque nativo y planes de extracción de alerce muerto. Su asistencia es muy importante, firma Fabiola Burgos, extensionista de CONAF. Atención, la comunidad indígena Jotun Mapu de Quilquilco les invita a un torneo de tejo para el día domingo 2 de agosto en su sede desde las 13:01 p.m. Para el público asistente habrán ricas empanadas y bebestibles. Además se contará con excelentes premios: primero 2 cerdos, segundo 2 chivos, tercero 2 gansos más 2 pollos, cuarto dos gansos, quinto dos patos más dos pollos. Se invita a todos a participar quienes gustan de el deporte de la rayuela. Comunica e invita a la comunidad indígena Jotumapu de Quilquilco.
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10: Atención, se comunica el fallecimiento de Remigio Millán Jaramillo, que en paz descanse. Sus restos son velados en la sede de la población Quinto Centenario, calle 12 de Octubre, esquina Sevilla. Su funeral se realizará mañana martes 28 de julio a las 11 de la mañana, previo responso en la parroquia San Juan, para luego continuar al cementerio de Misión San Juan de la Costa. Se informa a los vecinos de Anchiquéumo que saldrá un bus a las 9:30 horas para quienes deseen acompañar al funeral. Firma su hermana Claudina Millán Jaramillo. Atención, mis aniversario. Al cumplirse un año más del fallecimiento de Faumelisa Álvarez Pérez, Audenso Solís Tejeda, Sergio Solís Álvarez y Guillermo Solís Álvarez, Carlos Díaz Solís, Marco Antonio Figueroa Solís y Ederito Cofián Vargas, todos ellos serán recordados en misa el domingo 9 de agosto a las 12 horas en la iglesia San Francisco. Se invita a familiares y amigos. Firma Chito Solís, más conocido como el Chueco Solís. Atención, nota de agradecimientos. Agradecemos de todo corazón a nuestra familia, vecinos, amigos, a cada persona que estuvo presente con una palabra de aliento, una oración, un abrazo y compañía en nuestra tristeza por la pérdida de nuestra querida María Inés Millán Soto, que en paz descanse. Extendemos agradecimientos especiales a la Asociación Amoyen Muntu, Club de Rayuela Victoria, Constructora Madecar, por su apoyo, solidaridad y constantes muestras de cariño hacia nuestra familia. Que Dios bendiga a cada uno de ustedes y que les retribuya con salud, paz y abundantes bendiciones. María Inés Millán Soto vivirá por siempre en nuestros corazones y en el recuerdo de quienes tuvieron el privilegio de conocerla. Eternamente agradecidos, firma la familia Catalán Millán. Hasta aquí esta edición de mensajes.
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11: ¿Qué tal, amigos? Un tema que nos preocupa y que está siempre presente en nuestro microprograma es el de la educación de los hijos. Hoy hablaremos de cómo enseñar

pensado con creces al haber sabido comportarse como estudiante responsable y cumplidor. Y hay algo muy importante. Hay que hacerles ver a los hijos que las cosas no salen siempre bien y de acuerdo con nuestros deseos, y que la clave del éxito está en la persistencia, en la constancia, el no darse por vencidos. Queridos amigos, nada es fácil sin una dosis de esfuerzo. Comenzar nuevamente del fracaso es aprender a superar los estados frustrantes y es además un signo importante de madurez. La tarea de los padres frente a este tema es la de entregar a los hijos la preparación adecuada para poder enfrentar las situaciones difíciles que nos da la vida. Pero, para lograrlo, es necesario que en cada edad o etapa de la vida se soporten las frustraciones o dificultades características de esa edad. Pero queremos recalcarles, estimados amigos, que desde pequeños los hijos deben ser educados para soportar el caminar de la vida. Desde que comienzan a andar, pasando por la complicada pero importante edad escolar, hasta pasar por la frustración de abandonar el hogar por unas horas, pero que serán recompensados al encontrar amigos con quienes jugar y compartir. Por eso, hay que educarlos en la responsabilidad y el sacrificio, que son los pilares fundamentales para sostener la propia vida. Ánimo en esta tarea.

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1: Mucha atención, la comunidad indígena Arauque.

0: Como Tito Manríquez, que en paz descanse. Su velatorio se realiza en la sede de la comunidad indígena Rauquemó. Sus funerales se avisarán oportunamente, comunica la directiva.
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0: Estas son las noticias. Detectives de la Policía de Investigaciones realizaron un servicio especial en la provincia de Osorno, Llanquihue y Chiloé, con el propósito de ubicar y detener a personas que mantenían órdenes de aprehensión vigentes. El jefe regional de la Policía de Investigaciones en la región de Los Lagos, prefecto inspector señor Sergio Alvear, informó que el operativo permitió la detención de 8 prófugos de la justicia, quienes eran requeridos por delitos como amenazas, hurto, violación, cuasi delito de lesiones y causas por alimentos de vengados, entre otros ilícitos.
6: En la región de Los Lagos se realizó un servicio especial de captura de prófugos de la justicia, logrando un total de 8 personas con diferentes delitos, tales como amenazas, hurto, violación, cuasi delito de homicidio, lesiones.
0: En paralelo, la institución efectuó controles migratorios a 19 ciudadanos extranjeros en la región, detectando a 4 personas que infringían la ley de migraciones al desempeñar actividades laborales sin la autorización correspondiente. Los antecedentes fueron remitidos al Servicio Nacional de Migraciones.
6: Respecto a la fiscalización de extranjeros en la región, tuvo un resultado de 19 personas fiscalizadas, siendo denunciados 4 de ellos al Servicio Nacional de Migraciones, conforme a diferentes situaciones por falta a la misma ley de migraciones.
0: Como parte de este despliegue, detectives de la Brigada Investigadora ante Delitos Económicos BRIDEC de Puerto Montt incautaron más de 50 cajas con perfumes presuntamente falsificados desde un local comercial ubicado en el terminal de buses de la capital regional. Los productos, que correspondían a imitaciones de reconocidas marcas internacionales, fueron evaluados en más de 3 millones de pesos. La propietaria del establecimiento no pudo acreditar la procedencia ni la adquisición de la mercancía, por lo que la incautación se enmarca en una investigación por presuntas infracciones a la Ley de Propiedad Intelectual e Industrial. Una colisión entre 2 vehículos menores se registró pasada las 9:15 de esta mañana en la intersección de calle Amtauer y Bernardo O'Higgins. Carabineros de Chile adoptó el procedimiento de rigor. La Dirección Regional de Senapred mantiene vigente la alerta temprana preventiva, dice otra información, para la región de Los Lagos, debido al evento meteorológico que afecta al territorio, tras los pronósticos emitidos por la Dirección Meteorológica de Chile. La medida vigente desde el 17 de julio

0: considera avisos por heladas, tormentas eléctricas, precipitaciones y fuertes rachas de viento, además del monitoreo permanente de las condiciones climáticas y de los puntos con mayor vulnerabilidad. En la provincia de Osorno, al igual que en el resto del territorio regional, las autoridades mantienen especial vigilancia debido al riesgo de precipitaciones, tormentas eléctricas y heladas. El monitoreo se concentra en las comunas que forman parte de las zonas de mayor riesgo definidas por SENAPRED. Entre ellas se encuentran San Juan de la Costa por su condición de litoral, Osorno, Purranque, Río Negro y San Pablo, ubicadas en el Valle Longitudinal, y Puyehue, especialmente en sus sectores precordilleranos y cordilleranos. Frente a este escenario, SENAPRED llamó a las municipalidades y organismos del Sistema Nacional de Prevención y Respuesta ante Desastres a mantener activos sus planes de emergencia, reforzar la coordinación interinstitucional y difundir medidas preventivas a la comunidad. Asimismo, recomendó a la población evitar actividades al aire libre durante tormentas eléctricas, conducir con extrema precaución en rutas afectadas por heladas o posibles deslizamientos, mantenerse alejados de ríos y quebradas y adoptar medidas de protección para las personas más vulnerables frente a las bajas temperaturas.
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0: 25 minutos faltan para la una. En reciente sesión plenaria, el Consejo Regional de Los Lagos, presidido por el gobernador regional señor Alejandro Santana Tirachini, se aprobaron 14 millones de pesos para que tres proyectos impulsados por organizaciones sociales de la provincia de Osorno se materialicen. Así lo dio a conocer el presidente de la Comisión Provincial Osorno del CORE en la región de Los Lagos, señor Augusto Eguiluz. Dijo que es importante informar que los recursos varían de acuerdo a la cantidad de personas que agrupa. En la oportunidad, los recursos se destinaron a fortalecer el liderazgo de las organizaciones rurales.
2: La verdad, estoy muy feliz porque con estos recursos apoyaremos iniciativas que fueron revisadas previamente por nuestro cuerpo colegiado en la provincia de Osorno. Apoyo directo de los consejeros Bernardo Barría, Eduardo Pará, Alexis Casanova, Francisco Reyes, Carlos Chuan y quien les habla. Es importante señalar que los recursos varían de acuerdo a la cantidad de personas que agrupa. En esta oportunidad los recursos se destinaron a fortalecer el liderazgo de las organizaciones rurales, como es el caso de la Junta de Vecinos Rurales de la Comuna de Osorno, a quienes contribuyen a proteger un servicio especial como el agua potable, como es el APR Pilmaiquén de Puyehue, y también a quienes promueven la conservación del patrimonio cultural de los pueblos originarios, como es el caso de la comunidad Nehuen Trabún de Río Negro, con una nueva versión del Trasquinto.
0: La primera iniciativa corresponde a la Unión Comunal de Juntas de Vecinos Rurales de Osorno, organización fundada en 1994 y que actualmente reúne a más de 40 juntas de vecinos rurales activas, con los 7.500.000 pesos. Van a ejecutar el proyecto Dirigentes Unidos por el Mundo Rural, consistente en una gira técnica de capacitación, vinculación institucional e intercambio de experiencias en distintas regiones del país. El recorrido contempla actividades en Talcahuano, Concepción, Curicó, Santiago, Valparaíso y Viña del Mar, incluyendo reuniones con autoridades, organizaciones sociales y una visita al Congreso Nacional el 11 de agosto. El secretario, señor Ricardo Vergara, dijo que buscan tener una mirada distinta del mundo del campo a través de conocer e intercambiar experiencias con otros territorios, posteriormente replicar los conocimientos adquiridos entre las organizaciones de la provincia de Osorno y la región de Los Lagos.
3: Se aprobó el proyecto de una gira técnica y de aprendizaje de los mundos rurales, de los dirigentes rurales de Osorno, por 7.5 millones, el cual irá en beneficio de que el mundo rural se pueda capacitar y se pueda informar de muchas carreras profesionales, el mundo del saber, de nuevos emprendimientos de la región novena y la región duodécima Chillán, el Maule, para que ellos puedan tener también una mirada distinta del mundo del campo, cómo se puede autofinanciar el mundo rural con nuevas adquisiciones, también el tema de los invernaderos, que es muy importante poder orientarlo, que un invernadero sea de calidad, que sea para las dimensiones que necesitan, no comprar algo que no realmente lo van a necesitar.
0: La segunda asignación aprobada fue para el Comité de Agua Potable Rural Pilmaiquén de la comuna de Puyehue por un monto de 2.500.000 pesos. para desarrollar el proyecto Programa Comunitario de Prevención Cuidado del Agua. La iniciativa contempla la implementación de un programa de capacitación y la conformación de una red comunitaria de vigilancia para fortalecer la prevención y el autocuidado en torno a la infraestructura sanitaria. Asimismo, considera la instalación de 6 cámaras de seguridad con el objetivo de prevenir actos de vandalismo y resguardar la continuidad del servicio de agua potable, que actualmente beneficia a más de 460 familias de los sectores de Pilmaiquén, Chinchín, La Mosqueta, El Cardal, Corral del Sur y Quema del Buey, además de establecimientos educacionales de la zona. El presidente del Comité de Agua, señor Rodrigo Gallegos, dijo que la verdad era que los recursos no son muchos, pero sí está la instancia de poder dar un inicio para poder combatir los flagelos que les están día a día combatiendo como comunidad. Así es que parten primero con lo que es la capacitación a los vecinos.
3: Se aprobó el proyecto de una gira técnica y de aprendizaje de los mundos rurales, de los dirigentes rurales de Osorno, por 7,5 millones, el cual irá en beneficio de que el mundo rural se pueda capacitar y se pueda informar de muchas carreras profesionales, el mundo del saber, de nuevos emprendimientos en la región novena y la región duodécima Chillán, el Maule, para que ellos puedan tener también una mirada distinta del mundo del campo, cómo se puede autofinanciar el mundo rural con nuevas adquisiciones, también el tema de los invernaderos, que es muy importante poder orientarlo, que un invernadero sea de calidad, que sea para las dimensiones que necesitan, no comprar algo que no realmente lo van a necesitar.
0: Finalmente, la comunidad indígena Nehuen Chabún de la comuna de Río Negro recibió una asignación de 4 millones de pesos para su proyecto Trafquintú, recuperando el huerto Mapuche Huilliche. La iniciativa permitirá realizar una nueva versión del tradicional Trafquintú, práctica ancestral de intercambio de semillas, plantas, productos y conocimientos. El 7 de agosto del 2026 en el Liceo Agrícola Vista Hermosa. El alcalde de la comuna de Río Negro, señor Sebastián Cruzat Cárcamo, dijo que estaban felices porque todos dieron su aprobación en pleno.
4: Bueno, mediante algunas conversaciones con nuestro gobernador regional, don Alejandro Santana, obtuvimos esta iniciativa que tiene que ver con un monto de 4 millones de pesos para la realización de la nueva versión del Trafquintú. El Trafquintú es una actividad que ya llevaba un par de años en la comuna de Río Negro y tiene que ver con el intercambio del conocimiento, de los saberes, de las semillas y de toda la pequeña agricultura familiar campesina que se va a dar vida durante este día, sábado 7 de agosto, en dependencia del Liceo Agrícola de la comuna de Río Negro. Así que darle las gracias a todos nuestros consejeros, principalmente a los consejeros de la provincia de Osorno, quienes estuvieron en distintas reuniones con la comunidad indígena que está a cargo de llevar adelante esta iniciativa, y el día de hoy felices porque todos dieron su aprobación en pleno para que podamos realizar este evento de manera significativa en su nueva versión 2026 en la comunidad.
0: La comunidad ha impulsado durante más de una década esta actividad junto al Programa de Desarrollo Territorial Indígena, PDTI, promoviendo la preservación de la cultura mapuche huilliche, el rescate de saberes ancestrales y el fortalecimiento de las prácticas agrícolas tradicionales.
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0: 15 y medio minutos para la una. La semana recién pasada se realizó en la comuna de Puyehue una jornada informativa destinada a presentar a la comunidad el funcionamiento del Centro Comunitario de Cuidados, instancia que reunió autoridades comunales, concejales, organizaciones sociales e instituciones vinculadas al ámbito del cuidado. Durante la actividad se dio a conocer los servicios que entregará el centro, los requisitos para acceder al programa de cuidados y se respondieron las consultas de los asistentes con el propósito de acercar esta información a la comunidad, fortalecer el apoyo a las personas cuidadoras y sus familias, además de promover el acceso a esta iniciativa. La coordinadora y gestora social del Centro Comunitario de Cuidados, Tatiana Cárdenas, explicó que la actividad permitió presentar oficialmente el programa y entregar detalles sobre su funcionamiento, destacando la participación de diversas organizaciones e instituciones que conformarán una red de apoyo para acompañar a las personas cuidadoras y contribuir al desarrollo del centro en la comuna.
7: Tenemos una reunión en donde vamos a presentar al Centro Comunitario de Cuidados. Vamos a tocar los temas más importantes, que son de qué se trata este programa, los requisitos. Y tenemos a varios invitados, organizaciones, la alcaldesa, ¿no es cierto?, a diferentes concejales y a instituciones también que nos van a apoyar, van a ser una gran red de apoyo para nuestro centro.
0: Por su parte, la presidenta de la agrupación Corazón Atento, Diamar Jeffy, valoró la realización de esta instancia y manifestó que el nuevo Centro Comunitario de Cuidados representa un importante avance para Puyehue. Dijo que el programa permitirá acceder a charlas, capacitaciones y herramientas que facilitarán la labor de quienes cumplen funciones de cuidado.
8: Contento porque se nos viene este proyecto hermoso, maravilloso para la comuna de Puyehue, donde vamos a aprender charlas, donde van a haber capacitaciones, donde se le va a hacer más fácil la vida a los cuidadores. Así que estamos muy atentas a ver qué pasa y para salir contentos de aquí también con el corazón lleno, ya que estas cosas que están sucediendo hoy día se están concretando, que eran sueños tiempos atrás y hoy día lo está haciendo una realidad. Así que eso, estamos muy felices como agrupación y como cuidadoras.
0: Con la participación de autoridades regionales, comunales y representantes de organizaciones animalistas, el sábado se desarrolló en Purranque una reunión para abordar la controversia generada por el retiro de las casas destinadas a perros comunitarios, medida ejecutada por la ilustre municipalidad de Purranque durante la semana recién pasada. Durante el encuentro, el concejal señor Gabriel Cañete valoró la realización de esta mesa de trabajo y destacó la importancia de reunir a todas las partes involucradas para encontrar una solución consensuada. Dijo que el diálogo permitió escuchar tanto a las organizaciones animalistas como a las autoridades comunales, con el propósito de avanzar en medidas que resguarden el bienestar de los animales y al mismo tiempo la seguridad de la comunidad.
9: Se ha conversado en el Consejo Municipal referente a la situación de los perros de libre deambular, ¿cierto? Como es el concepto de la comuna de Purranque. En algunas ocasiones han generado mordeduras a transeúntes, y eso es una realidad. Y también hemos conversado en algunas comisiones referentes a las acciones que se van a tomar por esto.
0: Sostuvo además que la situación debe enfrentarse mediante un trabajo colaborativo entre la ilustre municipalidad, el Consejo Municipal y las agrupaciones de protección animal, evitando decisiones unilaterales que puedan generar conflicto con la ciudadanía.
9: Sí, estamos buscando la forma, nosotros desde el Consejo, de ir regulando un poco esta situación, siempre con el objetivo, ¿cierto?, de entregar apoyo tanto a las personas como también a las agrupaciones animalistas que están constituidas acá en la comuna, pero también entregando la responsabilidad a quienes son las personas dueñas, ¿cierto? Porque cuando existen este tipo de incidentes, accidentes, y hay una mordedura de un perro a una persona, ¿cierto?, que son situaciones bastante graves, siempre debe haber una persona que es responsable de. Por lo tanto, es esa la línea que nosotros estamos tratando de alguna forma poder regularizar y resguardar.
0: Dijo que el compromiso es avanzar en soluciones de largo plazo que permitan regular la situación de los perros de libre deambular con la participación de todos los actores involucrados. Y en ese sentido, destacaba la disposición manifestada por las organizaciones animalistas y las autoridades presentes para construir acuerdos que beneficien tanto a la comunidad como a los animalitos.
9: Uno de los compromisos que tenemos que nosotros como concejales es justamente fiscalizar, consultar para que las personas puedan conocer cuál es la realidad de esta situación. Ya nos hemos reunido con agrupaciones animalistas de acá en la comuna, de hecho ahora planteándole también la postura de nosotros como concejales, seguir buscando alternativas de solución, pero esto creo yo, desde mi punto de vista, tiene que ser un trabajo en conjunto.
0: Como resultado de la reunión, se acordó restituir las casas para perros comunitarios, definiendo su ubicación en conjunto entre la ilustre municipalidad y las organizaciones animalistas, previa autorización de los vecinos de los sectores donde serán instaladas. Además, se determinó retomar las mesas ambientales con la participación permanente de los sectores convocados y realizar, durante el segundo semestre del 2026, un censo comunal de perros de libre deambular, con el fin de contar con información actualizada que permita planificar futuras acciones en materia de bienestar animal y tenencia responsable.
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0: En 9 minutos más de la una. Con una ceremonia encabezada por el alcalde de San Juan de la Costa, señor José Luis Muñoz Uribe, y el jefe regional de la Subsecretaría de Desarrollo Regional y Administrativo Subdere, Región de los Lagos, señor Eduardo Winkler, se dio inicio oficial a las obras de la Plazuela Educativa Cultural de Puaucho. Una iniciativa que representa un acontecimiento para la comuna. Al surgir desde un proceso participativo liderado por niños, niñas y adolescentes, la actividad contó además con la participación de Javiera Poblete, que es representante del Consejo Consultivo Comunal de Niños, Niñas y Adolescentes, concejales, dirigentes sociales, vecinos, quienes fueron testigos del comienzo de un proyecto que busca transformar un espacio público en un lugar de encuentro, recreación, aprendizaje y desarrollo comunitario. La futura plazuela será financiada mediante el programa de mejoramiento urbano de la Subdere, con el aporte complementario del programa Transformando Barrios con Niños, Niñas y Adolescentes, impulsado por la Subsecretaría de la Niñez, además del financiamiento de la ilustre Municipalidad de San Juan de la Costa. En total, la inversión supera los 87 millones de pesos, a los que se suma cerca de 15 millones de pesos destinados a la adquisición de juegos infantiles y equipamiento para el recinto. El proyecto contempla áreas verdes, juegos infantiles, iluminación LED, mobiliario urbano, bicicleteros, espacios para la actividad física, accesibilidad universal y señalética educativa, consolidándose como un espacio pensado para todas las edades. Uno de los aspectos más relevantes de esta iniciativa es su origen. La propuesta nació a partir del programa Transformando Barrios con Niños, Niñas y Adolescentes, donde 25 niños, niñas y adolescentes de San Juan de la Costa participaron activamente en talleres, recorridos territoriales y jornadas de diseño para definir cómo debía ser este nuevo espacio público. Durante la ceremonia, la representante del Consejo Consultivo Comunal, Javiera Poblete, destacó la importancia de que las ideas de la niñez fueran consideradas y que hoy se materialicen en una obra concreta para beneficio de toda la comunidad. El alcalde de San Juan de la Costa, señor José Luis Muñoz, valoró especialmente el proceso que dio origen al proyecto, dando a conocer que la iniciativa demuestra cómo la colaboración entre distintas instituciones permite concretar obras con un profundo sentido comunitario. Asimismo, manifestó que pese a que el proceso de licitación extendió los plazos previstos, la expectativa es que las obras concluyan durante este año. El jefe regional de Subdere en la región de Los Lagos, que es el señor Eduardo Winkler, comentaba que la iniciativa representa el tipo de proyectos que el Estado busca impulsar, donde la participación ciudadana y el trabajo colaborativo son protagonistas. La coordinadora de la Oficina Local de la Niñez, Camila Rubián, recordó que este proyecto comenzó a gestarse durante el 2024, cuando el Consejo Consultivo de Niños, Niñas y Adolescentes manifestó la necesidad de contar con nuevos espacios recreativos en la comuna. En tanto, la facilitadora del programa Transformando Barrios, Darly Saldivia, destacó que el proyecto constituye un ejemplo de participación efectiva de la niñez en la planificación del territorio. Por su parte, la profesional de la Oficina Local de la Niñez, Judith Troncoso, valoró que el trabajo desarrollado durante los últimos años junto al Consejo Consultivo hoy tenga resultados visibles. Con el inicio de estas obras, San Juan de la Costa da un nuevo paso en la recuperación de espacios públicos, consolidando un proyecto que no solo mejorará la infraestructura urbana de Puaucho, sino que también representa un ejemplo de cómo la participación activa de la niñez puede transformarse en políticas públicas y obras concretas para el bienestar de toda la comunidad. Esta nota dice que el Consejo Regional de los Lagos aprobó la cartera 2 del Fondo Comunidad 2026 destinado a 5.023.766.153 pesos para financiar 1.113 proyectos impulsados por organizaciones sociales de las provincias de Llanquihue, Chiloé, Osorno y Palena. La iniciativa, respaldada durante la sesión número 14, busca fortalecer el desarrollo comunitario, la participación ciudadana y la calidad de vida de las familias de la región. Entre los proyectos adjudicados, 366 corresponden a organizaciones que accederán a estos recursos por primera vez, ampliando el alcance del fondo hacia comunidades que históricamente habían quedado fuera de este tipo de financiamiento. El gobernador regional, señor Alejandro Santana Tiracini, destacó que la aprobación de esta nueva cartera permitirá llegar a más organizaciones de distintos territorios de la región, especialmente a comunidades pequeñas que muchas veces no cuentan con apoyo estatal.
10: Quiero agradecer al equipo de la División Social, a su jefa de división, como también a todos los integrantes que han hecho un tremendo trabajo y que lo más importante ha sido reconocido y valorado por las organizaciones, que creo que eso es lo más relevante. Uno puede a veces tirarse flores, pero cuando las organizaciones de las distintas comunas reconocen el trabajo del gobierno regional, obviamente que nos deja muy contentos. Vamos a evaluar si podemos hacer una pequeña asignación adicional, así que durante el próximo cuore esperamos poder, si es posible, aportar un poco más de recursos y tener una mayor cobertura a la que hemos tenido ya. Hay más organizaciones nuevas que nunca antes habían adjudicado un proyecto de Fondo Comunidad y estamos contentos porque creo que hemos logrado expandir el mensaje del Fondo Comunidad y hacemos que quienes nunca antes habían adjudicado, hoy día sí se lo adjudiquen.
0: Las iniciativas aprobadas abarcan diversas áreas, destacando cultura con 321 proyectos, social con 319 y deporte y elige vivir sano con 220, además de programas relacionados con seguridad ciudadana, protección civil, medio ambiente, bicentenario, Chiloé y cultura regional. Del total de organizaciones beneficiadas, 347 mantienen rendiciones pendientes y tendrán plazo hasta el 25 de agosto para regularizar su situación. De lo contrario, los recursos serán reasignados a proyectos que integran una lista de espera compuesta por 449 iniciativas. Asimismo, 6 organizaciones obtuvieron la máxima calificación del concurso, entre ellas comités y juntas de vecinos de Kemchi, Quellón, Cochamó y Chaitén, reflejando el énfasis del programa en apoyar a sectores rurales y apartados de la región de los Lagos. Por último, la autoridad regional llamó a las organizaciones con rendiciones pendientes a regularizar su situación dentro del plazo establecido, con el fin de asegurar la correcta entrega de los recursos. Además, reafirmó el compromiso del gobierno regional de seguir fortaleciendo el Fondo Comunidad y evaluar la incorporación de nuevos recursos que permitan ampliar la cobertura del programa, destacando el trabajo realizado por los equipos técnicos y el compromiso de las organizaciones sociales en el desarrollo de sus proyectos.
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0: Solo 2 minutos faltan para la una. Los senadores, señor Fidel Espinosa Sandoval, la señora Jimena Órdenes, se reunieron con el viceministro del Interior y Secretaría General de Gobierno, señor Claudio Alvarado, para solicitar la creación de una mesa de trabajo birregional que aborde la seguridad de los trabajadores de la industria salmonera tras el aumento de accidentes fatales registrados este año. El senador de la República de Chile, señor Fidel Espinosa Sandoval, representante de la región de Los Lagos, destacó que el Senado aprobó esta semana una iniciativa para fortalecer la productividad del sector, pero advirtió que ese crecimiento debe ir acompañado de mayores estándares de protección.
11: Hemos tenido una reunión muy importante junto al ministro del Interior, Claudio Alvarado, para expresarle nuestra profunda preocupación por la grave situación que tenemos con la industria salmonera en relación a la protección de los trabajadores. Hemos aprobado esta semana en el Senado. Una ley que va a permitir aumentar la productividad salmonera en todo el sur austral de Chile, con las microlocalizaciones.
0: La rentabilidad no puede estar por sobre la vida de las personas. Solo en 7 meses han fallecido 11 trabajadores de la industria salmonera, decía la autoridad.
11: Pero con ese mismo énfasis le pedimos al gobierno que instale una mesa birregional en la que participen empresarios del salmón, trabajadores, sus sindicatos, Directemar y todos los organismos que tengan que ver justamente con esta materia, con el propósito de lograr reducir de manera significativa las graves cifras que hoy día enfrentamos. Solo este año, en 7 meses, han muerto 11 trabajadores de la empresa salmonera, entre buzos y trabajadores de actividades conexas. Y eso nos debe preocupar a todos. La rentabilidad no puede estar por sobre la vida de las personas.
0: La senadora por la región de Aysén, Jimena Órdenes, dijo que Chile es el segundo productor mundial de salmón y que el desarrollo de esta industria debe garantizar la seguridad de quienes trabajan en ella.
12: Chile es el segundo país productor de salmón. Y si se trata de exportaciones, nuestro principal producto de exportación es el cobre y luego el salmón. Esta es una industria muy relevante en la zona austral del país. Y por eso, junto al senador Espinosa, hemos puesto énfasis en particular sobre la seguridad de los trabajadores.
0: Y de esta manera concluimos el noticiero de hoy. Gracias, hasta pronto.
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14: Mega reforma, la moneda busca recuperar los votos perdidos en el Senado para el único artículo pendiente. La compensación al Fondo Común Municipal divide a los alcaldes.
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15: Los cielos de la capital más bien cubiertos. Hay algunos lugares así como celestito, el cielo azul.
14: Parcial.
15: Pero se va a ir cerrando de nuevo. 17 grados, casi 17 grados, ya superamos la máxima prevista para hoy, pero vuelve a llover, tarde-noche vuelve a llover, eso dice la Dirección Meteorológica, y mañana también precipitaciones prácticamente todo el día martes. Estamos ya pisando la máxima. Hoy 9 en Puerto Montt, 18 en Antofagasta.
14: Y llueve en toda la zona central, desde O'Higgins al menos hasta Los Ríos. Partimos en la región del Biobío, un centenar de personas afectadas deja el sistema frontal en el Ñuble. Hay alertas rojas vigentes desde el Maule. La preocupación para esta tarde está en el nivel de los ríos porque llueve en la alta cordillera. Christopher Espinosa, buenas tardes.
17: Hola Verónica, Rodrigo, muy buenas tardes. Sí, el sistema frontal que en los sectores poblados, donde vive la ciudadanía entre el Maule y la región del Biobío, a esta hora no ve precipitaciones. Sí ocurre de manera intensa en la alta cordillera y eso es lo que pudiese generar problemas en horas de esta tarde. En la región del Maule hay alerta roja, en la región del Ñuble lo mismo, y 4 comunas de la región del Biobío se encuentran en esta condición, precisamente por el comportamiento de sus cauces. La situación más compleja se vive en la región del Ñuble, donde ya hay un centenar de personas afectadas. También hay aislados y personas que tienen complicaciones con sus viviendas. El nivel de los ríos Chillán, Ñuble y Niblento preocupan. Así relatan los vecinos de estos cauces el comportamiento de los ríos.
18: El río Chillán así va. El corriente va súper fuerte. Más o menos tendrá como 4 metros desde el caudal hacia arriba.
19: Se salió un río, no sé qué pasó. Allí quedamos atrapados nosotros. Allí hay un hoyo gigante. Allí quedamos atrapados.
17: Ríos que están ya en el umbral de la alerta roja, algunos de ellos ya con desbordes, otros con crecidas que preocupan. Clases suspendidas en la región del Ñuble, por lo menos durante esta jornada se evaluará lo que pase mañana. Escuchamos al delegado presidencial de la región de Ñuble, Diego Sepúlveda.
20: Durante las últimas horas hemos mantenido el monitoreo y el despliegue en las distintas comunas de la región de Ñuble, dando un seguimiento a la emergencia registrada desde la tarde-noche de ayer. De manera preliminar, se reportan 107 personas afectadas y 74 viviendas en evaluación. Además, existen personas aisladas en El Carmen, en Ñiquén y en San Carlos debido a cortes en los accesos a sus viviendas, pero sin afectación de servicios básicos ni personas electrodependientes. También se mantienen 11 personas albergadas en Ñiquén y 70 en San Nicolás. La suspensión de clases se mantiene para este lunes 27 de julio en toda la región, mientras continuamos coordinados y desplegados para responder a los requerimientos que se presenten.
17: En promedio han precipitado las últimas 24 horas cerca de 35 milímetros de lluvia. Eso es lo que ha generado las complicaciones en los diferentes cauces. En la región del Biobío, la comuna de Arauco se encuentra en alerta roja por desborde del río Pichilo. También en la provincia del Biobío hay 3 comunas en alerta roja: Tucapel, Los Ángeles y Yumbel. Los Altos del Laja, como en sus mejores tiempos, muestran hoy día una postal icónica, pero a la vez se transforma en peligro. El sistema de protección está activado, lo comenta el delegado presidencial del Biobío, Julio Anatibia.
21: Se encuentra operando en este momento el sistema de prevención y respuesta de riesgo y desastre con todos los actores del sistema, atendiendo las distintas contingencias que tenemos producto del sistema frontal que está afectando nuestra región como otras del país. En este momento estamos con alerta roja por desborde de río, en tanto en la comuna de Arauco como en varios ríos de la zona cordillerana, situación que nos mantiene en este momento en esta alerta roja y respecto a la cual se están realizando coordinadamente con los actores locales del sistema las respectivas supervisiones y evacuaciones en los casos necesarios por la crecida de estos ríos.
17: Aparte de la situación de los ríos, que como decíamos al inicio, se va a ver alterada debido a que en la alta cordillera continúa precipitando, hay también un anuncio de eventuales trombas marinas para la costa de la región del Biobío, alerta que se ha actualizado y que se extiende el riesgo, por lo menos hoy día, hasta las 20 horas, según ha indicado el Centro Meteorológico de la Armada, con asiento en Talcahuano.
22: ¿Llueve hasta ahora en Concepción, Christopher, sí?
17: No, hasta ahora hay bastante viento, Verónica, pero no vemos precipitaciones.
22: Ya pues. Cuidado con todo. Gracias por la información, Christopher Espinosa. Buenas tardes.
17: Que estén muy bien, buenas tardes.
15: El torrente ahí, el Salto del Laja, bien impresionante. En el Norte Chico no hay clases aún en la provincia del Huasco, eso en Atacama. Tampoco en la comuna de La Higuera, eso en la región de Coquimbo, donde algunos sectores se mantienen sin agua potable. Estamos con el corresponsal ahí en el Puerto Pirata, Carlos Ruiz, buenas tardes.
23: Buenas tardes, Verónica Rodrigo. Sí, efectivamente hay sectores donde no hay clases, como tú decías, en la comuna de La Higuera, y también en algunos colegios que dependen del SLEP Elqui en la provincia de Elqui, bien digo, con 20 colegios que hoy vuelven a clases, el resto se mantienen sin clases. Pero lo que continúa en esta emergencia también son las situaciones que tienen que ver cómo el gobierno ha abordado la crisis acá en la región de Coquimbo, y siguen causando molestia los dichos del ministro de Agricultura, Jaime Campos, que de alguna manera minimizó los efectos del temporal en la región, en la agricultura. Esto causó la molestia, obviamente, de los alcaldes, también de algunos parlamentarios, y hoy se suma también el alcalde de Montepatria, Cristian Herrera, de una de las zonas que fue más afectada precisamente por este temporal, donde se registró una de las mayores cantidades de agua durante los últimos días. Vamos a revisar lo que dijo el alcalde, pero también lo que dice el agricultor del sector, que también comenta un poco los efectos que tuvo las lluvias en la agricultura de la zona. Revisemos.
1: Lo que hace el ministro es revictimizar a quienes lo han perdido prácticamente todo. Cuando una autoridad habla de normalidad, lo que se entiende es que no vendrán ayudas ni apoyo para el mundo agropecuario. Y eso sería un grave error.
2: La agricultura pasó gracias a este temporal, que es muy bendita el agua que cayó, ya, y fue muy bienvenida, ya, pero los tragos que produjo el temporal fueron catastróficos. Tenemos pérdidas tremendas, pozos aterrados, canales aterrados de riego. Las conducciones de las tuberías, cañerías, mangueras, están en mal estado. Fueron obstruidas por el tema de la afectación de las aguas lluvias.
23: Claro, y lo que decían los agricultores de Montepatria, que podría haber un alza en los precios de algunos productos, porque si bien las hortalizas en este momento vienen de más al norte del país, en los próximos días deberían abastecerse de la región de Coquimbo, y con las pérdidas que hay en el sector, esto podría significar también algún tipo de alza en los precios. Pero también persisten los problemas de agua potable para los habitantes de La Serena y Coquimbo, pese a que Aguas del Valle ha tratado de normalizar el sistema de agua potable, afectado precisamente por estas precipitaciones y por la turbidez del río Elqui. Hay muchos sectores que aún persisten sin agua potable, algunos ya llevan 8 o 9 días sin agua potable. Hemos visto ya que se están realizando protestas, cacerolazos en distintos puntos de la conurbación, porque efectivamente la gente ya está bastante desesperada con esta situación de no contar con el vital elemento. Escuchemos lo que dijo don Juan Cortés, el vecino del sector Faldeos de la Florida, en la comuna de La Serena, respecto a esta situación de estar sin agua.
3: Mira, la verdad que ya es insostenible. Nuestro sector estuvo bien perjudicado con el tema de los desbordes del canal Bellavista. Tuvimos ingreso de barro en las casas y desde ese momento sin suministro. Llevamos 8 días sin el suministro, pidiendo por favor que nos puedan abastecer con camión aljibe. Han llegado algunos, muy pocos.
4: Ya, el drama de la gente que todavía sigue sin agua potable en algunos sectores. Se suponía que había además un plan alternativo que había ido funcionando a la espera de que esto se reponga, sobre todo a nivel de infraestructura. Suponemos que el tratamiento en las plantas ya se está realizando con cierta o con mayor normalidad, Carlos.
23: Sí, claro, lo que ha trabajado la empresa precisamente es poder retomar la recepción de agua de las bocatomas que están en la planta de Las Rojas, que es la que abastece principalmente el sector de La Serena y Coquimbo, y que se ha visto con mucha turbidez. Se tuvieron que cerrar en algún momento precisamente por la alta turbidez para no provocar daños mayores. La empresa afirma que ya se ha repuesto el 95% del suministro de agua potable en La Serena, pero persiste el sistema muy frágil porque además el sobreconsumo que están teniendo los sectores que ya les llegó el agua hace que efectivamente otros sectores no puedan ser abastecidos. Así lo comenta el gerente general de Aguas del Valle, José Luis Murillo.
24: Es importante entender que estamos en una situación catastrófica, donde hemos tenido que reconstruir gran parte de nuestras instalaciones, y por tanto la incorporación de agua al sistema es delicada.
23: Delicado el sistema, porque lo que dice la empresa es que el sobreconsumo que están teniendo aquellos sectores que ya cuentan con agua potable ha afectado al resto de los sectores. Yo te puedo nombrar, por ejemplo, en La Serena, sectores como las compañías de vasta densidad poblacional, La Florida, en Coquimbo también el sector Las Torres, Sindempar, La Herradura, que aún persisten en no tener agua potable. Hay molestia a los vecinos, se habla incluso ya de presentar demandas colectivas contra la empresa, a lo cual también algunos parlamentarios señalan que esto podría ameritar quizás sanciones graves para la empresa Aguas del Valle por no haber tomado las providencias respectivas respecto a este frente que estaba anunciado con bastante anterioridad.
4: El tema del agua, muy muy sensible, hay que además limpiar calles, casas, otros lugares afectados por el barro en algunos sectores, ahí en el Islón, por ejemplo, que hay un tremendo aluvión. Carlos, muchas gracias.
23: Que estén bien, buenas tardes.
5: Y desde el gobierno se monitorea el nuevo sistema frontal, sabemos de eso, también de las proyecciones que hay desde la Dirección Meteorológica de Chile. Gloria Gutiérrez, buenas tardes.
25: ¿Qué tal, Verónica? Buenas tardes. Sí, con los ojos puestos en las lluvias actuales, que ya lo escuchábamos, se hacen sentir en la zona centro-sur del país. Afectaciones en la región del Biobío, por ejemplo, también en la región de los ríos, en unas lluvias que son consideradas en un rango normal para la época, para la temporada de invierno, también con temperaturas acorde a lo esperado para una temporada normal, no así como el próximo sistema frontal que monitorean desde la Dirección Meteorológica de Chile, que se haría sentir a partir de este día viernes y que llegaría con con temperaturas más altas, por lo que la isoterma cero estaría más alta también en la cordillera, lo que puede generar también algunas preocupaciones. Se refirió a esto el meteorólogo de la Dirección Meteorológica de Chile, Arnaldo Zúñiga.
7: La tarde-noche comienza a afectar con mayor cantidad de precipitación, la mayor cantidad de lluvia se espera hacia la noche de este lunes y madrugada del martes. En la mañana debería estar pasando esto. Los valores están completamente dentro de los rangos normales. Ahí vamos a tener una ventana de 2 días aproximadamente, lo que sería miércoles y jueves, ya que el día viernes ahí llega otro sistema frontal. Lo estamos monitoreando ya con más tiempo porque es muy probable que sea más cálido que el que está en la aproximación ahora. Así que podría estar la isoterma cero ligeramente más alta. Viene más activo que el que nos va a estar afectando hoy día y mañana.
25: Sí, el sistema de hoy día y de mañana que llega con valores esperados para la época entre 10 a 25 milímetros de agua caída en el sector litoral de las zonas afectadas, un poco más hacia el valle entre 20 y 25 milímetros. La buena noticia es que se logra una acumulación de nieve de entre 20 a 30 centímetros, sin perjuicio a lo que escuchábamos, este próximo sistema frontal que llegaría a partir del día viernes con temperaturas un poco más altas, por lo que ahí están puestas también las alertas por parte de la Dirección Meteorológica de Chile, que monitorea el evento, eventualmente también de parte de las autoridades de gobierno.
8: Información con Gloria Gutiérrez. Gracias. Buenas tardes.
25: Buenas tardes.
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4: Calles de Santiago, información policial de las últimas horas y la investigación, por ejemplo, de un presunto parricidio ahí en Estación Central. Felipe Cofré, buenas tardes.
9: Buenas tardes, Rodrigo. Claro, se trata de la muerte de un ciudadano venezolano al interior de un departamento ubicado en calle Purísima, esto es la comuna de Estación Central. Fue su pareja que esta madrugada bajó desde el cuarto piso para pedir ayuda a conserjería, dijo que la víctima se encontraba herida y cuando llegó personal de emergencia, este hombre ya se encontraba sin vida. La mujer indicó a la policía uniformada que la puñalada que mantenía la víctima en su pierna se la habría autoinferido. Sin embargo, quedó en calidad de detenida hasta que se confirme la veracidad de su versión. Podría incluso tratarse de un presunto parricidio, si es que se confirma que hay intervención de terceras personas en este caso. Al interior de ese departamento donde viven hace algunos meses se encuentra esta pareja y sus hijos de 7 y 2 años. Además, desde la conserjería se pudo revisar cámaras de vigilancia que esta persona llegó durante la tarde desde el exterior del edificio sin ningún tipo de lesión. Vamos a escuchar la voz del fiscal Luis Contardo de la Fiscalía Metropolitana Centro Norte, quien entregó detalles respecto a las primeras diligencias.
10: Un ciudadano de nacionalidad venezolana que mantendría una lesión en en una de sus piernas. Una lesión en principio que reviste carácter de vital o letal. Efectivamente hay una persona que es la conviviente del imputado que se encuentra de momento en calidad de detenida. Ella fue efectivamente encontrada con evidencia biológica en su cuerpo, con sangre en las piernas, en las manos también. Ella entrega una sola versión respecto de lo que ocurrió.
11: ¿Que es la versión que persona se autoprovocó las lesiones?
10: En principio esa es la versión que ella aporta, una autolesión por parte del fallecido.
9: Otro tema, la muerte de un joven venezolano de 23 años que murió, mientras que otro, su acompañante de 31, resultó gravemente herido luego de un accidente registrado en el sector de Primera Transversal en la comuna de Maipú. Ambos se desplazaban en una motocicleta que, por causas que se investigan, perdió el control e impactó contra una barrera de contención mientras eran seguidos por otro vehículo. La fiscalía indaga si los ocupantes de la moto habrían participado previamente en un robo bajo la modalidad de motochorros. En paralelo, se trabaja para identificar y ubicar al conductor de este vehículo que huyó del lugar una vez efectuado este accidente. La fiscal Paz Escobar, de la Fiscalía Metropolitana Occidente, se refiere a este hecho.
0: se habría recibido previamente información de que existían circulando en este sector motocicletas que habrían estado realizando robos por sorpresa bajo la modalidad conocida como motochorro, y que podría tratarse las personas lesionadas y fallecidas de algunos de los individuos que estaba participando en este delito, pero son antecedentes que todavía se encuentran en investigación. Las personas que participaron en el accidente fueron encontradas con teléfonos que aproximadamente 4 celulares, estamos investigando si algunos pertenecían a ellos, otros de procedencia desconocida. Estamos tratando de ubicar a las aparentes víctimas de los delitos que se estaban cometiendo en el sector.
9: Y esto se suma a otro hecho policial, un funcionario de la PDI que se encontraba en su día libre, que frustró a disparos un robo con intimidación en una bencinera en la ruta 68 en la comuna de Pudahuel, luego de intervenir cuando 4 sujetos armados amenazaron a una pareja. Minutos después, un joven de 18 años ingresó con heridas de bala a un centro asistencial en la comuna de Lampa, en donde termina falleciendo, y se investiga si eventualmente esta víctima fatal era parte de la banda que efectuó este violento robo en la comuna de Pudahuel.
4: Gracias, Felipe.
9: Buenas tardes.
8: Y nos vamos a la región de Valparaíso. En el juzgado de garantía se formalizó a 2 exfuncionarios de CONAF, que eran funcionarios al momento del mega incendio en el verano de 2024. ¿Por qué, Esteban Vázquez? Tú nos cuentas. Buenas tardes.
6: Buenas tardes, Verónica. Sí, fue en el interior del juzgado de garantía de Valparaíso donde por extensas horas se llevó a cabo esta audiencia de formalización contra 2 miembros en el momento del mega incendio, que eran parte de jefes de servicio y directores, inclusive de lo que era la prognosis del fuego ese día del mega incendio. De acuerdo con lo que imputó Fiscalía durante esta jornada, fue el delito de cuasi delito de homicidio. Esto porque habrían ignorado ciertas advertencias que se habrían registrado también por parte de los sistemas para emitir alertas de evacuación tipo SAE, lo que habría, de acuerdo con la Fiscalía, dado un tiempo mayor a las personas para salir. En específico, 57 minutos tarde fueron emitidas estas alertas. Durante la audiencia se entregaron distintos informes también que realizó de manera de investigación en la unidad anticorrupción de acá de la Fiscalía Regional de Valparaíso. Fue la fiscal regional Claudia Peribáncic quien explicó también un poco el por qué en definitiva se formaliza a estos 2 imputados.
12: Lo que ocurrió acá es que la institucionalidad nacional se organizó y reguló una forma de responder a los desastres, como por ejemplo los incendios forestales, y esa reglamentación, esa normativa, no se cumplió el día de los hechos, y efectivamente hay un rango horario que nosotros estimamos al menos en 57 minutos infracción.
6: Ese periodo habría sido muy vital para poder generar estas alertas de evacuación y así la gente pudiera huir de los lugares más afectados por el fuego. Dentro de lo que fue la exposición realizada por la Fiscalía, se detalló también que esto ya se veía venir, que estaba con riesgo a la población cuando el incendio estaba llegando al jardín botánico, momento en el que se debió haber emitido esta alerta, pero que en definitiva no se llevó a cabo, y finalmente fue una decisión autónoma de SENAPRED la que hizo que se emitieran estas alertas preventivas, pero ya con una tardanza de cerca de 57 minutos, como lo decía la fiscal Claudia Peribáncic. A la salida, uno de los 2 imputados, teniendo en consideración que había solamente 1 presencial, el segundo se encontraba vía telemática e inclusive fuera del país, es que no quiso entregar declaraciones, pero sí fue encarado por parte de quienes llegaron a este lugar, específicamente familiares de víctimas del mega incendio, quienes obviamente no estaban contentos también con la determinación final, porque el tribunal determinó también que quedara en reclusión domiciliaria total y prohibición de comunicarse también con otros testigos de la causa, digamos. Los invito a revisar ese momento, que fue bastante tenso aquí en el juzgado de garantía de Valparaíso.
13: ¿Pero hubo algún tipo de negligencia quizás de la que ustedes se pueden hacer cargo?
14: ¿Qué parece que está las medidas cautelares? ¿Utilizó un helicóptero para ir a su casa? Permiso. ¿A ver en qué condiciones está su casa? No. ¿Discriminado? ¿Asesino? ¿Eso es lo que hizo? ¿Ah? Recuerden la génesis de esta tragedia. 9 personas formaron un incendio para lucrar. Para lucrar, señores. Buscaron dinero en horas extras.
6: Esto fue parte del momento cuando uno de los 12 imputados, en este caso, se retiraba también del juzgado de garantía de Valparaíso en compañía de su abogado defensor. Y como lo decíamos, son un plazo de investigación de 180 días. Y quedan ambos con reclusión domiciliaria total, arraigo nacional y prohibición también de acercarse a y tener contacto con otros testigos de la causa. En paralelo también estamos a puerta de lo que va a ser el juicio oral, ya en la etapa final de la audiencia de preparación, para los 9 imputados por la causa material, quienes habrían originado este incendio fatal que deja 138 víctimas en el año 2024, Verónica Rodrigo.
8: Gracias por la información, Esteban Vázquez. Buenas tardes.
6: Buenas tardes.
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4: Ya, se espera a Bocinha en Macul, cuando además la FIFA dio a conocer la votación del mejor gol del Mundial. ¿Cuál será? Rodrigo Contreras, buenas tardes.
18: Hola, Verónica. Rodrigo, ¿qué Hola, tal? ¿Quieren saber Rodrigo? Esa resolución?
8: ¿Cuál fue el mejor gol?
18: El de Sidney López Cabral, Cabo Verde, Argentina, en Hola. El alargue, Hola. El 2-2. Lo fue a festejar ahí con la novia en la tribuna.
8: Sí, claro.
4: Buen gol.
18: Ese fue el mejor gol.
8: Yo me acuerdo más de que subió a saludar a la novia que del gol en sí. Tendría que buscarlo para verlo de nuevo.
18: Esa donde la clava en el ángulo sector izquierdo, al segundo palo del Dibu Martínez, ángulo superior izquierdo. Ese fue el golazo de Sidney López. Yo voté por otro, sí.
8: ¿Por cuál?
18: No sé si leyeron el otro día un periódico nacional, que me hicieron votar por un gol.
8: A ver, ¿y?
18: El de Pedro Porros, el segundo de España a Francia.
4: Ah, buen gol.
18: 30 toques.
4: Con la pared con Dani Olmo.
18: Exactamente. Aunque se ensucia un poco la jugada, entre comillas, porque hay dos rebotes, pero antes, en la génesis, hay 30 toques. Me pareció mejor, la verdad. Pero cosa de gusto nomás.
4: Cosa de gusto.
18: Claro, por estética, ese gol de López Cabral fue un golazo, pero el otro me pareció un poco más... más justo con el que terminó ganando el título, que es España. El estilo de juego español se vio reflejado en ese gol. Además, un gol muy relevante porque el que liquida el partido y
4: ¿cómo gritamos
18: le pasa a la final?
4: El gol de López Cabral. Sí, bueno, y el 2-2. Pues.
18: Sí, pues viene la larga, además.
4: Viene la larga.
18: Bueno, después vino el 3-2 del Cuti Romero, claro. Sí. Y terminó ganando el partido. Ya, pues, eso es lo que va quedando en el concierto mundialista. Por supuesto, las selecciones se están rearmando. Ojo que Italia tenía listo a Andrea Pirlo y no, le bajaron el pulgar a última hora. Así que están todavía buscando entrenador los italianos. Estaba listo, pero hay una situación judicial allí que no ha resuelto Andrea Pirlo y la selección italiana está todavía buscando entrenador.
8: ¿Se lo cuestiona porque él tenía relación con una casa de apuestas?
18: Que entiendo es rusa, así que por esa razón le bajaron el pulgar a una de las grandes leyendas del fútbol italiano. Recordemos que Paolo Maldini está a cargo ahora de la Dirección Técnica Nacional, es la cabeza de este proyecto 2030 de Italia. Quería Pep Guardiola, pero les dijo que no, que él quería descansar por lo menos un año y después pensar en qué hacer con su futuro. Lo metemos en lo nuestro. En el Monumental están esperando a Bocinha. A las 14 horas estaremos contando, por supuesto, lo que pasa. Lo esperaban mañana, pero no es tan seguro que llegue mañana. Es que no es tan fácil que un jugador de Cabo Verde venga a nuestro país. Hay que resolver algunos temas que estaremos contando a las 14 horas en Cooperativa Deportes. Sí.
8: ¿De visa y esas cosas?
18: Puede ser. Lo estaremos contando ya a las 14 horas. Estamos investigando, pero no es seguro que mañana esté acá en nuestro país el portero africano que, por supuesto, viene a revolucionar el Estadio Monumental, el fútbol chileno y a este Colo-Colo que es líder del torneo con 12 puntos de ventaja sobre la Católica y sobre la Universidad de Chile. Hoy se cierra parcialmente la fecha 16 con el duelo entre Unión La Calera y Everton. Recordemos que el partido de Coquimbo y Universidad de Concepción quedó postergado para el futuro porque no se jugó el día sábado. Partido muy relevante para Unión La Calera, sobre todo, que es el colista del torneo. Es increíble porque Unión La Calera debería tener en la tabla 18 puntos, no 12. ¿Te acuerdas que le quitaron 6 puntos?
4: Le quitaron 6 puntos.
18: Por la mala inclusión de un jugador extranjero.
4: Y ahora no jugó.
18: ¿Ah?
4: Y ahora se quedó con 3 pendientes, digamos.
18: Bueno, juega hoy día. Porque el partido se debía jugar el viernes.
4: Ah, el que corrieron ahora. Perfecto,
18: sí. Se debía jugar el viernes. Por los temporales. Claro, la cancha estaba inundada, estaba imposible jugar. La arreglaron el fin de semana. Hoy está en perfecto estado, pero al técnico de Everton, Walter Rivoneto, no le gustó para nada el cambio de planificación del partido que está fijado para hoy a las 7.
1: habíamos arrancado con los doble turnos, con el tema del temporal, que fue complicado, el tema de las canchas, que no era fácil, obviamente. Lo pudimos sacar adelante, habíamos tenido buenos entrenamientos, habíamos planificado y habíamos trabajado todas los comportamientos, las fases, pensando en el plan de partido, y bueno, se postergó. Obviamente que nos cambia, pensando en lo que vos decías, el descanso y el partido contra Colo-Colo, pero obviamente primero hay que jugar el partido de versus Calera, y afrontamos este partido con todo, y queremos tener un buen arranque.
18: Claro, el sábado juega con Colo-Colo, Everton en Sausalito, y claro, tenía más días libres, más días de descanso, el partido se debía jugar el viernes, bueno, se juega hoy y va a tener menos tiempo.

0: Americana. Ya pues, a las dos volvemos con información de la U. ¿Qué va a pasar con Gautier? Nuevos exámenes médicos hoy para el defensor uruguayo para saber si se queda o no en la U. O
1: me
0: si
1: había
0: no.
1: tocado.
0: Sí.
2: Y no estaba seguro, ¿no?
0: Es
2: no
0: que
2: lo vieron antes.
0: No pasó los exámenes médicos. Es que hay una confusión ahí en la información. Se habla de una lesión grave y se habla de un edema óseo, que no es tan grave, no es una lesión invalidante. Así que esta nueva ronda de exámenes va a determinar lo que va a pasar con el zaguero uruguayo que pertenece al León de México.
2: Ya pues.
1: Muchas gracias.
2: Rodrigo Contreras, a las dos vuelves con todo en Cooperativa Deportes.
0: Nos vemos. Chao.
2: Chao.
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4: Lo que estábamos esperando, Rubén Blades, el poeta de la salsa, vuelve a

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3: 17 grados. 17 grados en Santiago. 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
5: Vamos con lo de los aranceles de Donald Trump, una reunión en Cancillería y en medio la frase del ministro de Defensa en una radio amiga que dice que esto es injusto, que se suponía que éramos amigos con Estados Unidos. Dice que en materia de militar, de cooperación, en materia de Fuerzas Armadas, sí, pero que en esto parece que no le gustó. Gonzalo Aguirre, buenas tardes.
6: ¿Qué tal? Buenas tardes. Y luego del anuncio de Estados Unidos del pasado jueves por la aplicación de aranceles a 60 países, incluido Chile, esta mañana el ministro de Relaciones Exteriores, de regreso tras la gira por el sudeste asiático, se reunió en dependencias de la Cancillería con los gremios empresariales exportadores para coordinar acciones futuras con las que el gobierno, con el apoyo del sector exportador, pueda seguir buscando las condiciones más favorables para el país en esta materia. Aquello, detallaron las autoridades, se relaciona con ampliar los productos chilenos excluidos de los aranceles, que hoy son de en torno al 60% del total. Se precisó además que a fines de agosto visitará Chile la segunda autoridad de la oficina del representante comercial de Estados Unidos, el embajador Jeffrey Gettman. Parte de lo que comentaron el canciller Francisco Pérez Mackenna y la subsecretaria de Relaciones Económicas Internacionales, Paula Esteves.
7: Nosotros tenemos una negociación pendiente, tenemos un tratado de libre comercio plenamente vigente con Estados Unidos, y lo que vamos a hacer es sentarnos a negociar con los Estados Unidos tanto el tema, el problema de las tasas, como también en forma muy importante los bienes que han sido excluidos de esta

0: de esta nueva realidad.
1: Se espera que a fines de agosto venga a Chile el deputy del USTR, esto significa el segundo a bordo de esta institución, que es el embajador Gottman, para presencialmente también negociar, a raíz que vamos a estar este mes negociando online.
2: Algunos de los productos equivalentes al 40% de las exportaciones que están afectos a la sobretasa de 12,5% son salmones en distintos formatos, uvas, arándanos frescos, carnes de ave, sal, cerezas, vinos embotellados, cítricos, tableros de madera, entre otros. Y entre los ya excluidos están los cátodos de cobre refinado, plata, yodo, naranjas frescas, carbonato de litio, paltas, kiwis y algunos otros productos de esa línea. Fueron parte de la reunión representantes de la Cámara Chilena Norteamericana de Comercio, AmCham Chile, la Sociedad Nacional de Agricultura, Chile Carnes, el Consejo del Salmón, también la CPC, Sofofa, Vinos de Chile, Sexma y Corma. Escuchamos a Patricio Melero, presidente de Salmón Chile, y a Iván Marambio, presidente de Frutas de Chile.
3: Se abre una nueva etapa de negociación en la cual vamos a colaborar activamente en hacer presentes los efectos que genera este arancel sobre el salmón chileno. Sin duda nos pone en un eje muy complejo que disminuye nuestra competitividad y alza nuestros costos y hace compleja la proyección futura, pero estamos confiados en que Estados Unidos terminará por comprender la legítima de nuestras aspiraciones y las razones fundamentales por la cual estamos pidiendo la exclusión de este arancel.
4: El país ha logrado poder mantener la exclusión de las paltas, los kiwis y las naranjas. Nosotros estamos aportando insumo a las negociaciones que está llevando a cabo de muy buena manera el gobierno.
2: Además, desde el Ejecutivo se refirió a esta medida de su par norteamericano, el ministro de Defensa, Fernando Barros, quien en Radio Infinita habló de algo injusto y que nos deja bastante confusos. La autoridad planteó que la medida relacionada con la no prevención del trabajo forzoso genera dudas en la cercanía y confiabilidad de la relación.
5: Tal cual. Gonzalo, gracias.
2: Buenas tardes.
6: La Moneda presentó una reforma constitucional con el fin de establecer el consumo de drogas como una causal para que autoridades públicas cesen en sus cargos. El ex subsecretario de Hacienda podría ser reincorporado si la contramuestra resulta negativa. Mariano Reyes, buenas tardes.
7: ¿Qué tal, Verónica? Muy buenas tardes. Decidimos ser extremadamente precavidos. Con esa frase explican aquí en La Moneda la decisión de apartar al subsecretario de Hacienda, Juan Pablo Rodríguez, luego de dar positivo en un test de drogas. Explicaciones que se dan porque también en la interna del gobierno existe la convicción de creer la versión del ex subsecretario sobre que él no es consumidor de drogas. Y en medio de ese marco, de esa polémica, es que hoy el Ejecutivo dio un paso más, establecer este criterio en la Constitución. Específicamente, propuso una reforma constitucional para que el consumo de drogas sea una causal de cesación del cargo en autoridades públicas. Y aquí se incluye desde el presidente de la República, pasando por parlamentarios, alcaldes, gobernadores, hasta concejales. El presidente José Antonio Kast vinculó esta medida con la lucha contra el crimen organizado y planteó la necesidad de que sea un mecanismo que dé las garantías necesarias.
8: El tema del narcotráfico, el tema de la droga, el tema del crimen organizado ha ido infiltrando a distintas naciones. Chile en esto puede ser un líder en legislación moderna para darle también certeza a cada autoridad de que esto se va a hacer de manera científica, de manera comprobable y que nadie sea sometido a una sanción que no corresponda porque un procedimiento, alguna investigación no se haya hecho de manera correcta. En esto tenemos que ser inflexibles, porque el riesgo para nuestra democracia es muy alto.
7: Bueno, esas garantías que menciona el presidente Kast se deberán establecer en el trámite legislativo, pero entre ellas está la existencia de una contramuestra, que es justamente lo que no esperó el gobierno para sacar al ex subsecretario de Hacienda. Ahora el debate está puesto en el caso de que, si la contramuestra del ex subsecretario Rodríguez resulta negativa, ¿qué va a pasar con la ex autoridad? El ministro de la SECPRES dijo durante el fin de semana que debería ser reincorporado si ese fuera el caso. Opinaron al respecto la diputada de Renovación Nacional, Jimeno Sandón, y su par del PPD, Timonel de la Tienda, Raúl Soto.
0: Creo que el gobierno ha sido muy estricto y le ha dicho a todas sus autoridades que va a ser impajaritable y no va a claudicar en caso que aparezcan positivos. Pero todos sabemos que aquí puede existir una equivocación y es por eso que si una persona que ha sido además tan leal con el gobierno, yo lo hubiera dejado de lado un tiempo hasta tener el resultado final.
9: Más que presentar este proyecto hoy día para dar un punto comunicacional respecto a que el gobierno está haciendo algo en esta materia, el gobierno tiene que transparentar de una vez cuánta gente en el gobierno se ha hecho los test de droga, cuánta gente ha salido positivo y cuánta gente ha salido negativo.
7: Bueno, se le consultó sobre una eventual reincorporación del ex subsecretario al ministro del Interior, Claudio Alvarado, recién aquí en La Moneda, y dijo, el gobierno tomó ya una decisión política y eso hace que hoy la subsecretaría de Hacienda esté en manos de un subrogante. Tema abierto todavía al respecto y por lo pronto contarles que esta tarde el presidente Kast va a salir del país, volará hasta Lima para participar en el cambio de mando. Mañana Keiko Fujimori vuelve a la presidencia del Perú. Ahí el mandatario chileno va a tener una serie de bilaterales con diferentes autoridades donde uno de los focos debería ser la seguridad en la región.
6: Es Mariano Ríos con la información. Buen viaje, Mariano. Seguimos en contacto.
7: Gracias, que estén bien.
5: Buenas. Mañana, contacto tempranito desde Lima. Vamos con lo de la mega reforma del Ejecutivo, a la espera de saber qué va a pasar con la compensación al Fondo Común Municipal. Hay división entre los alcaldes, claro, unos en el oficialismo, otros en la oposición. Jorge Espinosa Cuellar, buenas tardes.
10: ¿Qué tal? Muy buenas tardes. Hay un acuerdo total respecto de la compensación de los fondos que los municipios van a dejar de recibir por la exención del pago de contribuciones a los adultos mayores. La gran diferencia que existe entre el oficialismo y la oposición es la forma de redistribuir los recursos, dado que se van a compensar con fondos estatales, es decir, con aportes de todos los chilenos. Esta mañana, en conversación con el diario de Cooperativa, habló la alcaldesa de Quinta Normal, alcaldesa opositora, Karina Delfino, quien puso como ejemplo la realidad de su comuna al abogar por una adecuada redistribución de los recursos con el criterio del Fondo Común Municipal. Replicó el alcalde oficialista por Santiago, Mario Desbordes, quien acusó de algunos de sus colegas un supuesto intento de expropiar recursos de otros municipios.
11: En el caso de Quinta Normal, si se mantiene como está la propuesta del gobierno, nosotros percibiríamos 50 millones de pesos. Si fuera íntegramente los 200 millones de dólares a todo el Fondo Común Municipal, Quinta Normal recibiría cerca de 400 millones de pesos. Yo esperaría que el ministro Quiroz y el gobierno pudiese abrir una mesa de diálogo con también los que pensamos distinto.
12: Hay alcaldes de izquierda que quieren expropiar a otros municipios. Lo que hay acá es una compensación. Si el municipio de Santiago deja de percibir 700 millones vía contribuciones, el fisco le va a devolver los 700 millones, ni un peso más. Pero lo que están planteando es que toda la compensación vaya al fondo y se le reparta a otros municipios. Así que yo lo único que les pediría, cortemos la demagogia.
10: Otro debate que se ha instalado es a raíz de las declaraciones formuladas este fin de semana por el biministro Claudio Alvarado, que acusó a los partidos de socialismo democrático, al PS y al PPD, de una supuesta falta de liderazgo ordenador como contraparte efectiva del Partido Comunista y del Frente Amplio. El tema fue abordado en la reunión de coordinación semanal de los partidos de oposición sostenida esta mañana en la sede del PS. Escuchamos la réplica de la presidenta del Partido Socialista, Paulina Bodanovich, y del presidente del PPD, el diputado Raúl Soto.
13: Yo espero que el ministro del Interior no proyecte en la oposición lo que ocurre en el gobierno, que hay una responsabilidad de buscar la interlocución válida sin buscar dividir a la oposición, que ha sido la actitud permanente desde el gobierno.
14: Le quiero pedir al ministro del Interior, Claudio Alvarado, respeto por los partidos del socialismo democrático. Nosotros siempre tenemos disposición y apertura a conversar y a buscar acuerdos, pero no somos ingenuos. Para eso ambas partes tienen que ceder. Yo lo mismo le puedo preguntar, ¿dónde están los liderazgos de Chile Vamos? ¿Van a seguir en definitiva siendo tironeados a posiciones políticas más extremas e ideológicas del Partido Nacional Libertario y de Republicanos?
10: en lo inmediato respecto de la tramitación legislativa de la última norma que falta por ser votada en el Senado, la fórmula de compensación ya aprobada en la Comisión Mixta y por la Cámara Baja, que tiene que ver con la forma de redistribuir los recursos del Fondo Común Municipal, si es que van directamente a cada municipio o si se hace con ese criterio de redistribución, al menos una parte importante de esos recursos. Esa fórmula ya no se puede cambiar. ¿Es eso o bien habría que explorar una fórmula distinta en otro proyecto o en la ley de presupuestos, como apuntó también hoy el senador de la derecha, Rojo Edwards?
15: Si se cae la norma, el gobierno debe seguir y lograr la implementación más rápida posible de la ley de reconstrucción. Luego de eso, tendremos que tramitar otra ley que restablezca los recursos para los municipios, pero que implique un control de estos recursos, porque muchos municipios no están haciendo una buena labor y requieren de una fiscalización mucho más activa. Finalmente, la alternativa sería reponer estos recursos vía la ley de presupuesto.
10: El desafío político inmediato lo tiene el gobierno con los parlamentarios del oficialismo, ya que la norma es de quórum calificado, no se necesita la mayoría simple, sino que la mayoría absoluta de los parlamentarios en ejercicios en la Cámara Alta. Por lo tanto, 26 votos, todos los votos de la derecha. Si hay alguna fuga, la norma se cae. Gracias, Jorge.
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6: Siguen las repercusiones tras la viralización y el rechazo que generó un video en que aparece, entre otros, un asesor del Partido Nacional Libertario festinando con el tema de la pedofilia y el autismo. Cristian Aburto, buenas tardes.
28: Así es, muy buenas tardes. Polémica ha causado esta viralización de este video protagonizado por Italo Omegna, ahora ex asesor del diputado nacional libertario Hans Marowski. En el registro, Omegna aparece junto a dos integrantes del programa de streaming La Cofradía y realizan reiteradas alusiones de carácter sexual sobre menores de edad, incluyendo burlas y referencias a niños con trastorno del espectro autista. Omegna presentó su renuncia ante el diputado Marowski, la cual fue aceptada, y desde el Partido Nacional Libertario se emitió un comunicado en el que afirman que las declaraciones no lo representan y en el que expresan su compromiso con la protección de la infancia. Ante esto, desde el gobierno condenaron la situación y dicen que al Estado no pueden servir personas que se burlen o relativicen la pedofilia. En lo político, la diputada comunista Lorena Pizarro sostuvo que en el Partido Nacional Libertario ha tenido poca condena respecto al tema, y su par de Renovación Nacional, Eduardo Durán, instó a realizar verificaciones. Más rigurosa para contratar al personal.
29: La renuncia es lo mínimo que puede pasar con sujetos tan despreciables como estos, ¿no? Resulta inentendible que existan personas de esa calaña humana. La falta de condena del Partido Libertario es repulsivo. indigna. Nosotros estamos oficiando y vamos a ver estudiar otras medidas.
0: Aquí debe existir una fiscalización mucho más rigurosa por parte de los diputados respecto de las personas que integran sus equipos. En este y en cualquier otro tema sensible, no hay espacio para la burla ni el menosprecio, y menos aún cuando se trata de niños o personas con capacidades distintas. Espero que esta conducta tenga consecuencias y que quien actuó de esta manera no sea recontratado en otra institución del Estado.
28: Bien, Ítalo Omegna presentó su renuncia al cargo como asesor del diputado nacional libertario Hans Marowski, pero además fue removido del puesto como jefe de vinculación del Instituto Mises Conosur, centro de estudios que promueve la economía de mercado donde trabajaba hasta hace pocos días. En cuanto a las organizaciones, el defensor de la niñez, Anuar Quesille, dice que la relativización del abuso sexual es inaceptable, y la presidenta de la Federación Nacional de Autismo, Chantal Garay, afirmó que con sus comentarios se refuerzan los estigmas que hay hacia las personas que padecen el trastorno del espectro autista.
5: Uno de los problemas más graves que enfrenta la protección de la niñez y la adolescencia en Chile es la violencia sexual. Es por eso que en este contexto y en ningún otro son aceptables o se puede trivializar un asunto tan delicado como es el abuso sexual. Estamos evaluando las acciones y eventuales responsabilidades. ¿Por qué no basta simplemente la mera separación de una persona, sino que basta que las autoridades reconozcan que se trata de un hecho inaceptable?
7: No se trata solo de una opinión privada ni de bromas sin consecuencias. Se contribuye a reforzar estigmas con este tipo de comentarios. Prejuicios, discursos que históricamente han legitimado la discriminación y también la exclusión de las personas autistas. La pedofilia jamás puede ser sujeto de bromas.
28: Bien, en cuanto a las medidas, desde la oposición y también desde la Defensoría de la Niñez estudian acciones para que las graves declaraciones tengan consecuencias, pero en concreto desde la última darán cuenta de la situación ante el Congreso Nacional, y también están analizando otras, como una denuncia de oficio en contra de Omegna. Por su parte, desde el gobierno indican que se está realizando un plan dentro del Ministerio de Seguridad Pública con 40 medidas que establecen estándares de comportamiento para autoridades y asesores, lo que se pretende replicar en el resto del aparato estatal.
8: Cristian, gracias.
28: Buenas tardes.
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6: Es injusto, se supone que somos amigos. El ministro de Defensa entra a la polémica por los aranceles de Trump. El canciller se reunió hoy con los gremios exportadores.
10: Alerta roja en comunas del Maule, Ñuble y el Biobío por un nuevo sistema frontal. Riesgo de desbordes allí, ya hay algunos anegamientos. Clases suspendidas en Chillán.
6: Investigan un presunto parricidio en Estación Central. Hay una mujer detenida. En Maipú, una persecución ciudadana terminó con la muerte de un supuesto motochorro.
10: Y así nos vamos, llega todo el equipo de Cooperativa Deportes en día lunes.
6: Siempre gracias por informarse con nosotros. En la producción, Claudia Kelly, la puesta al aire es de Ricardo Ángel, y la edición general de Eugenio Sierra Alta. Que estén todos bien.
10: Chau.
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9: Como era de esperarse, el fichaje del portero Bocinha por parte de Colo-Colo no ha dejado indiferente a nadie. El caboverdiano de 41 años arribará mañana a Chile, y si agarra un diario o se mete a redes sociales, encontrará un clima adverso, donde se critica la decisión de los salvos con varios argumentos. Intentemos ir de a uno. El fichaje tapa un proyecto del club como pocos, uno que a los 19 años compite en el primer equipo con aciertos y errores. Es verdad, pero convengamos que eso es sacar conclusiones apresuradas. La única verdad irrefutable es que Colo-Colo no tiene un segundo arquero, y el DT necesitaba a alguien que viniera a darle mínimas garantías. Y el golero Maureira necesitaba también a alguien de experiencia que promoviera la competencia interna. Para eso, convengamos, le alcanza a Bocinha. Segundo argumento, había mejores oportunidades de mercado. ¿Sí? No parece claro. Una era Santiago Mele, que terminó eligiendo a Independiente de Avellaneda. Desde fuera, parece que el uruguayo usó a Colo-Colo para ir donde realmente quería ir. Tercer argumento, la movida es puro marketing. Eso iría en detrimento del purismo deportivo, que dice que Bocinha sería mucho peor arquero que los que potencialmente actúan en nuestro torneo. ¿Sí? ¿Es mucho más malo Bocinha que los arqueros que atajan hoy en Chile? ¿Cuál es el gran arquero de nuestro torneo que nadie ha visto y que Colo-Colo podría traer? ¿Es un pecado querer vender camisetas, buscar auspicios y pretender llenar siempre el estadio? Me parece que al revés, que sería una obligación de los dirigentes buscar potenciar su club para que éste no pase llorando miserias, algo tan del fútbol chileno. Último, para no aburrir, a este camarín podría caerle mal la llegada de Bocinha. Suponemos entonces que el Tano Ortiz está pintado, que no sabrá administrar al portero mundialista ni tampoco los egos de su vestuario, algo que Ortiz ha dado muestras de poder manejar. En resumen, Bocinha viene a pelear por un puesto con Maureira y a convertirse en la más notable movida de marketing del fútbol chileno en el último tiempo. Como siempre, dará para todas las opiniones, pero no sé si para la escandalera que se ha levantado antes del arribo del golero de Cabo Verde en la Copa del Mundo. Soy Pato Muñoz, aquí comienza Cooperativa Deportes.
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8: Bienvenidos, comenzando la semana con la información del fútbol acá en Cooperativa, edición de las 14 horas, editorial del señor Patricio Muñoz, para iniciar este capítulo. Títulos para hoy: Colo Colo sacó dividendos positivos tras el fin de semana, estiró su ventaja en el liderato a 12 puntos y espera por la llegada de Bocinha. El portero deberá resolver algunos asuntos antes de llegar al país. De la mano de Eduardo Vargas, la U ganó en la Florida, se mantiene tercero en la tabla. Y Valentín Gautier se someterá a nuevos exámenes. Y desde Ecuador quieren a dos jugadores postergados por Gago. Doloroso empate tuvo la Católica como local, que lo aleja del cacique. Y la dirigencia no baja los brazos. Trabajará en cerrar un par de incorporaciones. Y lo que dejó esta fecha, comenzando la segunda rueda, el round entre el juez Héctor Jona y Kevin Altés. Deportes Concepción anoche escapó del fondo con triunfazo sobre O'Higgins. Y esta tarde, en el Nicolás Chaguán, se cierra parcialmente la fecha 16. Y en Argentina, Boca fue goleado en el inicio del torneo clausura y deja dudas de cara a la revancha ante O'Higgins el próximo jueves. También duras críticas al rendimiento del chileno William Alarcón.
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0: Julio, canción futbolera, canción de estadio europeo. Pato Muñoz, ya lo escucharon en su editorial. Igor Ochoa, Toño Prieto, para comenzar la semana, ¿cómo están?
1: Bien, muy bien. Bien, con el regreso de nuestra competencia, después de el parón mundialista.
0: ¿Aterrizaje forzoso?
1: ¿Vuelve el torneo? No, bienvenido el fútbol, no. Por supuesto. El viernes ya había la actividad con Colo Colo y bueno, las distintas resultados dispares para algunos que... Yo veo claramente que hay dos campeonatos, o tres, hay tres campeonatos. Uno es el del título máximo, donde Colo Colo amplía y ya de alguna manera enriela claramente un camino. Y el segundo campeonato es el la segunda posición, quién va a Copa Libertadores en grupo. Y la tercera es la permanencia de la categoría. Yo te diría que esas son las grandes batallas que se vienen en lo que queda del torneo.
0: Estaremos repasando sobre aquello más adelante en este capítulo. Igor, bienvenido.
2: Sí, está correcta esa segmentación, porque en definitiva, si hay un equipo que establece diferencia, como también lo hizo Coquimbo el año pasado, bueno, los de atrás tienen que ir sacando cálculos y buscando objetivos compensatorios, porque naturalmente también jugaban o juegan por el título. Bueno, y el segundo puesto ahora tiene un valor adicional, y ahí seguramente no solo las universidades, sino que algunos que están cerca también van a aspirar a lo suyo. Es claro que el punto de arranque de Deporte Concepción, que le permita acomodarse en la tabla, también genera abajo una gran incertidumbre, porque uno está viendo los puntajes y claro, Unión La Calera tiene que jugar hoy.
0: Lo obliga, tal vez.
2: Lo obliga, claro, y bueno, y también siguen rozando el altaz, porque en definitiva son seis puntos que están ahí dando vuelta.
0: Entonces, en disputa legal.
2: Ahí tendrá las variantes habituales en la lucha por abajo, pero si comparamos con la tabla de no hace tanto tiempo, yo creo que lo de Deportes Concepción te marca un quiebre, porque era un equipo que estaba muy muy enredado. Hoy no es que goce de tanta tranquilidad, pero ya por lo menos tiene otro margen.
0: ¿Algo que te ha dejado el fin de semana, Pato, en este preludio?
3: Bueno, a ver, en general dos cosas, digamos. Como todos los equipos que están en la parte alta de la tabla, los tres, con sus distintos momentos, sus distintos resultados, hubo pasajes del partido que no la pasaron bien. Por ende, si hay una superioridad, está bien, en algunos casos logra manifestarse, pero los tres tuvieron momentos de enredo. Bueno, la Católica ni qué decir, porque no lo logra ganar, pero en el caso de la U le pasó, y en el caso de Colo Colo también le pasó. En el momento del descuento del Limache hay un momento de paridad en que el partido no parece resuelto. Después, bueno, lo encuentran en ese gol de Raipan, pero finalmente me parece que eso es bueno, porque al margen de cuántos puntos tenga cada uno, habla de que todavía hay una competencia.
0: Vamos a hablar de Colo Colo a continuación con Rodrigo Gómez. Antes, saludo a la comunidad en cargo de Ernesto Contreras, quien está,
3: por supuesto,
0: un par de semanas liberado,
3: a sueldo,
0: de descanso, sí,
3: vacaciones.
0: Sí, dos semanitas estará out Ernesto Contreras, así que me encargó encarecidamente leer a la comunidad en el podio siempre.
1: ¿Quién?
0: Pato Valdivia, quien nos mandó un regalo dulce.
1: No te puedo
0: para creer. El panel, para sí. Ernesto. Ernesto no está, así que
1: se lo guardamos.
0: No, me dijo que se diera.
1: No, la caja le podemos guardar.
3: Sí, la caja, como testimonio, como mudo testimonio.
1: Para que quede la muestra. De que...
0: Así que gracias, Pato Valdivia, por el regalo dulce. Lo vamos a disfrutar.
1: No sabía que estaba lleno.
0: Sí, estaba lleno. Está lleno. Pato Valdivia, Felipe Aránguiz, Silverio, Vladimir, Ramster también los escribe. Bueno, estaremos leyéndolos. La pregunta para hoy, a propósito de Bocinha, lo están esperando en el Estadio Monumental al portero africano. Preguntamos. A propósito, refuerzos bombásticos, los que más recuerdas en el fútbol chileno. Esa es la pregunta a propósito del arribo de Bocinha al Monumental. ¿Qué refuerzos bombásticos son los que más recuerdas en el fútbol chileno? Esa es la pregunta para que participen con nosotros. El saludo para toda la comunidad que está ahí conectada, como es habitual todos los días, en nuestro chat cooperativa FM, en la app de Cooperativa, también en nuestra señal de Radio Habitual 93.3 en Santiago.
1: Yo creo que deben haber muchos recuerdos de los hinchas de en la década de los 90.
0: Claro.
1: Donde la Católica trajo Orosito Acosta, Sergio Fabián Vázquez, seleccionado argentino, jugó la Copa del Mundo de Estados Unidos.
0: El Leo.
1: Leo Rodríguez.
0: El Leo también.
1: Marcelo Espina,
0: también
1: jugador de la selección argentina. O sea, en esa década hay grandes nombres.
0: ¿Cuándo ya quién pesa Fernández Vial?
1: Bueno,
0: ¿Puede ser o no?
1: Un hito histórico, sí, pero
3: estaba mayor,
1: ya tenía 40 años.
3: Claro.
1: O sea, venía, era un testimonial.
2: Ahora, sin ir al detalle de cuál era el momento de su carrera, pues yo creo que Faustino Aspilla también en su momento era un nombre.
0: 2003.
2: Claro. Sí. Pero bueno, son otros tiempos, entonces no las comparaciones van a quedar siempre mejor perfiladas para esos tiempos que para los actuales, porque acá hay incorporaciones, incluso a veces hay inversiones altas, pero estamos hablando de otra realidad mundial del fútbol también. Esos nombres que señala José Antonio, quizás ahora con mercados distintos no habrían llegado, digamos.
1: Y los clubes todos llegaron a la quiebra prácticamente.
2: Sí.
1: Prácticamente. La Católica vendió un terreno para no quedar en la quiebra.
2: Usan eso como buen argumento, pero bueno.
1: Pero jugaron acá, los disfrutamos.
0: Bueno, acá sí, Esteban dice Celso Ayala, por ejemplo. Llegó como bombástico, pero...
1: Pero ya no tenía rodilla.
0: Eso es lo que dice él.
1: Mira,
0: Justo Villar, Gonzalo. El Diablo Echeverri, Francisco, en Colo Colo.
4: El Diablo Echeverri, sí.
0: Pipino Cuevas, dice Vladimir, en la U.
1: Sí, ya ve. Era con menos velocidad, pero vino. Mira, Colo Colo en la década de los 70 trajo a Vasconcelo, que fue jugador del Palmeira, y a Mané Ponce, que era jugador de Boca. Y antes Colo Colo en los 60 trajo a Beirut, que venía del Flamengo. O sea, y jóvenes, sí. O sea, jugadores jóvenes, sí. Tenían 23 años o 22, tenía Beirut por lo menos, sí. 23, 24. Bueno, antes para atrás alguien dirá Charro Moreno, que era jugador de River y Boca y de la selección argentina. Vino porque estaba peleado con todo, vino la Católica.
0: Sí, pues.
1: Se aprovechó. Ya había un momento ahí de oportunidad, ¿cómo se dice? Oportunidad de mercado lo aprovechó la Católica.
0: Álvaro dice Marcelo Troviani.
2: También.
0: Jugadores. Sí, claro.
2: Bueno, pero siempre ha sido una cuestión también de querer y a veces no poder. A comienzos de los 60, la U preguntó por San Filippo, por ejemplo, goleador insignia, y bueno, no le dieron los números, sin duda.
1: Mazurkevich en Cobreloa, el uruguayo, venía de 3 Copas del Mundo.
2: Bueno, pero todo esto es para decorar.
0: El informe de Rodrigo Gómez, que va a hablar de Bocinha, lo están esperando en el Estadio Monumental, el superlíder Colo Colo que saca más ventaja en el liderato. ¿Cómo está, Rodrigo?
5: Bien, Rodrigo Contreras, ¿cómo están? Muy buenas tardes acá en el Estadio Monumental, donde volvió hoy a los entrenamientos Colo Colo. Esta mañana retomó el trabajo Fernando Ortiz, como tú lo decías, superlíder del fútbol chileno, 12 puntos de diferencia con el segundo, y pensando ya en el viaje a Viña del Mar para este día sábado, 3 de la tarde, va a ser ese compromiso en el Estadio Sausalito, donde tiene que seguir refrendando el liderato. Todo esto en el marco de la llegada de Bocinha a nuestro país. Recordemos que ya fue oficializado por el presidente de Blanco y Negro este acuerdo que, bueno, se concretó el fin de semana con la firma del vínculo, y todos esperando por el portero de Cabo Verde y que se vaya a integrar a la disciplina de Fernando Ortiz. Hasta ahora lo que se había conocido, Rodrigo, compañeros, es que el día martes había una posibilidad de que Bocinha ya estuviera en suelo nacional. Sin embargo, con el paso de las horas hemos estado haciendo algunas averiguaciones y se ve poco probable que el día martes Bocinha esté en nuestro país, que mañana llegue a Chile, porque de acuerdo a lo que estuvimos recabando, el portero, recordemos que viene desde Cabo Verde.
0: Claro.
5: Tiene que, tiene algunos requisitos para poder trabajar en nuestro país. O sea, obviamente está en una gestión de poder obtener permisos de residencia y también permisos laborales para poder defender el arco de Colo Colo. Así que esa tramitación está en curso, y mientras no esté firme, obviamente Bocinha no puede llegar a Chile. Así que por lo mismo nos decían que mañana poco probable, y ya en los próximos días debería estar sellando este trámite, que obviamente son organismos del gobierno y está ahí involucrado todo un tema legal de por medio, para la llegada de un portero que viene desde un rincón algo poco habitual para nosotros. Entonces tiene requisitos porque viene desde Cabo Verde.
1: Sí, ya hemos visto que hubo una denuncia hace una semana sobre las irregularidades de los futbolistas extranjeros, pero la faceta del deporte tiene algunos acápites diferenciados, distintos, y son de proceder más rápido ya teniendo el contrato registrado en la Asociación Nacional de Fútbol Profesional y el PAS y todo aquello. Ese trámite camina rápido, o sea, es rápido. Por eso dices tú, a lo mejor 24, 48 horas ya estará por acá Bousinha.
0: ¿Bousinha?
3: No, Bousinha.
0: Oye, Rodri, ¿y en el Monumental están enterados de esta imposibilidad de ocupar ese apodo en su camiseta en el torneo chileno?
5: Mira, respecto a lo de la camiseta, estuvimos conversando con el, bueno, personero, obviamente, ahí del máximo organismo de la NFP. Ya hay una situación bastante clara, que esto se revirtió a propósito de que, como diríamos en buen chileno, en algún minuto se chacrió la idea que había sido habilitada por el directorio de la NFP, que era llevar algún apodo, complementarlo con el apellido, pero en aquel minuto, como les decía yo, esto fue en cierto modo mal utilizado por los jugadores, porque fueron cambiando sus, digamos, sus nombres habituales. Ya habían varios casos emblemático, por ejemplo, Pedro Muñoz en Santa Cruz se puso Pedriño, Rubén Farfán, el Rayo Farfán, César González se puso Cesario. Entonces también ahí vio la NFP que esto no tenía el sentido que ellos habían buscado y terminaron revirtiéndolo. Y ahora por bases no se puede llevar un apodo en la camiseta, así que en este caso, hasta este minuto, por lo que tenemos entendido, no hay gestión de Colo-Colo todavía por modificar eso o ver alguna alternativa. Y por lo pronto, Yosimar José Évora Díaz, que es el nombre de Bousinha, tendrá que buscar ahí cómo identificarse acá en Chile.
3: O sea que el fútbol chileno traía Cafú y no le podía poner Cafú a la camiseta.
2: Ahora, de cualquier manera, no sé cómo le pondrán la camiseta, pero bueno, cuando esté atajando va a ser Bousinha, digamos.
5: Ahí. Claro,
0: en el mundial decía Bousinha la camiseta.
1: Bueno, en la Católica Caté jugó como Caté.
2: Sí, Caté. Sí,
3: bueno, es que eso, esto es una norma nueva, claro. Pero yo creo que si Colo Colo la discute y la argumenta bien, logrará revertirla, porque me parece que el fondo de esto es que él es mundialmente conocido como Bousinha. Claro. Ahí está el argumento, ¿no?
1: Menos mal que Pelé
3: no como el Cesario. No como el Cesario.
2: Es verdad. Pero no se ponían nombres. Sí.
1: No, por eso te digo, menos mal que Pelé no juega en esta época, que tiene que
2: estaba con el 10 nomás.
1: Claro, Brasil y Santos. Pero en esta época, además del número, se tiene que poner el nombre. Entonces le tendría que poner Edson Arantes, don así. Sí, o sea, lo que el relato de Rodrigo es el que evidentemente, como se dice, se chacrió todo por exceso de protagonismo, no lo sé, pero evidentemente los jugadores brasileños, bueno, pero se destacan por tener esos apodos, esos conocidos en el mundo entero por el apodo.
2: Bueno, ahora entonces Bousinha, ¿cuándo llega, Rodrigo?
0: Porque yo
2: ya me perdí, ya, porque que sí, que no, que ahora el nombre de la camiseta, pero ¿cuándo está el jugador acá?
5: Apenas tenga listos los trámites que yo le estaba indicando al comienzo. Se estimaba que podía ser el día martes, pero lo último que me dijeron es que es poco probable que sea el martes, así que de ahí corriendo, miércoles, jueves.
2: Ah, ya.
0: Claro, como es de un país poco conocido, tal vez, que no tiene estos acuerdos de entrar con solo el pasaporte, requiere un visado laboral, y eso demora. Claro. Esto fue anunciado el viernes en la noche, en el propio Monumental.
3: Sí, ahí lo aclaró Moza. Pero como sea, lo que hay de fondo es una discusión respecto de si el fichaje es pertinente o no.
0: Exacto.
3: Y ahí yo lo que decía ahí en el editorial es que por supuesto que la discusión en el periodismo es bienvenida y para eso estamos. Lo que me llama la atención es como cierta virulencia en el rechazo al fichaje de él. Como he leído payasada, he leído como ese tipo de calificativo y no a lo mejor no estoy viendo algo, evidentemente, pero una sensación que más o menos pertinente, con mejores o peores argumentos, el fichaje de un arquero que acaba de jugar un mundial sin hacer el loco, digamos. Hizo más el loco en el amistoso con Chile que en el mundial, en tres partidos donde los que le patean eran los seleccionados españoles, entre otros, digamos. Entonces,
1: sí, tú mencionaste, digamos, ahí en el editorial, así como el contrapunto de o vender camiseta o jugar. Yo creo que las dos se pueden hacer, o sea, el
3: de eso. De hecho, no lo dije como contrapunto, lo dije como no, algo que podía hacer no, perfectamente.
1: No, por supuesto, pero digamos, pero es un contrapunto. Algunos dicen, no, lo traes para el marketing, para la,
3: claro,
1: porque tiene 40 millones, el click.
3: Como si eso fuera como un demérito.
1: O sea, el tema está que eso se lo ganó por haber estado en una Copa del Mundo. El tema es que eso es una parte. O sea, ahora el arquero tiene la otra, que es la deportiva. O sea, y él en el tiene actualidad deportiva. O sea, jugó una Copa del Mundo donde jugó muy bien, donde fue figura en esa Copa del Mundo. Por lo tanto, tiene las dos. Yo siento que el debate va por
0: ¿qué va a terminar diciendo el técnico?
1: No, o sea, a ver, a todos nos quedó ese día y ahí sí tuvimos unanimidad. O sea, cuando estábamos en la transmisión, cuando Ortiz dice por primera vez de Bocinha, a todos nos quedó la sensación de que no era muy de su agrado la llegada. Después de la conferencia, dijo que estaba contento, que sí. Bueno, sí, Rodri.
0: Lo que después suavizó.
1: Sí, suavizó. Sí, matizó. Ahora, el debate, yo siento que, ¿dónde está el debate futbolero? Es el crecimiento de Maureira versus un arquero jovencito versus uno que está terminando su carrera. Entonces, aquí ahí viene el debate futbolero. ¿Qué haces? ¿Lo tapas a Maureira con la llegada de Bocinha? Sí. O sea, yo siento que la presión para que juegue va a ser desde que se baje del avión.
3: Yo no estoy de acuerdo.
1: O sea, yo creo que
3: no creo que exista esa presión.
1: La presión desde Colo-Colo, desde Aníbal Mosa, me refiero yo.
3: Bueno, yo no creo que esa presión exista.
1: Yo creo que Aníbal Mosa lo trajo para...
3: Yo creo que siguió
1: tapar el centenario.
3: Los que creen eso, yo creo que se equivocan de entrenador.
0: ¿Y tú crees que el Tano Ortiz va a ceder ante esa presión?
1: No. Yo no estoy diciendo que el Tano Ortiz va a ceder. Estoy diciendo que los que lo traen van a querer que juegue, pero... mañana, sí, tarde y noche.
2: A ver, el arquero tiene un rango tan específico que ni Bocinha ni cualquier otro se escapa del análisis. Y cuando juega Bocinha tiene que atajar, digamos. Si falla ahí, todo lo demás va a pasar a segundo plano. Ayer, por ejemplo, un arquero por el que Boca Juniors pagó 4 millones de dólares, jugó contra Riestra y la verdad... hay algunos que dicen que se comió los 3 goles, podrían estar exagerando. Entonces,
1: 2.5.
2: Ya, bueno, pero si un Montero y cualquier arquero, en definitiva, cuando juegue Bocinha, se va a someter a los parámetros. Ahora, ahí me pierdo yo un poco, no sé si tú dices que no lo tapa o lo tapa, no tengo idea, porque en definitiva un arquero joven que viene en ascenso, obviamente tiene el camino más despejado, si no hay otro de cierto nivel, pero bueno... tampoco hay que que transformar a los jugadores en víctimas anticipadas. Claro. Si Maureira tiene calidad, va a expresar hoy, mañana o pasado, y bueno, esto que le llegue una competencia forma parte también de su carrera, creo yo.
0: Y es para mejor.
2: Ahora bien, si el entrenador está o no totalmente de acuerdo, bueno, acá estamos en un periodo distinto en el club, digamos, hay un controlador, y bueno, ya a él le parece, digamos.
1: Hay un emperador hoy día.
2: Bueno, no sé. Es que no sé cómo es... ¿El cuánto dijiste?
1: Es un emperador, tiene poder absoluto.
2: Sí. Ya, bueno.
1: Él visa cualquier contratación, cualquier salida.
2: Bueno, pues es el controlador.
1: Por eso te digo. O sea,
2: ¿por qué le pone un rango así como irónico?
1: No irónico, lo digo en el sentido de que por eso te digo yo que si lo trajo Mosa, porque Mosa no quiere ver en la cancha, en el entrenamiento, lo quiere ver en todos lados.
3: O sea, lo que yo digo y no estoy de acuerdo contigo es que no necesariamente. A ver, Colo-Colo le falta un arquero, no hay duda. Claro. Uno de sus arqueros está gravemente lesionado, no lo puedo utilizar,
1: prácticamente
3: necesita un
1: arquero. No va a jugar todo el año.
3: Su segundo arquero hoy es un arquero que no juega, no apura al otro arquero.
1: Y cuando jugó,
3: en el caso de Villanueva,
1: no le fue bien.
3: No le fue bien. A Colo Colo le faltaba un arquero, ¿cierto? Y fue por un arquero que, desde el parámetro técnico, el que se jacta de ser especialista en arquero, si pesca a Mele y lo compara con Bocinha, en una de esas te dice Mele era mejor arquero.
2: O sea, lo tapaba más Maureira.
3: Lo tapaba más a Maureira, claro. Y ahí no había problema, pero... demostró un arquero de la altura, de la calidad de Mele, que tiene muchas más opciones que venir a Colo-Colo.
1: ¿Vale?
3: Eligió una, de hecho, que le gusta más. Y entonces, ¿qué puede traer Colo-Colo? Puede traer un arquero de nivel local, que reglamentariamente esté abierto a la posibilidad de venir y que dé la plata para traerlo. Y Bocinha está muy lejos de todos esos candidatos. Me parece que deportivamente no está lejos. Y en algunos casos me parece que va a ser mejor. Entonces...
1: Ahora, a Bocinha, ¿qué le juega en contra, para mi gusto? Su edad. ¿Por qué? Porque el arquero que llega a Colo Colo hoy día es para el próximo año, es para la Libertadores, seamos claros. O sea, Colo Colo lo que está pensando traer uh-huh. es para el próximo año. Colo Colo ya va lanzado en la tabla, va a ir a la Copa Libertadores sí o sí el próximo año. Por lo tanto, tiene que proyectar esa Copa Libertadores. Yo creo que ahí también está el debate, los 40 años de Bocinha, ¿cuánto tiempo más le dura la jugar arriba en la Lid? Ese puede ser otro debate y bueno.
0: Es lo que dice Silverio acá en el chat.
1: Se sacará en cancha, ¿no?
0: Bocinha tiene 40 años, no 30. Mele venía a tapar a Mourinho porque se podía quedar 5 años, por lo menos.
1: Y 10 también.
3: Bocinha viene por 18 meses, es muy probable que sea, no sé, lo último que juegue profesionalmente o al menos a este nivel.
5: Sí.
3: Claro, está bien, porque si no le abrirle el revisable en el contrato, no viene probablemente.
5: Son 6 y después se extiende.
3: ¿6 meses?
5: Claro, tenía y después entendido que no... se revisa y se extiende un año más y ahí él tiene la posibilidad de jugar Copa Libertadores, que también es un desafío.
1: ¿Y esa cláusula del contrato dice cantidad de partidos o no? ¿Esa cláusula habitual?
5: Sí, las cláusulas que maneja Colo-Colo siempre son con objetivos deportivos de por medio, ya sea partidos jugados, objetivos grupales conseguidos, en general establecen todos esos rangos en las cláusulas de revisión, pero eso es lo que ocurre con Bocinha y esto también tiene un punto deportivo fundamental. O sea, si Fernando Ortiz no le dice a Aníbal Mosa, necesito un arquero, quizás seguía con Moreira y todo. No es que la decisión directiva pasó por encima de la deportiva o por encima del entrenador. Él le pidió un arquero y le trajeron a Bocinha.
1: Sí, perfecto, ok, tú puedes pedir un arquero y bueno, pero está con el ceño fruncido Fernando Ortiz, el Tano Ortiz, o está con la sonrisa de oreja a oreja por la llegada de Bocinha.
5: O sea, él al menos siente que va a tener competencia para Moreira, que ahí va a haber una competencia por ese primer puesto en Colo-Colo, pero también entiende que el fenómeno Bocinha va a ser fuerte los primeros meses. Colo-Colo está en un periodo de mucha tranquilidad, de un grupo bien afiatado, ha logrado armar una buena interna. No creo que la vaya a desordenar, pero sí, obviamente, se va a sentir la llegada de una figura mediática como Bocinha. Así que yo creo que está analizando eso, cómo ir incorporándolo y seguir en este foco de ganar, ganar, ganar para campeonar lo antes posible.
0: Andrés acá en el chat dice, concuerdo con Pato Muñoz, es llamativo todo lo que han reventado Bocinha, al menos hace que se hable de la liga chilena. Cristian Cartagena, sin ser de Colo-Colo, creo que la llegada de Bocinha le dará protagonismo a nuestro torneo. Está alicaído. Manuel Matos fue figura en el Mundial, ya que le atajó al campeón mundial y no logró España hacerle ningún gol.
1: Sí, por supuesto. O sea, la llegada de Bocinha te pone en un foco mediático y de atracción en los partidos. O sea, el hincha de Colo-Colo, debate futbolero, los rivales le quieren hacer el gol. Todas estas cosas que te trae...
0: La cantidad de seguidores.
1: Un nombre, no, claro...
0: Sobrepasa ampliamente
1: a todos
0: los seguidores de los clubes. 25.
5: ¿Irá a atajar el clásico?
0: Mira, la pregunta
1: claro, es
0: a Rodrigo. ¿Viene pronto el clásico?
2: Bueno, entonces está bien, pero sabes que no sé quiénes lo discuten cabalmente. No, yo me pierdo con este tema de Bocinha. Me pierdo porque...
3: O sea, yo, por ejemplo, para responderle, hay una editorial hoy en el Mercurio de un amigo nuestro, bueno, que escribe, un periodista, que dice, en un momento llega a decir, es que le tiraron todo al cuerpo, como si Bocinha tuviera la culpa de que el 80% de los remates lo hayan tirado cerca de donde estaban sus piernas, sus manos, porque yo vi otro, un tiro libre de Messi, que lo saca harto lejos de su cuerpo, pues vuela bastante bien para llegar.
2: Está entonces, bien, pero son apreciaciones, particulares y todas legítimas, pero
3: todas legítimas,
2: no conforman, yo creo, una cosa que están todos contra Bocinha. No, a mí no me parece, pero uno

0: porque cuando tuvo tiempo de meditar y alguien le dijo, oye, ojo, porque... Y habla en la conferencia, dice, bueno, va a competir, va a pelear por un puesto. Y tú crees que este entrenador le... Ojo, este entrenador ha dado pelea más grande.
1: Ahora, pero
0: este entrenador se plantó con Vidal. Ojo.
2: Pero lo específico... Escúchame, no lo tengo claro. ¿Cómo es Bocinha haciendo juego con los pies desde atrás? Porque yo no lo...
1: Hizo un par de pisadas ahí en el Mundial.
3: El partido con Argentina hizo una muy buena.
2: Sí,
1: la pisó ahí.
3: La única que recuerdo.
2: Entonces, ¿cuál es la temática, digamos?
1: Bueno, ahí hay uno, o sea, muchas aristas. Podemos decir que nuestro torneo está medio fome y Bocinha te trae y te abre todo, te abre muchos focos de debate futbolero. Uno de ellos a lo mejor es el primer gusto que se da a Aníbal Mosa como controlador absoluto. ¿Sabes qué más? Yo quiero a Bocinha. No importa, tráelo nomás. ¿Cuánto quiere cobrar? Paguémosle a Bocinha nomás. Traigámoslo aquí y aquí lo disfrutamos y aquí generamos que el público venga por miles.
0: Míralo de otro punto de vista. Míralo de otro punto de vista. En el fútbol chileno se dice muchas veces cuando se barajan los fichajes porque no hay plata para más. No alcanza para más. No se puede mejorar el espectáculo en el estadio. No, pues tu obligación es recaudar mejor.
1: Exacto.
0: Obvio que si tú estás en un club, una de tus obligaciones es que estés saneado económicamente y que haya mayor ingreso. Si tú lograste conciliar traer un arquero que jugó el Mundial y que va a vender camiseta y que en una de esas te trae un par de auspicios, ¿tenía que dejarlo solo por eso?
1: No.
0: Es ahí que yo conozco un juvenil en Barnechea, en Recoleta, juega mejor con los pies que Bocinha. No sé, muchachos,
1: yo creo que tiene Bocinha está en esa, claro. Pero va a estar en la mira de, ok.
0: No hay duda.
1: Tenéis los 25 millones, las camisetas, el récord, todo. Pero ataja o no ataja. Ahí va a estar.
0: Yo creo que con este entrenador.
2: Igual que cualquiera que llegara.
0: Exacto. Igual que cualquiera que llegara.
1: Pero este va a estar mucho más en la mira.
0: Pero en la mira tuya, mía.
1: No, del hincha.
0: Pero ese entrenador va a terminar poniendo al que mejor anda en la semana y al que más ataja. Eso va a ser ese entrenador.
1: O sea, esa es la tarea del entrenador. Pero el fútbol tiene también otras presiones. En las internas, en los equipos, porque podemos nombrar varios jugadores en los últimos años que llegaron desde Europa ya en sus carreras finales, llegaron a varios clubes y jugaban por el nombre, el rendimiento.
2: Pero eso, ¿cómo se sabe? Porque en definitiva, acá hay como una obsesión por definir el éxito de los jugadores por consideraciones previas. Entonces dice, no, es que este tiene esta gran trayectoria y ese que llega ya no tiene nada. Y después, bueno, cuando empieza el juego, bueno, no es tan claro, digamos. No es tan claro. Entonces, a mí me interesa la realidad de la cancha y ahí están todos sometidos. Es como este muchacho que jugó el otro día en La Serena. Entonces dice, no.
1: Figueroa.
2: Ya, claro, viene de Armenia. Sí. Eso, digamos, te marca una pauta, pero no necesariamente te garantiza el rendimiento de un jugador. Yo no sé.
0: Yo en ese caso...
2: Espérate, Oscar Fabiani venía estudiante de Buenos Aires, ¿no? Y era tremendo jugador. Crack. Entonces, no digo que no importe, digamos, donde tú jugaste, pero, a ver, entendiendo la realidad del fútbol chileno... Y este señor Bocinha ya que llegue y juegue, porque la verdad a mí no me va ni me viene en términos de preferencia, pero yo entiendo que Toño Prieto lo dice con cierta ironía, es el gusto de Mosa.
1: No, a ver, con realidad yo te diría.
2: No, pero está bien, pero es que resulta que él ya tenía en hace 5 meses, 6 meses, tenía mayoría. Lo podría haber traído en ese esquema, lo traía también. Hace 6 meses tenía mayoría en el directorio.
1: Sí, ¿ya? Pero hubiera sido más discutido.
2: Bueno, no le habría gustado a los otros, habrían dicho que no. Pero también durante, no sé, 6, 7 años escuchado acá y en todos lados, bueno, que Colo-Colo, siempre esta cosa de los bloques. Bueno, ahora no hay bloque, hay uno. Bueno, ver este uno, cómo se da el gusto, pero bueno.
0: Lo que pasa, Toño, perdón, es que hay harto, es verdad, ya hay harto comentario puesto con el puro, con la pura mirada al perfil de internet y no está bien. O sea, yo escuché gente decir que era un demérito, digamos.

0: digamos, que la defensa de Católica hubiera sido, o sea, bailada por ese jugador, que venía de... Claro. Pero no sé si el fútbol chileno está en condiciones de ir, ah, no, pero este que viene, mira de dónde viene.
1: Pero si además tiene, a no, ese jugador tiene jugar. 26 años.
0: 26 años tiene.
1: Y puede estar en un club porque, bueno, venía a la baja, no sé, pues... los jugadores tienen momentos también. Francisco González, los grandes transfirieron también. Él no venía haciendo grandes campañas en Argentina. Entonces, lo que, la cancha es la que te da, en definitiva, el juicio verdadero.
0: Y para eso necesitáis una pausa para verlo jugar. Sí. Antes, pero es que ahora, es que tiene que ser ahora, tengo que decir algo que repercuta ahora, entonces...
1: Bueno.
0: La gente termina ahora, apresurando.
2: Lo de Moza, Igor, yo lo digo en el sentido que es... novedoso en todo el esquema de los últimos años de Blanco y Negro, donde estaban siempre los bloques, sí, enfrentados para allá y para acá. Hoy día, no, Aníbal Moza controla el club con mayoría y sus decisiones son mucho más sencillas, okay. y seguramente él ya de alguna manera fue tomando ciertos espacios y uno se da cuenta.
0: Pero te puedo hacer una pregunta, lógica.
2: Antes operaba con el Club Social.
0: Sí.
2: Apenas él compró la acción, al Club Social lo borró.
0: Pero mira, trajo un director para fichaje, sí, trajo Jaime Pizarro, ¿tú crees que? No, pero trajo un yes man,
2: estoy marcando que a lo mejor estamos en presencia de un ciclo de Colo-Colo donde Aníbal Moza dijo hoy día, bocina. A lo mejor mañana dice, ¿sabes qué más? Voy a traer un brasileño, un 10, y cuesta 3 millones. Lo voy a traer.
0: Esa tesis estaría al menos en cuestión, porque sentó en el directorio una persona a la que yo creo que le muestra o le pide los fichajes y no le dice, no, Jaime, usted haga lo que yo le digo, porque ahora tengo el 66%.
2: Estoy diciendo que tiene el empuje de un presidente que puede apostar y enfocarse hacia cosas que antes tuvieron mucho más retenidas.
1: Lo que pasa es que el énfasis que tú le das es como que Moza quiere esto y nadie más quiere eso.
2: Ni el
1: gerente.
2: Bueno, la historia con el entrenador la veremos a futuro, pero la decisión hoy día, y él la concretó en rápidamente, pero, y la anunció él rápidamente, y bueno...
1: Pero ¿en qué club chileno hoy el entrenador es tan plenipotenciario de decir, no, a mí no me traigan a este? Ninguno, sí.
2: No, pero
1: que hay sociedad anónima, obviamente los entrenadores quedaron en un plano disminuido de...
2: Pero vimos, igual el año pasado vimos a Gustavo Álvarez irse de la U por no estar de acuerdo con las decisiones del directorio.
1: No leí ese libro yo. Rodrigo Gómez. Leí entero. Nunca me pareció que leyó la primera hoja nomás. Sería interesante que lo mostrara ese libro.
3: Ya vamos a hablar de la Universidad de Chile. Rodrigo, para cerrar este reporte de Colo-Colo, ¿alguna novedad más con el cacique?
4: Bueno, el capítulo que se abrió dentro de la cancha con Colo-Colo dejó mucha satisfacción. Otra vez Arturo Vidal en un alto nivel, un buen partido de Jason Rojas, sigue con la característica goleadora Madrid y la aparición de Raipán, que tiene a todos felices, este joven de 16 años que vuelve a convertir ya su segundo gol con Colo-Colo. La buena noticia es que va a recuperar algún jugador suspendido, el caso de Joaquín Sosa, que es titular por el sector izquierdo, justo ante la expulsión de Bimber, y también por el sector derecho va a recuperar como una variante a Javier Méndez. Está en veremos todavía el reintegro de Pastrán, que viene él con una lesión más complicada, se recupera de un esguince de rodilla.
0: Sí, siempre a los 16 años, que son los que tiene Raipán, tú estás ante un jugador que todavía está en maduración y del cual no puedes decir cosas con tanta certeza porque van a pasar cosas en la vida de él, ¿no? En su forma de ver la vida, que pudieran torcer un destino que sí da señales de estar bien encaminado físicamente. Más fuerte que un jugador promedio de su edad, físicamente es un jugador bien armado para tener 16 años, y la manera en que ve el juego, donde él se ubica como 9, que es supuesto, como delantero, habla de un jugador con hartas condiciones. Ojalá él sea bien llevado, bien acompañado, y yo creo que ahí Colo-Colo tiene una potencial figura para su futuro.
3: Rodrigo Gómez, a las 20, retomamos el contacto a ver si hay más novedades en relación a la llegada de Bocinha.
4: Sí. Así será, nos reencontramos.
2: Y este invierno... Puede jugar Bocinha de 40 y Raipán de 16, imagínate, un equipo.
3: ¿Eh? Sí. 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Saludos para Gabote, para Luis Alberto. Dice, todos en contra de Toño Prieto.
2: Oh, ¿por qué? Buen debate. ¿Él está a favor o en contra?
3: Jorge dice, no, Toño Prieto, persona de bien. Policarpo, ahora pasamos al otro extremo. Ray Panque, los 16 años.
2: Sí.
3: Bocini a los 40. Don Toño Donigor se agarran ahora, de que es muy joven.
1: La verdad.
3: Llévate futbolero, ¿no?
1: Nos hemos agarrado muchas veces, pero no en este caso.
2: No se juega con la
1: puede ser en cualquier momento, pero no fue este el caso.
2: En la última casi enciende. En la página que no leyó.
0: ¿Se acuerda de esa arjonada? Se juega con las células, no con las células.
3: Esa era la amalgama perfecta entre experiencia y juventud.
0: Fue arjoniano. También. Eso también.
3: Bien. Vamos a la pausa, a la vuelta. También mucho que hablar de la Universidad de Chile con Pancho Caneo. Ayer ganó en la Florida. ¿Qué pasará con Gautier? ¿Se queda? ¿Se queda hasta acá? ¿Buscarán otro refuerzo? A la vuelta lo viene a contar Pancho Caneo. También de la Católica. Sabremos. Doloroso empate el sábado ante la Serena.
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3: Acá en el chat el señor Lítores y Boutros recuerdan a Álvaro Peña. ¿Ah?
0: ¿Ya?
3: Boliviano de renombre, jugó el Mundial del 94.
0: Sí.
3: Estuvo en Temuco, dice. Pero estuvo antes, creo. El 93 puede haber sido. Álvaro Peña en Deportes Temuco. A propósito de la pregunta de hoy, refuerzos bombásticos.
1: ¿Qué? Lo que pasa es que las épocas también tienen diferentes mediciones, porque, por ejemplo, en la década del 60, la U trajo a Juan Carlos Leñac, jugador argentino de alta cotización, que jugaba en Racing, y bueno, demoró. O sea, no como que le costaba así titular. Bueno, que ahí había que esperar, jugar partido internacional, entonces, pero estuvo 2 años como entrando y saliendo, hasta que el 67 yo creo que fue fundamental en ese título, sobre todo en un famoso clásico universitario. Pero digo, con los criterios de ahora, no sé, venía que a los 6 meses le dijo, este ya no está,
2: ya, ya no fue.
1: Claro, pero no, pero eran otros tiempos, naturalmente, no existía, digamos. No diré la urgencia, pero son los criterios de ahora. Ahora también hay más cambios también, o sea, ningún jugador puede quedar tan inactivo, porque si son 5 cambios y no te ponen, ya quiere decir que no te da.
2: Jugaron 16 gallos.
1: Claro.
2: El 93 vino Peña a Temuco.
3: Sí.
2: Y estuvo parte del 94, entiendo también.
3: Sí.
2: La Católica en los 60 trajo a Néstor Isela, había jugado en River y en Boca. Sí. Y venía, estaba en plenitud de sí, su carrera, o sea. Bueno, habría que hacer el recuerdo en los últimos 10 años.
1: Ojo, el primer año él no, él mismo lo reconocía, le costó meterse. Después, ¿por qué él logró lucir todas sus condiciones? Bueno, porque también el fútbol es un juego colectivo y encontró ahí con Ignacio Prieto una sumatoria.
2: Un tándem.
0: Cuando vino Houseman a Colo-Colo estaba grande ya, ¿no?
1: Sí. Y grande, sí.
2: Sí. Y... O sea, no grande en edad. Grande en la vida.
0: Estaba más se habían relajado las normas, dice Toño Prieto.
3: Puede ser.
2: No, era un jugador, era un talento maravilloso.
1: O sea, era una cosa, tenía muchos partidos.
2: Cuando en el año 73 pegaba una reja acá, lo vi jugar de puntero derecho 20 minutos. Y dije, este tipo es de.
0: Fuera
2: de marciano. O sea, no,
14: ¿en qué estadio?
2: En el del Globito, en el Tomás Aduco.
14: No, el Palacio.
2: Impactante. ¿Qué? Impactante la calidad que tenía. O sea, era.
3: Acá Claudio Cancino aporta a Sebastián Abreu. Estuvo acá en Chile en varios equipos. Audax, Magallanes y Puerto Montt. Puerto Montt.
2: Llegó por Puerto Montt, me parece.
3: Exactamente, por ahí. Bien, está Pancho Canedo para hablarnos de la Universidad de Chile, que anoche ganó en la Florida, pero también tiene sus recovecos polémicos. Gautier, el jueves será un día relevante para Sartor Azul Azul.
1: Sí, sí, hay que hacer una precisión antes que entre nuestro estimado Topo. No, porque algunos se pasan películas con el jueves.
3: Ya.
1: Pero el jueves en rigor es una formalización.
3: Exacto.
1: Ya, o sea, no hay. Es que algunos creen que es como que hay sentencia y no, se resuelve no, todo. Entonces,
3: es un primer paso.
1: Está, correcto, importante, revelador. Pero forma parte de un proceso, entonces lo esperaremos igual.
2: Claro, los fiscales presentan el caso y solicitan medidas, pueden solicitar medias cautelares y el juez tomará la decisión la toma en ese minuto o pide otros antecedentes para más adelante.
1: Y después sigue el asunto, digamos.
2: Pero yo diría que es el gran inicio judicial.
1: Sí, ciertamente.
2: Y abierto, digamos, donde se va a poder, digamos, ver pruebas, escuchar y atender muchas de estas situaciones que hoy día pasan más en los documentos.
3: Pancho, ¿cómo te va?
15: ¿Cómo están? Ahí lo estaba escuchando con Juan Carlos Leniac. Yo sé que el Pato se va a acordar la escena de El Secreto de Sus Ojos, cuando el escribano habla con el hincha de Racing. Claro. Y Juan Carlos Leniac es uno de los que es sindicado, porque cae un foso en un partido con San Lorenzo y cae al agua y se me mojé más que Oleñac.
1: ¿Qué Oleñac?
15: Linda película.
1: Sí, o que vaya ahí.
15: No. Te juro que con lo que llovió quedé peor que Oleñac la vez aquella. Ah, y bueno, el partido de Racing San Lorenzo.
3: Sí. Sí, gran escena esa del escribano.
1: Bueno,
3: hablando de la pasión del fútbol. ¿Y la U?
15: La U que está ahí.
2: Se cayó al agua.
15: Bien lo decía el Toño, con respecto a las posibles medidas cautelares que queden en esa formalización del día jueves, pero bueno, vamos a tener semana para hablar de aquello porque hay temas hoy día en la U que son más apremiantes en materia deportiva y también dirigencial. Vamos con lo que ocurrió ayer. La U ganó 2-1 frente a Audax Italiano, mostró una pequeña evolución el equipo de Cabo, sobre todo en el segundo tiempo, que coincide también con lo mostrado por Charles Aránguiz y Lucas Azadi. Así lo ven en la Universidad de Chile. Se le preguntó a Cabo por el análisis y por la actuación de estos dos jugadores que entraron en la parte en el segundo tiempo, y esto es lo que dice el técnico.
16: Fue muy bueno de lo que buscábamos, de lo que intentábamos en el primer tiempo, de tratar de tener esas circulaciones largas para poder atacar con bastante gente, dependiendo del posicionamiento de cómo nos iban a presionar ellos, y a partir de ahí de tener el control del partido. Nos pusimos en el marcador, tuvimos dos o tres situaciones más para poder marcar. En el inicio del segundo tiempo, los primeros 10 minutos, por ahí sí no tuvimos la pelota, no tuvimos el posicionamiento, estábamos muy bajo, que llega el gol del rival, y ahí tuvimos una reacción muy importante, una reacción donde el equipo se posicionó más alto, donde recuperó muchísimos balones a una pérdida en campo rival, tuvimos situaciones para poder finalizar, nos ponemos de vuelta en marcador y el partido estuvo controlado. Y nada, con respecto a Charles y a Lucas, son dos jugadores que son muy importantes dentro del plantel. Como lo voy a decir siempre, independientemente del número propio, necesito de todos. Y si están en un buen nivel, van a jugar. La idea era que sumen minutos, de tratar de que vayan agarrando ese ritmo futbolístico que necesito yo, que necesitan ellos, y a partir de eso van a estar disponibles.
15: Desde junio que no jugaba Sadi Rodríguez, de finales de mayo que no lo hacía Charles Aránguiz. Dos vueltas entonces, uno por lesión, el caso de Aránguiz y esta lesión en el Solio. Y bueno, lo de Sadi netamente futbolístico. Estuvo haciendo esta pretemporada de manera personal también el jugador, no se tomó vacaciones, se quedó entrenando con su personal trainer y además, bueno, se sumó a la intertemporada del equipo, lo que le permitió quedar dentro de los citados, sumar minutos y quedar en desmedro, por ejemplo, de jugadores como Altamirano, que vamos a hablar de aquello también, de Altamirano y Calderón, pero eso en un ratito más.
3: Ya pues, ¿qué les pareció ayer lo de la U y esto que tocaba la buena relación a los regresos?
1: Es correcto verlo así, pero no fue tan automático. No es que hace el gol Auda y bueno, y después. No, la U, es más, le queda una a Audas, que era un desborde de Guajardo, que Trojansky remata encima del arco. O sea, es cierto, cuando entró Aránguiz y Asadio, bueno, el equipo se fue rearmando. Curiosa como ayer los goles tuvieron un alto grado de responsabilidad, creo yo, de los que recibían el gol. En el primero, el lateral, hay una pifia de Mateo, y después, claro, taco notable de Vargas y golazo de Arce, pero venía un lateral. Después en el gol de Auda, libertad para Matu para sacar el centro, jugador que era en ese momento la figura del equipo itálico, centro largo, y bueno, gana Mateo, por mucho le gana a Morales, o sea, licencia ahí. Y después, bueno, se equivoca Matus, juega hacia atrás y Vargas hace la maniobra. Obviamente, siempre para hacer el gol, el que lo convierte y el que aprovecha tiene el mérito fundamental, pero es como que en el partido los dos estaban dando alguna licencia en la zona final. Ahora, si no hay gol, no hay historia. Si Trojansky la mandó por arriba, no. Esta jugada queda ahí nomás en la anécdota. Yo creo que con Aránguiz sí el equipo logró una consistencia. Evidentemente el gol de Vargas le permitió al propio Aránguiz jugar en una zona más cercana a barrera y no tener que ir tanto al otro lado como podía ser. Entró Lucero también. Y bueno, no
2: tuvo mayor participación.
1: No, incluso le quedó una al final y se enrodó. Pero la U, a ver, ¿cuál es el presupuesto sobre los partidos de la U? Muchos, con toda razón, quieren que, o piensan que puede ganar con holgura y luciendo. La verdad es que la U va a ganar partidos, o no los va a ganar por márgenes estrechos, digamos. No tiene una cosa tan superior al rival, como tampoco el adversario le llega con demasiada facilidad. Entonces está ahí en ese margen, por ahora, digamos.
2: Sí, claro, el partido frente a Audax, por si empate, o por si derrota, parejo, como dices, comparto contigo.
1: No, derrota.
2: O sea, lo puede haber ganado, lo ganó la U por un gol, lo puede haber, a lo mejor ganado Audax por un gol, aprovechando algún error, como lo encontró la U. O sea, la U encontró el gol en un error, en un doble error, digamos, grueso. Son jugadas, se pueden dar en cualquier partido. Ahora, sí creo que con Aránguiz y Asadi encontró otras cosas la U. Esto era un partido más bien equilibrado, uh-huh. Incluso Audax controlando y dominando en el segundo tiempo. Pero la victoria, no hay como ganar en el fútbol. Ganaste y uno escucha a Gago decir que fue muy bueno. No sé qué fue muy bueno. Los tres puntos sí son muy buenos, eso sí. Pero en el juego, digamos, en el análisis, creo que comparto contigo, yo creo que la U todavía no consigue un despegue. Veremos si está condicionamiento físico de Asadi y que quiera ser titular y que quiera pelear la posición y que entre. Mostró, como siempre, dos, tres movimientos muy distintos a los de los demás, que te da mayor posibilidad de profundidad. Entró Aránguiz, te da otra cosa, pero por ahora es un equipo para ganar por un gol o para perderlo por un gol. Está ahí la U. Evidentemente que estar en la segunda posición o la tercera te da el aire de estar peleando arriba y te da ese empuje. Pero en cuanto a rendimiento,
1: está bien. El resultado no lo es todo, pero en el caso de Gago sí, porque ya pasó el periodo.
2: Sí, no, por eso te digo.
1: Esto es. Y que va a venir este, que no llega, que llega.
2: Es una semana de aire.
1: Claro. No solo una semana, sino que él, y un poco más de impulso, porque ahora sí tiene que rendir, digamos, y eso es tratando de ganar los partidos, si no.
3: Sí. Pato, ¿qué sensación te dejó la U ayer? Lo de Asadi, lo de Aránguiz en el segundo tiempo.
2: Que si logra tener a esos dos jugadores bien físicamente en disposición de jugar, va a ser siempre un equipo con mejores recursos, de dos grandes jugadores. Efectivamente, lo decía Igor, yo estoy de acuerdo en que se vea una mejor cara a partir de que ellos están en la cancha, pero sí, pues, creo que caminó por la cornisa. El error enorme de Matu permite que se arme la jugada con la que gana y yo creo que por ahora necesita revalidar, no se puede decir algo muy definitivo del equipo, como mejoró, no sé cuánto mejoró, ganó.
3: ¿Es una tendencia eso que baje los segundos tiempos?
1: Bueno, aquí bajó y subió después.
3: Sí. Muchos lo comparaban con lo que había pasado en La Calera, por ejemplo, que bajó notablemente el segundo tiempo.
1: Sí, pero después nos remontó.
2: Sí, bueno, acá sí, vinieron dos cambios de afuera que respondieron, o sea, por el peso de Aránguiz, o sea, el tipo inmediatamente se vio su calidad para determinadas situaciones, movimientos, y Asadi se lo vio más activo. Ahora habrá que ver el Asadi del primer minuto. Sí, o sea, ese es el Asadi que necesita la U. La U necesita el Asadi.
3: ¿Y qué función?
2: Bueno, lo ubicó abierto a la izquierda, sí, como siempre. Cuando abierto a la izquierda, Asadi ahí jugó y mostró su calidad, por supuesto. Incluso hizo una jugada viniendo por detrás del 9, metió un pase muy bueno. Pero la U necesita un Asadi de 90 minutos, no claro, de dos jugadas ni de 15 minutos.
0: Bueno, pero para llegar a 90 minutos tiene que empezar por 30.
2: Claro, no, por eso.
1: Pero es que
2: sí, está claro, pero
1: es un equipo que busca, no siempre lo consigue, pero busca presionar mucho salida al adversario. Para eso los delanteros también tienen que
2: desgastarse,
1: que meterse en eso. Claro. Entonces, pero bueno, evidentemente
2: en eso Vargas muy bien, Igor. Creo que la condición física de Vargas,
1: que Vargas ha estado, o sea, a ver, porque Vargas, que jugaba en Audi Italiano, no era muy efectivo, pero tenía desplazamiento. Sí, sí. Nunca eso lo mermó en el paso por el club itálico, pero ahora, claro, acá está mucho más, yo creo, más relevante, porque Vargas tiene una calidad. Si el jugador de calidad no necesita inventar, digamos, siempre, en algún momento te va a mostrar su repertorio. Y bueno, y en eso anda bien.
2: Y se ganó la camiseta. O sea, de los 3-9 posibles, al comienzo de temporada, se lo daba en la tercera posición. Hoy Vargas es el dueño de esa posición, de esa camiseta.
1: Eso bueno. No sé si se lo da.
2: O sea, pero decía, no, viene del fútbol brasileño, viene de acá, pagan 200, pagan 900, pagan. No. O sea, se lo daba como Vargas llegando de Audax, así como que no había hecho una, no había terminado tan arriba. O sea. Pero Vargas hoy día en cancha, la cancha manda. Y Vargas es el dueño, y yo te diría que es un líder en esa zona. Él va a todas, se muestra, viene, pica, presiona la salida. Sí,
3: trabaja.
2: Se la ganó.
3: Acá una pregunta bien interesante que hace Racep al panel. El cambio de Guerrero saliendo por Calderón no me gustó. Era posición por posición, sobre todo con ese marcador tan estrecho.
1: Pero si lo defendió.
2: Claro. La tenía la plata en la billetera.
1: El adversario para eso.
2: La guardó en el bolsillo.
3: Puso línea de 5.
2: Gago, parte final. Gago metió la billetera en el bolsillo. Dijo aquí, no me la saca nadie.
14: Así, Cooperativa Deportes cierra sus comentarios del acontecer deportivo por La Voz de la Costa. 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
6: Muy buenas tardes, son las 15 horas con 5 minutos. Damos comienzo a la lectura de los mensajes correspondientes a la tercera edición de este día lunes 27 de julio del 2026. Se invita a todos los socios de la comunidad indígena Maicolpi a participar en una reunión que se llevará a cabo el próximo martes 28 de julio a las 10:30 horas en la sede de la comunidad. El encuentro contará con la presencia de la extensionista y funcionarios de CONAF. Se abordarán temas como planes de manejo forestal, concurso de la ley de bosque nativo y planes de extracción del erce muerto. Su asistencia es muy importante. Firma Fabiola Burgos, extensionista de CONAF. La comunidad indígena Jotun Mapu de Quilquilco les invita a un torneo de tejo para el día domingo 2 de agosto en su sede a partir de las 13 horas. Para el público asistente habrá ricas empanadas y bebestibles. Además contará con excelentes premios: 2 cerdos, 2 chivos, 2 gansos más 2 pollos, 2 gansos, 2 patos más 2 pollos. Desde ya les agradece su cooperación la comunidad indígena Jotun Mapu de Quilquilco. Las 15 horas con 6 minutos.
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6: Se comunica el fallecimiento de Remigio Millán Jaramillo, que en paz descanse. Sus restos son velados en la sede de Población Quinto Centenario, calle 12 de Octubre, esquina Sevilla. Sus funerales se realizarán mañana martes 28 de julio a las 10 horas. Habrá un responso en la parroquia San Juan para luego continuar al cementerio de Misión San Juan de la Costa. Se informa a los vecinos de Enchiquéumo que saldrá un bus a las 9:30 horas para quienes deseen acompañar al funeral. Firma su hermana Claudina Millán Jaramillo. La comunidad Rauquemó de San Pablo comunica el sensible fallecimiento de su socio don Luis Alberto Manríquez Quiñao, más conocido como Tito Manríquez, que en paz descanse. Su velatorio se realiza en la sede de la comunidad indígena Rauquemó. Sus funerales se avisarán durante los próximos mensajes. Firma la directiva comunidad Rauquemó de San Pablo. Al cumplirse un año más del fallecimiento de Faumelisa Álvarez Pérez, Audencio Solís Tejeda, Sergio Solís Álvarez, Guillermo Solís Álvarez, Carlos Díaz Solís, Marco Antonio Figueroa Solís y Ederito Cofián Vargas, todos ellos serán recordados en misa el domingo 9 de agosto a las 12 horas en la iglesia San Francisco. Se invita a familiares y amigos. Firma Chito Solís, más conocido como el Chueco Solís. Agradecemos de todo corazón a nuestra familia, vecinos, amigos y a cada persona que estuvo presente con una palabra de aliento, una oración, un abrazo y compañía en nuestra tristeza por la pérdida de nuestra querida María Inés Millán Soto, que en paz descanse. Extendemos agradecimientos especiales a la Asociación Amoyén Muntu, Club de Rayuela Victoria, Constructora Madecar, por su apoyo, solidaridad y constante muestra de cariño hacia nuestra familia. Que Dios bendiga a cada uno de ustedes y que les retribuya con salud, paz y abundantes bendiciones. María Inés Millán Soto vivirá por siempre en nuestros corazones y en el recuerdo de quienes tuvieron el privilegio de conocerla. Eternamente agradecido, firma la familia Catalán Millán. Las 15 horas con 8 minutos, finaliza aquí la presente edición de Mensajes.
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22: La encíclica Magnífica Humanitas del Papa León XIV nos invita a mirar con esperanza, discernimiento y fe el tiempo que vivimos, marcado por el rápido avance de la inteligencia artificial. En medio de tantos cambios tecnológicos, el Santo Padre recuerda que nada puede reemplazar la dignidad de la persona humana, la fuerza del amor, la fraternidad y el encuentro con Dios. A continuación, compartimos una frase especialmente significativa de este documento que puede ayudarnos a reflexionar, orar y renovar nuestra mirada cristiana. son palabras para meditar serenamente, dejar entrar al corazón y descubrir que, incluso en la era digital, seguimos llamados a ser profundamente humanos.
8: Toda innovación auténtica debe ayudar al ser humano a crecer en fraternidad.
22: La encíclica enseña que el verdadero progreso no consiste solo en avances técnicos, sino en construir relaciones más justas y solidarias. Una tecnología que divide, excluye o genera desigualdad pierde su sentido humano. El Papa propone que toda innovación esté orientada al bien común.

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Las 15 horas con 17 minutos. ¿Cómo están, amigas? ¿Cómo están, amigos? Gusto en saludarles. Sí, pues después de varios días de que estuve ausente por vacaciones, nada grave, ni mucho menos, ¿eh? Solamente que nos tomamos algunas vacaciones. Creíamos que era prudente descansar un poco. De repente es bueno parar la máquina ahí un ratito y dedicar un tiempo también a descansar, ¿no es cierto? Ya, pero estamos de vuelta para acompañarles como cada tarde, para entretenernos, para acompañarnos como corresponde. Así es, muy importante la compañía que podemos entregar a cada uno de ustedes, como lo hacemos de lunes a sábado, de 15 a 18 horas más o menos aproximadamente, que es lo habitual. Así que aquí vamos a saludar a doña Natalia, que se encuentra onomástico en el día de hoy. Muchas felicidades a las amigas que llevan por nombre Natalia. ¿Ah? Natalia, o Natalie también le dicen algunas. ¿Ah? Pero Natalia normalmente es el nombre que se utiliza ahí para las chiquillas. Natalias. Chiquillas de 0 a 99 años. Todas las Natalias sean muy saludadas como corresponde en este día especial. Cumpleaños no tengo. No tengo, no hay cumpleaños en el día de hoy. Estamos pobres de cumpleaños, pero bueno, está el cariño para cada uno de ustedes. Y les saludamos como cada tarde, después de este aciago de 15 días que estuvimos fuera, 2 semanas, para comenzar este segundo semestre con todo el poder. Volvimos junto con los chicos, ¿eh? Los chicos tuvieron 3 semanas y tuve 2 semanas. Volvimos junto con los niños, con todo el tráfico, con todo lo que significa el estrés diario de la ciudad, con lluvia además, con lluvia. Estamos en pleno invierno, así que, ¿qué le vamos a hacer? Así es el sur de Chile, pues, lluvioso, ¿eh? Habían tornados en la zona de central ahí por Concepción, tornado, si me acordé de la canción de El Tornado de Héctor Pavés. Ya, chiquillos, chiquillas, es hora de comenzar, es hora de saludarles. Junto a don Nelson Moreira, que está en la sala de sonidos, Víctor Godoy, como siempre, acompañándole las palabras, les saludamos como cada tarde, cuando con mucho cariño le decimos bienvenidas, bienvenidos. Aquí comienza La Voz de la Costa en la tarde.

Las 3 de la tarde con 25 minutos y fíjese que hay buenas noticias en cuanto a lo que es uno de los temas que es complejo acá nosotros, que es los semáforos, la semaforización. ¿Por qué? Porque, bueno, hemos sido testigos de muchos accidentes que han ocurrido precisamente en lugares donde uno dice, pucha, no hay semáforo acaso en ese lugar, o bien... pasa de repente que hay también accidentes en lo que es. Hay semáforos el día sábado, viernes en la mañana, tiene que haber sido. Me llegó una información respecto de un accidente ahí en Prat con Rodríguez, esquina que se cabe lo. Se escucha, de mi casa se escucha el puro golpe, no, ¡pa! Ya, accidente. Y uno, efectivamente. Bueno, a propósito de esto, el municipio Sornino. Y hizo un contrato de mantención de lo que son todas las redes de semáforos que hay en nuestra ciudad, ¿ya? Semáforos y balizas peatonales. Recordemos que hay algunas balizas que están encendiéndose y apagándose para señalizar que hay un paso peatonal, ¿ya? Hay una empresa que se ganó esta licitación y ya empezó a hacer sus funciones como corresponde, ¿ya? Así que de qué significa esto, que esta empresa tiene que hacer la conservación integral de los equipos, lo que incluye reparación de daños por accidentes, algún desperfecto mecánico o eléctrico que tengan, de repente se corta la luz y queda el semáforo ahí sin funcionar. Es uno de los temas que ha sido hace 2 semanas atrás, un poco de lluvia, un poco de temporal, y habían tres semáforos en forma seguida. Estaba el de Maquena con Centeno, el de Bulnes con Ramírez y el de Bulnes con Maquena, que estaban sin funcionar, así, de una. Entonces esta empresa se ocupa de esas cosas, ¿ya? Y ahora lo importante es que la comunidad pueda hacer, digamos, hacer, no la denuncia, sino que hacer el llamado, el aviso inmediato, que es un teléfono que dijeron acá, que sería importante que los conductores lo tengan ahí en su tablero, el más 569-6324-4502. Este teléfono funciona las 24 horas del día, los 7 días de la semana, ya, como se dice, 24-7. Así que ahí está, pues, para que usted sepa ahí, porque de repente pasa, sale en las redes sociales, de repente el Facebook dice, en tal parte semáforo apagado. La idea es avisarle a la empresa al tiro para que se coordinen y puedan ir de forma inmediata a solucionar el problema. A mí me parece, por lo menos, una excelente noticia.

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20 minutos nos están separando de las 4 de la tarde y atención porque el SENAPRED, la Dirección Regional de SENAPRED de los Lagos, nuestra SENAPRED que corresponde a esta región, en conjunto con la Delegación Presidencial Regional, mantienen una alerta temprana preventiva regional por evento meteorológico vigente debido a heladas y riesgos de remoción en masa. Según la Dirección Meteorológica de Chile, la DMC, se encuentra vigente el aviso A362-2026, escuche bien, por heladas normales a moderadas en la zona de Patagonia subandina. Este fenómeno se va a extender desde la madrugada de hoy, lunes 27, hasta la tarde del día viernes 31 de julio. O sea, toda la semana vamos a tener heladas. Ya, había un aviso que decía sobre nubes convectivas, perdón, con características tornádicas. Eso se canceló. Ya, el informe de la Dirección Meteorológica de Chile proyecta precipitaciones de 5 a 15 milímetros para el 27 de julio, es decir, la nada misma hoy día. En el litoral, cordillera de la costa y valle longitudinal. En la precordillera y cordillera se prevén montos de 20 a 40 milímetros, entre 5 y 15 o entre 5 y 15 centímetros de nieve. Para el día 28, mañana 29, el miércoles, los montos de agua caída disminuirán a cifras menores o iguales a 3 milímetros o 3 centímetros en la mayor parte de la región. En el sector del litoral interior, Cordillera Austral y Patagonia Subandina, se registrarán precipitaciones de hasta 8 milímetros. Respecto a la isoterma cero, al norte de Puerto Montt oscilarán entre los 1.900 y los 800 metros sobre el nivel del mar. En la zona sur de Puerto Montt, la variación se proyecta entre los 1.000 y los 0 metros sobre el nivel del mar. Ya, en cuanto a lo que es estabilidad de terreno, Cernageomin, que es el Servicio Nacional de Geología y Minería, entregó una minuta técnica que dice que hay posibilidad de aluviones y derrumbes con probabilidades altas. Este riesgo abarca las zonas del litoral, cordillera de la costa, valle longitudinal, precordillera y cordillera. Ahora, ¿qué se para prevenir? Si esto es mejor prevenir que lamentar. Difusión y alistamiento. Se mantiene la difusión del monitoreo. Planes de emergencia. La activación de los planes provinciales y comunales. Así que ahí atentos los equipos municipales, equipos de la delegación presidencial y demás. Ya, revisión preventiva de infraestructura de albergues. Parece que la cosa viene de pesadita. Causas hídricas, vigilancia permanente en ríos, quebradas y escorrentías ante eventuales aumentos súbitos de caudales. Precaución en ruta, señores conductores. Recomendación de conducir con cuidado por hielo en vías cordilleranas. Presencia de granizo y ahí riesgo de deslizamiento. Cuando usted lo pille el granizo, disminuye la velocidad, pero no frene. Si frena, es derrape seguro y para afuera. Lo mejor es mantener la velocidad, ojalá conducir a la mínima velocidad en estos casos. Resguardo poblacional, precaución ante bajas temperaturas en grupos vulnerables, mantención de calefacción y suspensión de actividad al aire libre por tormentas eléctricas. Ante la presencia de granizos y lluvias, las autoridades recomiendan limpiar canaletas, proteger tragaluces de material frágil y asegurar un espacio seguro en la vivienda. En caso de tormenta eléctrica, se insta a desenchufar equipos eléctricos, cerrar cortinas y alejarse de las rejas, tubos o estructuras metálicas. Y como decía mi abuelita, entre el hacha, porque el acero llama al rayo. Así que ahí esa es la información que hay respecto a cómo se viene el tiempo estos próximos días.

Faltan 9 minutos para las 4 de la tarde. Fundación Niebla, el año pasado tuvimos el privilegio de estar ahí en lo que es la instalación de un sitio especial en el Museo Histórico de Osorno, ¿ya? Que hizo Fundación Niebla, donde hay un espacio ahí reservado para la radio La Voz de la Costa, que dicho sea de paso, el próximo 10 de agosto, es decir, en 2 lunes más, va a cumplir 58 años de vida, fundada el 10 de agosto del 2000, o sea, perdón, del 1968. Y bueno, a raíz de eso, la Fundación Niebla retomó esta investigación que comenzó y que tiene ese espacio en el Museo Histórico Municipal, donde ahora está convocando a usted que está en la casa, a toda la comunidad, a aportar sus relatos, como si fue alumno, qué sé yo, cuál fue su participación en esta historia de esta radio que era Radio Escuela, estos proyectos de alfabetización radiofónica. Y bueno, recordemos que entre las décadas de 1960 y 1970 esta radio alfabetizó a muchas personas en San Juan de la Costa. Bueno, ¿qué se está pidiendo? Fotografías, recortes de prensa que documenten estas actividades que se hacían ahí. Cartillas educativas, si es que tiene alguna ahí, diplomas, no se lo van a quitar, sino los van a digitalizar, qué sé yo, para hacer ya. Toda la documentación pedagógica original que emitió Freder, certificaciones que se le entregó a los estudiantes, más de alguien dije, no, yo tengo mi diplomita por aquí. La misma radio de transitores, que ustedes muchas veces lo han contado, yo tengo en mi casa está la radio azulita. ¿Ya? Bueno, para eso la Fundación Niebla está teniendo además la colaboración del Archivo Histórico del Sur y también el Museo de la Memoria y los Derechos Humanos. Para eso han hecho dos convocatorias. El día sábado 8 de agosto a las 3 y media de la tarde en la Biblioteca Pública 202, ahí en la población Chilling. Sábado 8 de agosto a las 15:30 horas en la Biblioteca Pública 202. Población chilena. Nosotros justo estamos en programas ahora, no podemos estar allá. Y el otro es el lunes 10 de agosto, aunque curiosamente la radio está de aniversario. Esto va a ser un encuentro en la sede del adulto mayor de Misión San Juan. Ahí también se espera que usted llegue con su material, ahí guardadito que tiene por muchos años, y diga, ¿sabe qué? Acá tengo el certificado que me entregaron, acá tengo una prueba que nos mandaban a hacer, pruebas escritas, qué sé yo, o en fin, material que le llegó, una cartilla de cómo hacer ciertas cosas, que se enseñaba todo eso. Además, si alguien fue monitor, están viendo aquí monitores populares, estudiantes, auditores, colaboradores de Freder y Radio La Voz de la Costa. Así que esa es la invitación que hay por parte de esta fundación, que es Fundación Niebla, y que convoca ahí para mantener todavía la memoria histórica de este importante medio de comunicación, que está, en reitero, estamos próximos a cumplir 58 años de vida. Por ejemplo, acá hay alguna fotografía de un jovencito, no sé quién será, Elías a lo mejor me puede ayudar, quien está ahí. Trabajando en el transmisor. Y después hay una ficha que dice Radio La Voz de la Costa Osorno, programa Mundo Infantil, motivo salida de terreno, Carrico, escuela número 34, contenido participación de los niños campesinos, duración aproximadamente 30 minutos, conducción tío José Luis, año 1975. Creo que lo escuchamos la otra vez ese espacio de programa. Hay fotografía de un niño ahí. Don Alejandro, que en paz descanse, parece mucho que está aquí también, si no me equivoco. Entonces todo lo que los material que hay, fotográfico, audio, material escrito, material sonoro, todo eso se va reuniendo para dejar un espacio, lo que es reconstruir un poco la memoria de lo que son las radios de escuela, especialmente esta, su radio La Voz de la Costa. Faltan 5 minutos para las 4 de la tarde.

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4: Buenas tardes, este es el punto de prensa de las 16 horas.

Las 4 de la tarde con 7 minutos ya. Tenemos una invitación por parte de la Corporación Cultural de nuestra ciudad para este viernes 31 de julio, donde se va a comenzar la exposición Valdivia y su río. Valdivia y su río es un concurso de pinturas que se hace hace muchos años, donde artistas se instalan pincel en mano a dibujar ahí el paisaje maravilloso que entrega la capital de la región de Los Ríos. Esta exposición va a estar abierta desde el viernes 31 de julio. La inauguración es el viernes a las 6:30 de la tarde en la sala Osvaldo Thiers, en el Centro Cultural de Agosto, y va a estar Centro Cultural de Osorno, y va a estar disponible hasta el 28 de agosto. Para que usted, si anda en el centro, se pegue una vueltecita, ver trabajos maravillosos con distintas técnicas, con distintos lenguajes visuales, para que usted pueda disfrutar también de esta exposición que se llama Valdivia y su río.

Las 4 de la tarde con 15 minutos y teníamos un llamado con un auditor que nos estaba hablando. En cuanto a las informaciones nacionales, la ministra en visita para causa de derechos humanos de la Corte de Apelaciones de Santiago, doña Paola Plaza, dio orden de ingreso a prisión el sábado recién pasado al militar en retiro Nelson Jace Macei. Esto por su responsabilidad en los delitos de homicidio y secuestro al director de prisiones Litri Quiroga y el cantautor nacional Víctor Jara. Recordemos que Jace Macei, este militar en retiro, se encontraba prófugo. Fue encontrado en el sector de Puyehue. Fue condenado a la pena de 15 años y un día de presidio en su calidad de autor de los homicidios y a 10 años y un día de presidio en su calidad de autor de los secuestros calificados. Un paso más en justicia, quizás un paso más. Amanda Jara dice, no sé si esto a esta altura ya sea justicia, dice, pero por lo menos ya cayó uno más de los asesinos del gran cantautor nacional Víctor Jara.

Las 4 de la tarde con 21 minutos, ahí teníamos precisamente a Víctor Jara, que luchaba por eso, por el que todos tengamos el derecho de vivir en paz. Creo que no es una razón para que nadie muera. No, nadie debe morir. Bueno, nos llamó don Nelson Bravo desde allá del sector de El Litoral, ¿ah? Para saludarnos, ahí dice que nos echaba de menos. Muchas gracias, amigo mío, por sus buenas palabras, sus buenos deseos también. Bueno, don Nelson ahí siempre nos pide alguna cancioncita. Tuvimos una larga conversación, esa conversación que se tiene con los amigos, ¿no? ¿Ah? Y bueno, dentro de la conversación ahí estuvimos viendo algo. Me dijo, ¿me puede tocar alguna canción? Pero por supuesto, amigos, si para eso estamos nosotros acá, para complacerles cada tarde. Esa es la idea, ¿no? Sí, pues, poder complacerles con esa música que a usted le gusta y que le gusta también a todos nuestros auditores, ¿ya? Él nos pidió a Kenny Rogers.

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27 minutos nos están separando de las 5 de la tarde, chiquillos. Un aviso de utilidad pública. El día miércoles no hay recolección de basura. A quien les corresponde el día miércoles, nada que hacer. Nada que hacer. Tanto en el día como en la noche. ¿Sabe por qué? Porque es el Día Nacional de Recolector y Recolectora de Residuos Domiciliarios. ¿Ya? Esto es el día 29 de julio. Por lo tanto, la Municipalidad de Osorno está confirmando la suspensión total del servicio de retiro de residuos domiciliarios, así como de las labores de barrido y aseo de calles en la comuna. Esto porque no es que se le ocurrió a alguien, esto está por la ley, 21.429, que reconoce públicamente la labor comunitaria que ejerce este personal de aseo. Así que el día miércoles, que le corresponde los lunes, miércoles y viernes, van a tener que sacar su basurita hasta el día miércoles, hasta el día viernes 31, ¿ya? En cambio, los que jornada nocturna, que es de lunes a domingo, luego tienen que hacer el día jueves. Así que no hay retiro de basura este miércoles 29 de julio, debido a que es el Día Nacional del Recolector y Recolectora de Residuos Domiciliarios.

Faltan 18 minutos para las 5 de la tarde. Ustedes saben que nosotros siempre estamos apoyando a los artistas locales. Bueno, uno de nuestros artistas locales, bastante conocido ya, es Andrés Magdalena. Si bien es cierto, él toca en varios grupos. De hecho, tiene una historia artística bastante amplia. Lo conocimos en los años 80 tocando por el grupo Sexual Democracia. Pero hoy día ha comenzado una carrera en solitario. Más que en solitario, con compañía igual, pero haciendo sus propias canciones. Hoy día vamos a escuchar un tema de su propia autoría, que se llama Mientes, en la voz de Rock Sánchez, que es la vocalista de la banda que precisamente lleva el apellido de nuestro querido amigo. Escuchamos a continuación a Magdalena con esta hermosa balada que se llama Mientes.

0: 14 minutos nos están separando de las 5 de la tarde. Vamos a hablar de música, pero de otro tipo de música. Está muy bueno el tema, me encantó el tema. ¿A usted le gustó, no? ¿Sí? Bueno, si quiere pedirlo, se llama Mientes, de la banda Magdalena, del autor y compositor sonino Andrés Magdalena. Lo hemos estado conversando acá con nuestro amigo varias veces, y siempre por ahí nos juntamos en algún lugar, y siempre cuando nos encontramos, un abrazo. Y me dice, gracias amigo, me está escribiendo, porque le enviamos ahí el archivo de que estábamos, gracias por apoyar. Siempre hemos apoyado la música local, para los artistas locales especialmente, dando un énfasis ahí de todo lo que es. Sabemos lo difícil que es hacer música desde la provincia. No es como estar en Santiago con productores y todo el tema. Acá es más difícil, se hace a pulso muchas veces que conseguir por aquí, por allá. Bueno, problema de guitarrista no tiene Andrés, pero es un excelente guitarrista Andrés. Así que usted ya sabe, si la quiere pedir, se llama Mientes, esta canción con la banda Magdalena. Bonita la canción, me gustó, tiene buena temática igual. Una balada bien hechita, bien producida también. Les dije que íbamos a hablar de otro tipo de música, sí, porque hay una invitación de parte de la Corporación Cultural de Osorno para disfrutar del concierto del programa de música de cámara del Centro de Educación Artística de Frutillar, el CEAF. ¿Por qué nos gusta ponerle tantas siglas a las cosas? Centro de Educación Artística de Frutillar. Una presentación que reúne el trabajo desarrollado durante el primer semestre por estudiantes de las cátedras de piano, violonchelo, flauta, traversa y música de cámara, bajo la dirección de la destacada pianista, docente y gestora cultural Ruth Sánchez. Las y los estudiantes compartirán un programa preparado junto a sus profesores Hannah Lowen, Nicolás Faunes y la propia Ruth Sánchez, todos con una amplia trayectoria artística y también docente. Este concierto recorrerá obras de grandes compositores como Antonio Vivaldi, Johann Sebastian Bach, Jean-Marie Leclerc, Jacques-Martin Hoteter, Claude Debussy y Vítězslav Novák, ya, ofreciendo un viaje musical por distintos estilos y periodos de la música de tradición europea. En realidad, más que un concierto, esta es una instancia que representa una valiosa experiencia escénica para las y los jóvenes intérpretes. Claro, no solamente se hace música en el ensayo, sino también se aprende en el escenario, el contacto con el público, el aplauso, la reacción, qué sé yo, que tiene el público, también es un aprendizaje muy importante para los artistas. ¿Cuándo es esto? Aquí está el tema. Este sábado, 1 de agosto, a partir de las 18 horas, en la sala Osvaldo Thiers del Centro Cultural de nuestra ciudad, con entrada absolutamente liberada. Así que ahí está la invitación para acompañar a estos jóvenes también de el Centro de Educación Artística de Frutillar, en el Centro Cultural de nuestra ciudad.
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Faltan 4 minutos para las 5 de la tarde. Y bueno, nosotros acompañamos a todo el mundo acá, adultos, adultos mayores, jóvenes. Hay jóvenes que también escuchan radio, ¿eh? Hoy día, claro, con todo esto de las redes sociales y muchos jóvenes optan por escuchar las plataformas musicales, Spotify, YouTube, qué sé yo. Pero hay gente que se mantiene fiel a la tradición de la radio, porque la radio tiene esto, que hay un ser humano acá atrás que sufre, que goza, que se enferma, que se sana, que tiene sentimiento igual que usted que está en la casa. Pues somos seres humanos y con todas las características que eso implica. Y eso es lo que marca la diferencia de la radio a otros medios de comunicación digitalizados y que no tienen una personalidad como tenemos nosotros, estar cada tarde con ustedes, ya nos conocen. Ay, me risa porque un día alguien me conoció por la risa. Dijo, pero si es la risa. Claro, es la risa característica de cada persona. Entonces, acá no hay una máquina que esté. Si bien es cierto, tocamos música digital, qué sé yo, pero somos dos personas que trabajamos en la tarde acá, como es don Nelson, que está ahí en la sala de sonido, esperando ahí, poniendo la música que a usted le gusta, preocupado de que salga a punto, que la voz llegue bien a ustedes, qué sé yo, todas esas cosas son parte de seres humanos que trabajamos en la radio, ¿no? Y bueno, es lo que marca la diferencia. Y a propósito de adultos mayores, el CEDIAM, ¿usted sabe lo que es el CEDIAM, no? Es el Centro Diurno para Personas Mayores, que es un programa que pertenece a la Oficina del Adulto Mayor de cada municipio. Bueno, los integrantes, que son personas mayores, estuvieron participando en una jornada de alimentación. ¿Sabe que cuando uno cumple cierta edad va al consultorio o al CEFAM? Nosotros estamos acostumbrados al consultorio, pero vamos al CEFAM y nos dan estos alimentos del programa de alimentación complementaria para las personas mayores. Dice, no, está bajo peso usted, no tiene que. Hay gente que dice, pero ¿cómo si no? No sé. Bueno, se le hizo una jornada de alimentación saludable con estos productos, ¿ah? Que de hecho, bajo la supervisión de la nutricionista del CEFAM, doctor Pedro Jáuregui, ahí en Rabo Abajo, ya en calle Victoria 370. Bueno, ahí precisamente pudieron ver que tenía muchas formas de hacer cosas entretenidas, no solamente lo que dice la bolsita, que es muy limitado, sino que cómo ir variando, haciendo cosas ahí especiales, qué sé yo, para disfrutar, ¿verdad? Bueno, estuvo entretenida la tarde ahí, y de hecho nos envían fotos de la. Pero no veo fotos de varones ahí, ¿verdad? Veo fotos de las señoras que estaban felices y contentas mostrando unas tortillitas, haciendo unas cositas bien ricas ahí, batiéndole, echándole verduritas, las cositas, haciendo unas pastas que te las encargo, ¿eh? Bueno, para que vean que no es tan aburrida la cosa, sino que por el contrario. Siempre hay un espacio para que los adultos mayores sigan haciendo. Además, pueden volcar su experiencia, que es mucha, en poder también colaborar en estos programas. Así que bien ahí, nos alegramos por el CEDIAM, que es este Centro Diurno para Personas Mayores, que es un programa que ojalá dure harto tiempo, de la Oficina del Adulto Mayor de la Municipalidad.

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5: Buenas tardes, 17 horas un minuto. Este lunes el gobierno informó la renuncia de Cristian Andrés Cabezas Mundaca como seremi de Trabajo y Previsión Social de la región de Tarapacá. La salida del profesor se materializó desde hoy mismo, mientras se desarrolla el proceso de designación de la nueva autoridad regional. La Secretaría Regional Ministerial continuará desarrollando con normalidad sus funciones, resguardando la continuidad del servicio y la implementación de las políticas públicas en beneficio de los trabajadores de la región, apuntó el Ejecutivo. Cabezas estaba siendo duramente criticado por la Asociación Nacional de Empleados Fiscales, la ANEF, que exigía su salida del cargo. Esto luego de que en junio se informara que había dos denuncias contra el ahora ex seremi por acoso y maltrato laboral. Los antecedentes de estas denuncias fueron oportunamente derivados a las instancias competentes conforme a los procedimientos y protocolos vigentes, señaló en ese entonces La Moneda. Las acciones fueron presentadas por funcionarias vinculadas a la Secretaría Regional Ministerial del Trabajo y al Instituto de Seguridad Laboral, lo que dio origen a un sumario administrativo instruido por la Subsecretaría del Trabajo. Paralelamente, una de las denuncias continúa siendo tramitada bajo la Ley Karim. Durante el desarrollo de esas diligencias, el seremi permaneció con licencia médica. Sin embargo, tras su reincorporación al cargo, la ANEF Tarapacá cuestionó duramente la decisión del Ejecutivo de mantener a la autoridad en funciones mientras continúan las investigaciones. La salida de Cabezas es la número 34 de una autoridad en lo que va de la administración de José Antonio Kast. Del total, 27 han sido seremis. Cerca de un millar de camiones espera la reapertura del paso Los Libertadores, que ya lleva 2 semanas cerrado por las adversas condiciones climáticas que han impactado al país. El prolongado cierre del corredor internacional amenaza el intercambio comercial, al mismo tiempo que genera incertidumbre en los gremios del transporte. El presidente de la Federación de Dueños de Camiones de la Región de Valparaíso, Iván Mateluna, acusó la falta de un protocolo claro para enfrentar una crisis de esta envergadura. El dirigente mencionó que lo que más complica es la situación de los conductores, que están en complejas condiciones, donde a veces no tienen ni qué comer, dijo, por lo que pidió un protocolo formal de cuándo se abren las divisiones del paso y cuándo hay posibilidad de que los camiones pasen. En tanto, el delegado presidencial regional, Manuel Millones, precisó que hoy nos encontramos enfrentando una situación extraordinaria, producto de la magnitud del sistema frontal, ya que la nieve, desde el lado chileno, es el mismo complejo de Los Libertadores y su entorno, está bordeando los 4 a 5 metros de altura. Los tiempos de despeje, considerando la complejidad del lugar, además del riesgo de avalanchas, dan cuenta de que a lo menos serán otros 10 días los que estimativamente estará cerrado el complejo fronterizo, advirtió, lo que es variable ya que podría seguir nevando y prolongando el cierre. Bajo ese contexto precisó que desde el lado chileno no hay camiones ni en el puerto terrestre de los Andes ni a lo largo de la ruta. Pero se estima que en el lado trasantino hay cerca de 1.500 vehículos de carga a la espera de la reapertura del paso. Ante esto, Millones confirmó que ya está coordinado que los camiones que traigan carga a Chile tienen pasos alternativas, como el paso Jama, Pinochado y Cardenal Zamoré. Una casa destruida, 2 con daños y un hombre con lesiones fue el saldo de un incendio que se registró esta mañana en el sector Puntilla de la isla Tenglo, en la comuna de Puerto Montt. En primera instancia, el fuego comenzó a ser atacado por los mismos vecinos de la localidad, quienes habían recibido capacitación para primera respuesta ante incendios y cuentan con un estanque de agua aportado por el municipio. Luego, y al visualizar el humo desde la costanera de Puerto Montt, se sumaron carabineros de la segunda comisaría. Según informó la capitán Patricia Olivares, de forma inmediata tomaron la decisión de cruzar hacia la isla y ayudar a las personas que estaban en el interior. Además, efectuaron maniobras con baldes de agua para poder mitigar el incendio. Mientras tanto, por vía marítima se desplazaron al lugar voluntarios de la primera, segunda, cuarta y sexta compañía del Cuerpo de Bomberos de la capital regional, quienes ya a las 11 horas informaron que había dos viviendas ardiendo con propagación una tercera. Respecto a la persona afectada, se informó que corresponde a un hombre de aproximadamente 50 años de edad, quien resultó afectado por inhalación de humo y fue trasladado primero a Puerto Montt y luego al hospital en ambulancia del SAMU. Y el Hospital Base San José de Osorno está invitando a la comunidad hospitalaria y usuaria a participar en la charla Vivir con fibromialgia y habitar en un cuerpo que duele. Un espacio de encuentro y reflexión en torno a esta condición de salud que afecta la calidad de vida de muchas personas. La actividad contará con la participación de expositores que abordarán la fibromialgia desde distintas perspectivas, promoviendo la educación, el diálogo y la comprensión de esta condición de salud. Esto será mañana martes 28 de julio a las 15 horas en el auditorio del Hospital Base San José de Osorno. Se está invitando a quienes deseen informarse y conocer más sobre esta condición a participar de esta instancia desarrollada en dependencias del Hospital Osornino. 17 horas 6 minutos, hasta aquí Punto de Prensa. Gracias por su atención.
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Las 5 de la tarde con 10 minutos, 7 grados tenemos esta hora en nuestra ciudad, distante de las 11 que se esperaban como máximo para el día de hoy, ¿eh? Para esta noche 3 grados la mínima, lluvias temprano, aclarando, dice así. Para mañana martes 28 de julio se espera un día brumoso, la máxima llegará solamente a los 10 grados.

Las 5 de la tarde con 18 minutos, echábamos de menos ya el llamado de nuestro amigo Juan Carlos Rosa, que siempre nos llama, siempre nos pide alguna canción. Dijo, hoy día me voy a poner rojo, dijo. ¿De vergüenza? No, dijo, voy a pedir una canción. Bueno, nos pidió ahí nuestro amigo para acompañarse esta tarde, nos pidió el himno de la Unidad Popular.

Las 5 de la tarde con 20 minutos. Popular. Vamos a hablar del Popular, pero del equipo de fútbol Popular, pues. Sí, pues. De Colo-Colo. Exactamente. ¿Por qué? Porque en el horizonte se avizoran novedades que han traído bastantes críticas. Gente que está a favor, gente que está en contra. Bueno, recién terminado el Mundial, hace apenas una semana. Y vimos figuras, vimos partidos polémicos, vimos de todo un poco en el Mundial. Y bueno, una de las figuras que sobresaltó fue Josimar José Évora Díaz, arquero de 40 años, que jugaba en la segunda división de Portugal y tenía un par de seguidores en Instagram. Hoy día es un influencer con casi 30 millones de fans en sus redes. Y además obtuvo el reconocimiento de la FIFA como el mejor portero del Mundial 2026. El hombre de la selección de Cabo Verde, que sorprendió a todo el mundo, este país chiquitito con menos de 500.000 habitantes, y que le hizo unas atajadas increíbles a los grandes equipos, ¿ya? Bueno, mañana llega a Chile, Bociña, para completarse los exámenes médicos y dar así el último paso para su fichaje oficial de Colo-Colo. ¿Qué le parece? ¿Eh? Desde el Mundial al Monumental. Bueno, este hombre ya de 40 años pasó por Angola, Moldavia, Portugal, Chipre, Eslovaquia y el 2024 llegó al GD Chávez de la segunda división portuguesa. Y bueno, ganaba cerca de 70 mil euros al año. Ahora gana 25 mil dólares mensuales. Eso es lo que se le ofreció en Macul. Ahora, claro, tener al mejor arquero del mundial bajo los tres palos es una sensación especial. Obviamente va a traer público y todo eso. Pero hay detractores de esta medida. Porque el mismo Claudio Bravo, formado en Colo-Colo, uno de los mejores arqueros de la historia del fútbol chileno, dice, pero si tienen a Moureira, formado en Colo-Colo, ¿por qué no lo potencian? Bueno, el entrenador de Colo-Colo dijo, va a tener que pelear el puesto con Moureira. ¿Será tan así? ¿O el marketing va a venir por cuántos meses? Porque viene, según ha trascendido, viene por un par de meses, no va a Colo-Colo. Seguramente después va a dar el salto a otro equipo. Ya tiene 40 años, está en la, digamos, en la bajada de su carrera ya. Sin embargo, a pesar de eso, mostró mucha más agilidad que varios de los arqueros jóvenes ahí en el Mundial. Así que ahí está, pues, Bociña llega a vestir la camiseta del arco del equipo más popular de Chile.

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22 minutos nos están separando de las 6 de la tarde. Bueno, el municipio costeño, o la municipalidad de San Juan de la Costa, suena más formal,

informó que hoy día la Escuela Rural de Bahía Mansa y el Liceo Antonio Arquén de Puaucho retomaron sus clases de vuelta de vacaciones con normalidad, ¿tá? Así que se da por iniciado el segundo semestre escolar. Pero no hubo clases en la Escuela Rural de Pucachigüe, en la Escuela Rural de Puninque, en la Escuela Rural de Pulotre, en la Escuela Rural Carrico, en la Escuela Rural Loma de la Piedra, en la Escuela Rural Purregüín y en la Escuela Rural Puaucho. Esto porque hubo una capacitación en el día de hoy para los docentes, profesores, profesoras y asistentes de la educación, que se llama Estrategias Pedagógicas para el Aula Multigrado, especialmente aquellas que tienen varios cursos en el aula, ¿ya? Bueno, así que mañana de todas maneras ya se retoman todas las clases con normalidad, de acuerdo con los horarios habituales. Estos, los colegios municipalizados de San Juan de la Costa, para información de todos ustedes. Mañana ya se retoman las clases en forma normal, si Dios lo permite y si el tiempo también lo permite.

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14 minutos nos están separando de las 6 de la tarde y, oiga, tengo una pica, hijo. Tengo una invitación para este sábado, ¿sí? En el Gimnasio Municipal de Puaucho se va a realizar la fiesta costumbrista de la cazuela y el milcao 2026. Las fiestas costumbristas no tienen por qué ser tan solamente en el verano, o sea, también en el invierno hay cositas tan ricas. Oiga, una cazuela con este frío, de verdad que yo llegando a la casa me comería una cazuela, aunque sea esta hora. Que digo, no, pero ¿cómo está comiendo cazuela esta hora? Oiga, una cazuela bien contundente con las verduritas ahí, oh, lo más rico que hay. ¿Y qué me sucede en el milcao? Bueno, es que ahora con el tema del colesterol, la atorvastatina nomás tiene que hacer efecto. ¿Ya? Así que ahí está, pues se va a desarrollar esto a partir de las 10 de la mañana del sábado en el Gimnasio Municipal de Puaucho, ¿ya? Y no solamente el cazuela y milcao, sino que varios sabores típicos, y además concursos, música, actividades bien entretenidas, ¿ya? Por ejemplo, esta está buena. El desafío para conocer quién come el choclo más rápido. Está buena. ¿Ah? ¿O quién pela la papa más rápido? No, ando pelando la papa hace rato ya, pero. Bueno, el tradicional tugar tugar, me encanta el tugar tugar, salen todos cachados, de repente le tocan un tema que no me gustaba hacerlo con los alumnos, y dicen, no, si yo sé bailar de todo, profe, y yo les ponía unos temas antiguos y no sabían cómo bailar el cha-cha-cha, por ejemplo, para reírme, no, picunta, ya. Y obviamente también el concurso a la mejor cazuela, ahí se va con premios, pues nada más y nada menos, quienes van a hacer las mejores preparaciones elaboradas con recetas y productos locales. Oiga, una cazuelita de cordero, que en este tiempo es difícil, pero una cazuelita de pollo de campo o una cazuelita de vacuno. A mí me gusta la cazuela con osobuco, por ejemplo. Pero está la cazuela chilota, la cazuela con luche. Oh, me encantó. Ya, pues. Además, se van a sortear entretenidos premios. Por ejemplo, estadías en el litoral de San Juan de la Costa, canastas con productos locales, cortes de cordero cunco y varias sorpresas más. Y la cazuelita, solo 5 luquitas, no es malo, ¿ah? A ver, alcanzamos a ir. ¿Habrá cazuela? Me pregunto yo, a los organizadores, ¿habrá cazuela servida a la 1 de la tarde? Porque si hay cazuela servida a la 1 de la tarde, me como un plato de cazuela y me vengo a trabajar. Sí, bueno, yo tengo que estar a las 3 acá. Antes de las 3 hay que estar acá, ¿verdad? Así que a la 1, 1:20 estoy terminando, de ahí, ¡brum! Sí, llego aquí, no hay más. ¿Para qué me venís tan rápido? Demore 45 minutos, una hora que demore para que no. ¿Ya? Y la cazuela, obviamente, acompañada con su sopaipilla, con pebre. Pues, sí, pues. Va a haber emprendedores, productores agrícolas, artesanos. Así que, bien, pues una bonita actividad. No solamente fiestas costumbristas en el verano, sino también en invierno, ahí se puede disfrutar de esas exquisiteces que nos entrega el sur de Chile.

Muy bien, faltan solamente 6 minutos para las 6 de la tarde. Llegó el momento de despedirnos, chiquillos, chiquillas, pero ustedes saben que nos despedimos solamente por el día de hoy, porque mañana, si Dios así lo permite, vamos a estar nuevamente junto a ustedes en otra versión de La Voz de la Costa en la tarde. Así que, si Dios lo permite, será hasta mañana, que descansen y nos reencontramos mañana. Chao.

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6: La Moneda propone reforma constitucional para que el consumo de drogas sea una nueva causal de cesación de cargos públicos, desde el presidente de la República hasta concejales. En el Norte Chico persisten las dificultades con el abastecimiento de agua potable y se refuerzan las críticas por la falta de atención a las pérdidas del sector agrícola. Arresto domiciliario para ex jefes de servicio de CONAF imputados por cuasi delito de homicidio por el aviso tardío durante el mega incendio de 2024 que dejó 138 fallecidos. En el mundo se tensiona la relación entre Estados Unidos e Israel por la venta de aviones caza F-35 a Turquía. Sigue también la lucha contra los devastadores incendios en Europa. Y en el fútbol, esperando a Bocinha, en Colo-Colo realizan los trámites legales para que el portero mundialista se radique en Chile.
7: Álvaro Lozano, actualizándonos como siempre lo que está pasando, lo más destacado. Gracias, Álvaro.
6: Hasta pronto, Rafa.
7: Chao.
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7: Sigue la emergencia, hasta ahora sigue el trabajo de bomberos en la estación del metro Santa Isabel con el incendio que afectó a un vagón y que hizo evacuar de inmediato esta estación y luego se fue extendiendo a otras. Esperamos tus mensajes también, estás en la zona de Parque Bustamante cerca de las estaciones de metro que han sido cerradas. Nos puedes entregar tu reporte en el WhatsApp cooperativa al +569-78-880770. +569-78-880770.
8: Hola, cooperativa.
7: Hola.
8: Yo todos los días intento ser un buen ciudadano y digo, en esta ocasión voy a salir en transporte público, voy a dejar mi auto en casa para colaborar. Pero pongo la radio y siempre me encuentro que el metro tiene un drama. Entonces me subo mi autito, contamino más, lo siento, mejor en el metro, mejor en el transporte público.
7: Parte de lo que nos comentan a esta hora, entonces, a propósito de lo que está ocurriendo en la estación de metro, este incendio que obligó a evacuar pasajeros, ¿cierto? Primero en el metro Santa Isabel y después en todos los alrededores. Hay ductos de ventilación entre los túneles, cierto, que dan hacia el Parque Bustamante, y es por eso que ha involucrado también a estaciones que están al lado, como Irarrázaval, también Parque Bustamante y la propia estación Baquedano, que permanecen cerradas a esta hora de la tarde. Cuéntanos tu experiencia, estás pasando por el lugar, tuviste que ser evacuado, te estás movilizando por otra zona del lugar. Cuéntanos, sacar el WhatsApp Cooperativa al +569-78-880770. Seguimos revisando también otros temas de la jornada, por ejemplo, este tornado que pasó por 4 comunas de la región de Ñuble, dejando severos daños. A esta hora se trabaja en ver efectivamente cuántos son los destrozos, cuantificar los daños. Christopher Espinosa nos reporta a esta hora. Buenas tardes, Christopher.
9: Hola, Rafael, muy buenas tardes. Sí, el tornado que pasó primero por 4, pero la última actualización da cuenta de que finalmente son 5 las comunas que resultaron con daños producto del paso de estos fuertes vientos arrachados que avanzaron en dirección del sur hacia el este. Ese fue el movimiento del paso del tornado. Aún está en evaluación, pero serían a lo menos 2 eventos que pasaron por estas 5 comunas. Hablamos de Chillán Viejo, Bulnes, San Ignacio, también la comuna de El Carmen y Pepuco. En todas ellas hay algún grado de afectación. Es una situación compleja la que se vivió durante esta tarde en la región del Ñuble. Renán Cabezas es el alcalde de El Carmen, la única comuna que hasta ahora tiene a una persona lesionada, una persona herida, un hombre de 80 años que iba circulando en bicicleta cuando la caída de grandes árboles provocaron además que se arrastrara el tendido eléctrico, y él, para intentar salir, lo manipuló con las manos, resultando con graves quemaduras que lo obligan a estar internado ahora en el Hospital Herminda Martín de Tillán. Escuchemos al alcalde de El Carmen, Renán Cabezas.
10: Vientos tornádicos se generaron en este sector, produciendo 2 afecciones importantes en 2 viviendas, sobre todo en la techumbre, se volaron algunos techos, un auto siniestrado donde cayeron árboles encima y una persona lesionada, que hasta el momento no se sabe si fue una rama que a la hora que se generó este fenómeno iba circulando en bicicleta, no se sabe si fue una rama o parte del tendido eléctrico, por lo cual ya fue llevado por los equipos de urgencia del hospital. La verdad que este fenómeno nunca se había presentado en nuestra comuna. A raíz de esto están desplegados equipos de bomberos, equipos municipales, particulares también en el despeje del camino, porque se cayeron árboles también en lo que es la vía que une el sector con la variante del Carmen.
9: Hay a lo menos 6 viviendas que han resultado con daños en todas las comunas. El paso fue afortunadamente por sectores mayoritariamente deshabitados. Sí hay afectación agrícola en el paso de este tornado. El delegado presidencial en la región de Ñuble, Diego Sepúlveda, entregó un reporte ya más consolidado.
11: 106 personas afectadas, 74 viviendas con alguna evaluación de daño, y esto se suma también a lo que ha ocurrido aquí en la comuna de Chillán Viejo, en Bulnes, en El Carmen, en Pemuco y en San Ignacio, por estos tornados que afectaron y que volaron las techumbres de algunas viviendas. También arrancaron árboles de raíz. Lamentablemente tenemos una persona lesionada de 80 años en la comuna del Carmen que está siendo evaluado en el Hospital Herminda Mart. Por la distancia geográfica, la lógica indica que fuesen 2 fenómenos, porque uno afectó acá en Chillán Viejo y Bulnes, y otro en Pemuco, en San Ignacio y en El Carmen.
9: Y el balance de lo que se ha podido confirmar hasta ahora, se habla de a lo menos 2 tornados por las distancias que hay entre las comunas y los lugares en donde se registra daño. Una región de Ñuble que venía siendo golpeada desde la noche con el paso de este sistema frontal, Rafa, donde hubo en un momento más de un centenar de personas aisladas, y afortunadamente esa conectividad se ha podido ir recuperando. Así, los chillanejos daban cuenta a través de redes sociales su impresión sobre el aumento de los caudales luego de las intensas precipitaciones.
12: El río Chillán, así va, el corriente va súper fuerte, más o menos tendrá como 4 metros desde el caudal hacia arriba.
13: Se salió un río, no sé qué pasó, allí quedamos atrapados nosotros, allí hay un hoyo gigante, allí quedamos atrapados.
9: parte de los testimonios que comenzaron a viralizarse debido al aumento de los caudales. Alerta que se mantiene debido a que, si bien se ha retomado la precipitación intensa durante las últimas horas, no ha parado de llover en la alta cordillera y con una isoterma alta. Eso quiere decir que cuando habitualmente cae nieve, ahora cae agua, y eso hace aumentar el volumen de los ríos hacia abajo. Por ello, hay alertas rojas en la región del Maule, en la región de Ñuble y también en la región del Biobío. La parte donde desemboca el río Biobío, que es donde confluyen la mayor cantidad de cauces, desde Santa Juana, Hualqui, Tihuayante, San Pedro de la Paz, Concepción y Hualpén, están con alerta amarilla por la eventual crecida del cauce. Lo monitorea así la autoridad. Escuchamos al delegado presidencial regional del Biobío, Julio Anatibia.
14: Se encuentra operando en este momento el sistema de prevención y respuesta de riesgo y desastre con todos los actores del sistema, atendiendo las distintas contingencias que tenemos producto del sistema frontal que está afectando nuestra región como otras del país. En este momento estamos con alerta roja por desborde de río, en tanto en la comuna de Arauco como en varios ríos de la zona cordillerana, situación que nos mantiene en este momento en esta alerta roja y respecto a la cual se están realizando coordinadamente con los actores locales del sistema las respectivas supervisiones y evacuaciones en los casos necesarios por la crecida de estos ríos.
9: A esta hora, Rafa, vuelve a llover muy fuerte, acompañado de fuertes vientos. La alerta de eventuales trombas marinas, por lo menos en el sector costero, se mantiene activa por parte de la Armada hasta las 20 horas y eso coincide con un fuerte viento que se deja sentir en algunos sectores, principalmente en la costa de la región del Biobío.
7: ¿Y el pronóstico, Christopher, para lo que sigue, qué indica?
9: Esto indica que este sería el último pulso de este sistema frontal y debería declinar en horas de la madrugada este sistema frontal, pero estamos viviendo, se entiende, a esta hora el último pulso de este sistema frontal, pero no hay que gastar victoria porque asoma otro sistema frontal para esta semana a partir de la tarde-noche de mañana.
7: Perfecto, a esperar cómo sigue esta emergencia entonces ahí en la zona. Gracias, Christopher, buenas tardes.
9: Que esté muy bien.
7: A propósito de la emergencia en el metro, línea 5, está hablando el delegado presidencial Germán Codina, lo escuchamos.
15: Uno de los vagones, pero según el reporte hasta el minuto no tendríamos heridos y eso es algo tranquilizador. Sabemos que las pérdidas materiales siempre se pueden recuperar. También el Ministerio de Transportes ha dispuesto servicio adicional de los buses red en los sectores que son colindantes a esta zona y de donde se está produciendo la evacuación de las distintas estaciones para poder dar una respuesta también a esos pasajeros que en este minuto han tenido que hacer abandono de la estación.
16: Delegado, ¿sabe cuántas personas han sido afectadas? Es una hora bastante transitada. Muchas personas estaban volviendo a su casa desde sus trabajos. ¿Tienen algún catastro?
15: Es una hora punta. En este minuto están actuando los equipos de emergencia. Tenemos que dejar que tanto bomberos como los equipos de metro den la mejor de las respuestas. Sabemos que están empeñados en eso. Solamente da la tranquilidad que hasta el minuto el reporte indica que no habría lesionados.
16: Delegado, ¿cuál es?
7: Es el delegado presidencial Germán Codina, entonces analizando lo que ha ocurrido con la emergencia, destaca que hasta el momento el reporte no arroja personas lesionadas, lo seguimos escuchando.
15: Lo más importante frente a estos acontecimientos es seguir las instrucciones de quienes forman parte de los equipos de seguridad de metro y también de bomberos, que lo que están tratando es de dirigir la situación de la mejor forma posible y obviamente también acercarse a las zonas de que el Ministerio de Transportes ha dispuesto, que te puedo dar también las frecuencias que se están en este momento fortaleciendo.
7: Eso entonces con Germán Codina, el delegado presidencial de la región metropolitana, destacando, enfatizando, como decíamos recién, que no hay personas heridas, al menos según lo que indican los primeros reportes, luego de este incendio que consumió un vagón completo ahí del metro en la estación línea 5. Lo seguimos escuchando en su resumen final.
16: ¿Qué recomendación le da a las personas acá? Mucho adulto mayor, mucha gente transitando. La peligrosidad que puede generar esto para todos los transeúntes.
15: Bueno,
16: aquí nos va a responder el delegado.
15: Sí, bueno, a todas luces estamos hablando de humo tóxico. y lo que habría que hacer es tratar de alejarse de las emanaciones, y la gente que lo pueda hacer, obviamente, que ojalá lo vaya haciendo de esa manera, ya como una manera de evitar algún tipo ya de intoxicación por vía aérea, fundamentalmente.
7: Es el delegado presidencial de la región metropolitana, Germán Codina, llamando también a la precaución. Es visible desde distintos puntos de la capital la nube que hasta ahora se puede ver debido precisamente a lo que pasó. ¿Cuál es el origen del siniestro? Acá lo comenta el delegado presidencial.
15: Pero esto es parte de la investigación que se tiene que desarrollar terceras personas.
7: Perfecto. Eso entonces con lo que está señalando hasta esta hora el delegado presidencial metropolitano. El fuego, como decía él, consumió uno de los vagones del metro. Está trabajando bomberos ahí en la estación Santa Isabel, pero por el efecto y la contaminación es que obviamente van a seguir durante mucho rato cerradas estas 5 estaciones. Carla Fernández está a la salida de la estación Baquedano, que está cerrada, y recordemos, tampoco se puede hacer allí combinación, incluso a nivel subterráneo. ¿Cuál es la situación ahí en el lugar, Carla? Vamos contigo, buenas tardes.
17: ¿Qué tal, Rafa? Muy buenas tardes. Sí, porque Metro de Santiago reportó el cierre de estas 5 estaciones de la línea 5 debido a una emanación de humo en el vagón de Santa Isabel, como había mencionado el delegado Codina hace unos minutos. Las paradas afectadas por esta medida son Plaza de Armas, Bellas Artes, Baquedano, Parque Bustamante, Santa Isabel y Arrazabal. De momento estamos en la estación Baquedano, pero está funcionando el flujo de personas con normalidad. Lo que sí te puedo decir, Rafa, es que hay apoyo de buses en esta estación, y esto se debe al servicio suspendido entre Plaza de Armas y Arrazabal, como te decía. Y los servicios de buses red serían la 210, 210V, 210E, 213E. Como te decía, hasta el momento las personas sí están tomando algunas micros debido a que no se puede hacer esta combinación acá en estación Baquedano.
7: Es Carla Fernández a esta hora en los alrededores de la estación del metro Baquedano. Carla, es visible también mirando por Parque Bustamante hacia allá el humo a esta hora, personas que van caminando quizás en búsqueda también de este apoyo, ¿cierto?, que se ha entregado, los buses de apoyo paralelo a la línea 5 entre Santa Ana y Ñuble. Además, se reforzó el servicio 210, 210 V, 210E y 213E, según lo que se comenta a esta hora de la tarde. Volvemos contigo, Carla.
17: Buenas tardes.
7: Es Carla Fernández, entonces estamos en cualquier momento captando testimonios de lo que está ocurriendo en la zona. Metro ha entregado también la explicación técnica de lo ocurrido. Carlos Melo es el gerente corporativo de planificación y clientes. Lo vamos a escuchar.
18: Bueno, hoy alrededor de las 17:20 horas ocurrió un incidente en línea 5 en la estación Santa Isabel, donde un tren comenzó a emanar en el interior de la estación fuego y humo. Frente a esto se activaron todos los protocolos de evacuación de la estación y del tren de acuerdo a lo establecido. Eso implica la evacuación de todos los pasajeros por el túnel hasta la estación siguiente, que en este caso es la estación Irarrázaval. Al momento de esta información podemos comentar que no existen personas lesionadas producto de este incidente, y todos los equipos de emergencia, bomberos y ambulancias están desplegados y trabajando en la solución de esta contingencia. Esto implica un servicio parcial que se ha establecido en la operación de la línea 5, que afecta a 6 estaciones, desde Plaza de Armas hasta la estación Irarrázaval. Y las personas que utilizan la línea 5 en la hora punta para retornar a sus hogares pueden utilizar opciones alternativas, porque todo el resto de la red continúa operando en forma normal. Vamos a seguir informando y monitoreando cómo transcurre la situación frente a la posibilidad de retomar el servicio en futuras horas del día, o si este servicio ya se interrumpe y se retoma el día de mañana. Es lo que podemos comentar hasta ahora respecto al incidente ocurrido el día de hoy.
7: En resumen, entonces, siguen los trabajos para rato todavía, de acuerdo a lo que ha dicho Metro, a lo que ha dicho también el delegado presidencial de la región metropolitana, Germán Codina. Cerradas todas las estaciones a partir de Santa Ana. Solo desde Plaza Maipú hasta Santa Ana hay servicio. Luego está cerrado Plaza de Armas, la estación Bellas Artes, Baquedano, Parque Bustamante y Santa Isabel, junto a Irarrázaval. Luego es posible tomar el servicio desde Ñuble hasta Vicente Valdés. Esa parte también está funcionando. Vamos a ir a una pausa y luego estamos de vuelta para conocer detalles de cómo sigue esta emergencia en la línea 5 del metro.
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4: Esta tarde se cierra la primera fecha de la segunda rueda del fútbol chileno a las 7 de la tarde, es decir, en 35 minutos más en el estadio Nicolás Chaguán. Unión La Calera recibirá a Everton de Viña del Mar. También por la Liga de Ascenso llega a su fin la fecha número 17 en el estadio Santa Laura. Unión Española enfrentará a Deportes Recoleta. Con estos dos partidos se pone fin a este fin de semana de fútbol chileno, tanto en la Liga de Primera como en la Liga de Ascenso.
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6: Gracias por continuar junto a nosotros en esta tarde aquí en Lo que queda del día. Recuerda que sigue cerrada la línea 5 del metro en 5 estaciones: Plaza de Armas, Bellas Artes, Baquedano, Parque Bustamante, también Santa Isabel e Irarrázaval. Esas son las estaciones que están cerradas a esta hora de la tarde. Por ende, el servicio funciona desde el poniente, desde la Plaza de Maipú hasta la estación Santa Ana y en el centro de Santiago. Y después también está funcionando con normalidad entre la estación Ñuble hasta Vicente Valdés. Vamos a volver en los próximos minutos a la zona con nuestros periodistas para estar conociendo más voces y también, por supuesto, cómo sigue el desarrollo de esta emergencia. 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Vamos hasta la región de Coquimbo, donde siguen las críticas al ministro de Agricultura, quien minimizó los daños a este sector luego del paso del sistema frontal. Mientras aún persisten sectores de La Serena y de Coquimbo donde no se repone completamente el servicio de agua potable. Vamos al contacto con Carlos Ruiz, nuestro corresponsal en la zona. ¿Cómo estás, Carlos? Buenas tardes.
7: ¿Qué tal, Rafa? Buenas tardes. Sigue la molestia de varios personeros de la región de Coquimbo con el ministro de Agricultura, Jaime Campos. A la molestia del gremio pisquero se sumó el alcalde de Montepatre, Cristian Herrera. Su comuna fue una de las más afectadas por las lluvias, en donde se perciben daños importantes en hectáreas productivas, sistemas de riego y pérdida de cultivos, por lo cual las palabras del ministro no cayeron para nada bien.
8: Lo que hace el ministro es revictimizar a quienes lo han perdido prácticamente todo. Cuando una autoridad habla de normalidad, lo que se entiende es que no vendrán ayudas ni apoyo para el mundo agropecuario. Y eso sería un grave error.
7: Algo que es refrendado por los agricultores de la comuna, quienes dan cuenta de la grave afectación que sufrieron en sus plantaciones. Así lo comenta el agricultor de Montepatria, Julio Araya.
9: La agricultura pasó gracias a este temporal, que es muy bendita el agua que cayó, ya, y fue muy bienvenida, ya, pero los tragos que produjo el temporal fueron catastróficos. Tenemos pérdidas tremendas, pozos aterrados, canales aterrados de riego, las conducciones de las tuberías, cañerías, mangueras, están en mal estado. Fueron obstruidas por el tema de la afectación de las aguas lluvias.
7: En tanto, en La Serena y Coquimbo aún persisten sectores donde no se ha repuesto el servicio de agua potable, contabilizando algunos de ellos hasta 9 días sin el suministro. Esto se ha traducido en protestas y cacerolazos para exigir que Aguas del Valle reponga el servicio a la brevedad. Así lo explica Juan Cortés, vecino del sector Faldeos de La Florida, en La Serena.
10: Mira, la verdad que ya es insostenible. Nuestro sector estuvo bien perjudicado con el tema de los desbordes del canal Bellavista. Tuvimos ingreso de barro en las casas y desde ese momento sin suministro. Llevamos 8 días sin el suministro, pidiendo por favor que nos puedan abastecer con camión aljibe. Han llegado algunos, muy pocos, pero ya la situación está insostenible.
7: Esta situación ha motivado que parlamentarios pidan a la empresa reponer el servicio en su totalidad a la brevedad y que se apliquen sanciones a Aguas del Valle por este retraso, como lo comenta el senador Matías Walker.
11: Lo de la empresa sanitaria Aguas del Valle es inaceptable. La prolongación del corte del suministro y el no haber podido disponer de un número mínimo de contenedores en sectores altamente poblados de la región es una negligencia inexcusable. Así se lo hemos manifestado al propio superintendente de servicios sanitarios. Y así se lo hemos expresado a la propia empresa, a quien advertimos antes de esta catástrofe.
7: Esta tarde la empresa aseguró tener repuesto ya el 97% del suministro de agua potable en La Serena y Coquimbo, restando sectores puntuales de las compañías y La Florida en La Serena, los cuales, a contar de esta tarde, deberían estar ya con el servicio totalmente repuesto.
6: Gracias a Carlos Ruiz ahí en la región de Coquimbo, con todos los antecedentes de cómo aún no se supera totalmente esta emergencia, ni siquiera lo más inmediato, ¿cierto?, como el agua potable. Volvamos a la línea 5 del metro, sector del Parque Bustamante.

0: la línea 1.
1: ¿Y hasta qué estación?
0: Hasta donde termina, o sea, hasta San Pablo.
1: ¿Estación San Pablo?
0: Claro.
1: Sí, pues también estamos con otra persona aquí que nos va a comentar cuánto se va a demorar o tardar en llegar a su casa.
2: Yo creo que más de media hora.
1: Yo voy a tener que hacer lo mismo, tomar línea 1 y me bajo en la estación Padre Hurtado y de ahí tengo que tomar una micro o un colectivo. No, colectivo difícil porque van llenos. Voy a tener que tomar, yo creo que un taxi o algo así. Las micro también van llenas hasta ahora. Y más con este problema del metro, peor.
3: Bien, Rafa, ahí teníamos algunas personas que nos comentaban la dificultad para llegar a sus casas. De hecho, vemos aquí en la intersección de calle Bilbao cómo están los carros de bomberos en apoyo hacia la estación Santa Isabel, que fue donde se produjo esta emanación de humo. De hecho, Metro de Santiago hace algunos minutos actualizó que si va desde estación Vicente Valdés, línea 5 hacia línea 3, puede realizar combinaciones en estación Ñuble, en la línea 6 hasta Franklin, y así evitar mayores inconvenientes en el trayecto hasta la llegada de las casas, que justamente es la hora peak donde todas las personas salen desde sus trabajos hacia sus viviendas.
4: Eso entonces con Carla Fernández. Volvemos contigo en cualquier minuto para poder tener más voces de personas, sobre todo, ¿cierto? Y también saber, Carla, cómo sigue la gente arreglándoselas para volver a sus casas. Que estén muy bien, estamos contigo de vuelta.
3: Buenas tardes.
4: Y hasta ahora hay una vocería del metro en terreno, ahí en la zona de la emergencia, precisamente. Vamos a escuchar precisamente a la vocera del tren subterráneo.
5: De la estación, y después, en la medida que estábamos evacuando, se produce el fuego, ante lo cual nosotros activamos todos nuestros protocolos de seguridad y también contamos con la presencia de bomberos también para poder avanzar con la emergencia.
6: ¿Estuvo completamente afectado?
5: Esa es información que después veremos ex post extinguida la emergencia, para ver cuáles son las condiciones del tren y cuáles son las causas que originan, por supuesto, esta contingencia.
6: ¿Y la parte de abajo usted comentaba, ¿no? Del tren, ahí comienza el incendio, ¿no?
5: Preliminarmente sí, es lo que pudimos recabar con el personal de terreno y a través de nuestro circuito cerrado de televisión. Las causas tenemos que determinar si fue algún elemento en la vía o si fue algún tema de tren.
6: Ahora, si nos puede reiterar, las personas, hay algunas que resultaron con problemas respiratorios nuevamente, estamos en vivo ahora.
5: Tenemos a tres trabajadores, que son dos vigilantes y una aseadora, que presentaron problemas respiratorios pero leves, los cuales fueron atendidos en primera instancia por el paramédico y se descartó derivarlas a un centro asistencial, afortunadamente, y no tenemos clientes o usuarios lesionados en la contingencia y en las estaciones aledañas también que se evacuaron las personas que estaban.
7: ¿Cuáles fueron los protocolos de evacuación en esta dinámica, pensando en que los clientes también señalaban que tardó y que, bueno, también tres personas de sus trabajadores terminan con estas afectaciones? ¿Estuvieron más tiempo expuestos finalmente al humo?
5: Bueno, nosotros activamos inmediatamente, como ya comentaba el conductor, ante la presencia de humo, activa la evacuación del tren en coordinación con nuestro centro de control, quien deriva todos los recursos asociados a través de el circuito cerrado de televisión, activando bomberos, por lo que el personal fue inmediatamente evacuado, ¿ya? Tuvimos personas en andenes que, ante la presencia de humo, no querían evacuar por el acceso de la estación, entonces esas personas se evacuaron hacia la vía, a las estaciones aledañas de Parque Bustamante y Irarrázaval.
6: ¿Y por personal de metro?
5: Fueron conducidos al encuentro por personal de metro que venían desde las estaciones aledañas, y de esas personas que fueron evacuadas no tuvimos lesionados ni ninguna lesión o accidente asociado a esta contingencia.
6: ¿Cuál es la situación de la emergencia en este momento? Lo que ustedes han podido conversar con bomberos que está trabajando.
8: ¿Qué le ha dicho personal de bomberos?
5: Sí, bueno, bomberos está en este minuto actuando en extinguir el fuego del tren. Ya conversaremos con ellos para poder tener las condiciones de la estación para que ingrese nuestro personal de mantenimiento para poder mover el tren y preparar la estación en condiciones para mañana, digamos, seguir operando de manera normal.
6: ¿Tiempo de...?
5: No hemos tenido afectación en ninguna otra estación. Este fue un problema puntual de esta estación en el andén, producto del fuego que se presentó en este tren, por las causas a determinar, ya sea por un evento en la vía o propio del tren. No tenemos otras estaciones afectadas, ni personal en otras estaciones tampoco afectadas.
6: Hay un trabajo primero en la contención de la emergencia, posterior a eso poder ingresar con los equipos de metro y realizar toda la situación en cuanto a lo que ha ocurrido. ¿Cuánto podría tardar eso para que la estación vuelva a estar disponible, para que la gente también sepa su caso?
5: Ahora dependemos del trabajo de bomberos, tenemos que dejar a ellos que hagan su trabajo, y en la medida de que ellos nos puedan liberar la estación, minimizando la presencia de humo, también para proteger a nuestros propios trabajadores.

0: sea de mantenimiento, aseadores y todo el personal que tiene que entrar una vez que Bomberos nos libere la zona para poder tener en condiciones la estación operando con normalidad, esperemos que mañana preliminarmente.
1: ¿Ya? Es la voz de Pamela Barros, gerenta de operaciones y servicios del Metro de Santiago, haciendo una evaluación a esta hora en terreno de lo que está pasando. Como decía ella, si bien es en la estación Santa Isabel el problema, por la emanación de humo se tuvo que cerrar las estaciones de alrededor y aún no está tan claro qué es lo que va a pasar, ¿cierto?, con las próximas horas. De hecho, Bomberos de Santiago también está llegando para hacer un balance y de esta manera poder escuchar qué proyección hacen en cuanto a la emergencia. Vamos a escuchar a Bomberos de Santiago también, que está preparando precisamente esta vocería ahí en el lugar, junto a Pamela Barros, gerente de operaciones y servicios del Metro de Santiago, y también el delegado de la región metropolitana que ya escuchábamos hace un rato, Germán Codina. Esto dice Bomberos de Santiago a esta hora de la tarde.
2: Una emanación de humo en el sector del metro, principalmente en uno de los vagones. Al ver la gran magnitud que existía y la propagación y la dificultad que también teníamos personal civiles abordando estos vagones, se procedió a escalar en una segunda alarma de incendio. Bomberos lo primero que realizó fue evacuar a todas las personas y civiles que se encontraban en el interior, recordando y abordando las estaciones que también están cercanas, la estación de Metro Bilbao y la estación también de Metro Irarrázaval, en conjunto con el Cuerpo de Bomberos de Ñuñoa. En estos momentos fue lo primero que se hizo y se realizó. Cuando eso ya estuvo de buena forma y la gente evacuada, se procedió a trabajar en la extinción, que afecta principalmente a un vagón completo, está comprometido completamente. Ese vagón ya se encuentra el fuego controlado, principalmente el fuego afectaba a los neumáticos portadores ahí de estos mismos vagones, de este mismo vagón puntualmente. Bombero está trabajando en la última parte de la extinción de este vagón y está trabajando también al mismo tiempo en la ventilación. Ya se está extrayendo el aire, el humo, con mangas de ventilación específica, y estamos trabajando en eso para prontamente ir avanzando en el control de esta emergencia. En esta emergencia, como les decía, trabaja el Cuerpo de Bomberos de Santiago con 14 compañías en el lugar, y en estos momentos la fase se encuentra controlada, trabajando en la ventilación y extrayendo el humo desde el subterráneo, en este caso donde está el metro. También estamos pronto a cuando eso ya está y demos el pase para el ingreso, nuestro equipo de especialización de investigación de incendio va a ingresar, va a determinar específicamente cuál fue el origen y las causas de esta emergencia.
3: ¿Cuáles son las principales complicaciones al momento de trabajar en esta emergencia, además de la evacuación, por supuesto, de las personas?
2: Sí, bueno, primero, como les decía, Bomberos trabaja en la evacuación, asegurar la escena, ya trabajar con seguridad. Se ha trabajado y se ha canalizado toda esta solución de esta emergencia con personal también del metro, con personal asistente también para que la zona estuviese segura, cortando la electricidad para poder trabajar también ahí específicamente la extinción del vagón del metro, pero lo más complicado fue lo primero, que es la evacuación. Ya teniendo evacuada a la gente, nos preocupamos de la extinción. Y en ese sentido, como les decía, ya la situación se encuentra controlada, trabajamos en la ventilación principalmente para poder sacar el humo que está contaminado en el subterráneo, digamos.
3: ¿Este humo que es tóxico es principalmente la quema de qué tipo de materiales, respecto también a las complejidades que usted se refería?
2: Sí, bueno, ustedes comprenden que tenemos diferentes tipos de materiales, sintéticos principalmente, también tenemos neumáticos, tenemos goma. Muy tóxico para la respiración, por eso que era tan complicado en este caso para evacuar a la gente. Nuestro personal se encuentra trabajando con equipos de protección personal, ya, y bueno, afecta todo el plástico que también tienen los asientos y también principalmente los neumáticos, que son gran parte de la combustión que se generó, y también en algunos estallidos que cuando se reventan estos neumáticos.
3: Comandante, preguntarle también.
1: Es la voz de Giorgio Tromber Marcone, comandante del Cuerpo de Bomberos de Santiago, hasta ahora en la zona de la emergencia del metro.
2: Preliminarmente, como les decía, no tenemos información de eso. Está nuestro equipo de investigación de incendio que va a hacer primero todo lo que corresponde al sitio del suceso, en el sentido de la entrevista, la fijación también ahí fotográfica, y vamos a llegar hasta el lugar donde comenzó la emergencia y ahí podríamos tener más información. También es importante mencionar que hemos atendido a través del SAMU, después del rescate de bomberos, a 5 civiles, principalmente por emanación de humo, y también tenemos a 2 bomberos que también tuvimos una dificultad, al cual también tuvimos que hacer un pequeño rescate para poder sacar a 2 bomberos que también están con un problema de inhalación de humo.
4: ¿Comandante, el daño solamente en los vagones de este tren o hay afectación también a la misma estructura dentro de la estación?
2: Sí, solamente hoy día, en estos momentos afecta a un vagón de metro, ¿ya? Como les digo, todo esto es preliminar porque estamos trabajando abajo con iluminación, recién se controló el fuego y se está haciendo el trabajo de ventilación y remoción principalmente de este plástico que hablábamos recientemente, de los neumáticos, y vamos a tener mayor información en unos momentos más cuando ya tengamos claro el origen y también si afectó el humo también a las dependencias del metro o también ahí si hay daños por agua o tránsito de bomberos.
5: ¿Cree que la estación pueda funcionar mañana desde la mañana?
2: En estos momentos no tengo esa información, vamos a recabar, pero es probable que...
1: La voz es de la comunicación. Eso entonces con lo que dice bomberos a esta hora de la tarde, no toma alguna aventura a cierto plazo, porque están los trabajos, dice todavía, ya se le pregunta derechamente, ¿cierto?, por si mañana podrán funcionar a primera hora las estaciones, no se pueden dar garantías, dice bomberos, siguen los trabajos a esta hora en la estación del metro línea 5, especialmente con el fuego que ya está controlado, pero con el efecto, ¿cierto?, del humo en las estaciones circundantes. Ya estaremos de vuelta en los próximos minutos, por supuesto, para seguir revisando cómo sigue esta emergencia con nuestros periodistas en el lugar. Vamos hasta la región de Valparaíso. Allí, 2 exfuncionarios de CONAF fueron formalizados por cuasi delito de homicidio en la causa del mega incendio. La fiscalía los acusa de no haber emitido alerta SAE durante la emergencia, pese a contar con toda la información técnica. Esteban Vázquez tiene los detalles. Buenas tardes, Esteban.
6: Buenas tardes, Rafa. Sí, durante esta jornada el Juzgado de Garantía de Valparaíso se llevó a cabo la formalización de 2 exfuncionarios de CONAF que al momento del mega incendio del 2 de febrero ocupaban cargos de relevancia dentro de lo que fue el control de la emergencia. En ese caso se trata del comandante de incidente, quien fue identificado como LACJ, y también el jefe del Departamento de Prevención de Delitos Forestales, JTAH. De acuerdo con lo informado por la Fiscalía durante la audiencia, se le entregó a estas 2 personas información técnica importante y de relevancia para poder emitir una serie de alertas SAE para prevenir la evacuación debido a lo que era el desarrollo de la emergencia que, recordemos, inició durante la mañana del 12 de febrero en el sector de Fundo Las Tablas, parte alta de Valparaíso, y que posteriormente se expandió hacia lugares poblados, tanto en Villa Alemana como también en Quilpué y sobre todo en Viña del Mar, donde dejó una afectación de miles de hectáreas, de miles de casas también que se vieron consumidas por el fuego y sobre todo 138 personas fallecidas. Por eso se les imputó por delitos de coautores de cuasi delito de homicidio, esto contra las 138 víctimas fatales, como mencionábamos. Según lo que explicó la fiscal regional de Valparaíso, Claudia Peribancic, quien encabezó esta audiencia por parte del Ministerio Público, durante esa jornada, si se hubieran realizado las alertas, se pudo haber hecho una evacuación mucho más oportuna y temprana. En específico, cerca de 57 minutos fue la demora que hubo por parte de los organismos técnicos para entregar la información a SENAPRED y que ésta emitiera las alertas respectivas a los teléfonos celulares y así generar una evacuación antes de que llegara el fuego. Escuchamos las palabras de la fiscal regional, quien comentó un poco acerca de este lapsus de tiempo.
7: Y efectivamente hay un rango horario que nosotros estimamos al menos en 57 minutos y fracción, en la que de haberse entregado, dispuesto la alerta SAE que dispusiese la evacuación de las personas en el momento en que se tuvo información respecto de la proximidad del fuego hacia sectores urbanos, habría sido posible evitar el resultado de muerte.
6: El abogado querellante Felipe Oleas no estuvo conforme, digamos, con la medida cautelar que se adoptó, que en definitiva fue reclusión domiciliaria total para los imputados y además de arraigo nacional y prohibición de comunicarse entre testigos. De acuerdo con el querellante, acá hay una acción dolosa y por eso pedía medidas cautelares más gravosas. Lo escuchamos.
8: Creemos que el paso que se ha dado en su formalización nos demuestra que efectivamente acá estamos verdaderamente frente a un cartel del fuego. Ahora bien, lo que tenemos que preguntarnos, evidentemente estamos frente a un error, una equivocación. Estas personas nunca se representaron de que iban a morir, en este caso, personas fallecidas por este mega incendio. Nosotros no creemos que este sea un delito culposo, creemos que es un delito doloso.
6: Al tribunal llegaron también familiares de víctimas fatales del mega incendio, quienes no ocultaron su descontento también por las medidas cautelares adoptadas y teniendo en cuenta también que uno de los imputados está de manera remota por no encontrarse en el país, específicamente en Italia. De acuerdo con la fiscalía, este último no representa un peligro de fuga, ya que tiene fecha de regreso también para llegar a Chile, y es ahí cuando se realizará también el arresto domiciliario total como se ordenó. Sin embargo, Noemí Cabello, también Claudio Galde y Rigoberto Sanyán mostraron su descontento por esta decisión del tribunal.
9: Llevamos 2 años, 6 meses con esto. El dolor cada vez acrecienta más cuando nos toca este juicio.
10: Que era la opción ideal para que empezáramos a cerrar estos capítulos tan dolorosos que ha sido para todas nuestras familias.
11: Es con una pena tremenda porque uno de los imputados está en Italia.
6: De esta manera, el tribunal otorgó un plazo de investigación de 180 días para recabar distintos antecedentes por parte del Ministerio Público. Recordar que esta es una arista que buscaba responsabilidades administrativas, ya que los presuntos autores materiales, hay 9 imputados, y en la etapa procesal en la que se encuentran es en la audiencia de preparación de juicio oral, Rafa.
1: Es Esteban Vázquez, entonces, con los detalles de esta información desde la región de Valparaíso. Gracias, Esteban. Buenas tardes.
6: Buenas tardes.
1: Sepamos más de cómo está evolucionando hasta ahora la emergencia ahí en el sector del Parque Bustamante con la línea 5 del Metro. Estamos con Carlos Melo, gerente corporativo de planificación y clientes de Metro. ¿Cómo está, Carlos? Bienvenido.
12: Hola, Rafael. ¿Cómo estás? Muy buenas tardes.
1: Carlos, bueno, primero conocer el estado de la situación hasta esta hora y también del personal que en algún minuto se vio afectado, entiendo, por la emanación de humo cuando asiste a esta emergencia.
12: Sí, mira, el estado de la situación a esta hora es que bomberos todavía está trabajando en la extinción final del fuego. El incendio ya está controlado. Todas las personas en su momento fueron evacuadas de acuerdo a lo que nuestro protocolo establece. Y efectivamente el balance posterior al salir las personas por las estaciones Irarraza, Valizantiza, Parque Bustamante, que es por donde se procede a evacuar, da cuenta de 5 personas afectadas por el humo, más 2 funcionarios de bomberos también que estaban afectados por el humo. Estas personas fueron atendidas por los paramédicos que estaban dispuestos en esas estaciones para la evacuación. Y no requirieron derivación a un centro asistencial. Esa es la situación y como te digo, los bomberos siguen trabajando todavía en la extinción definitiva del fuego.
1: ¿Se consumió por completo un vagón?
12: Hay el fuego efectivamente afecta a un vagón que es el que se incendió. Hay un efecto sobre los vagones colindantes, ¿no es cierto?, a ese vagón, pero hay un vagón que es el principalmente afectado. No es un fuego que se extinguió expandió a lo largo de todo el tren, sino que está concentrado en un vagón en particular.
1: Estamos conversando aquí en lo que queda del día en cooperativa a propósito de esta emergencia en el metro con Carlos Melo, gerente corporativo de planificación y clientes. Carlos, ¿qué proyección hay de ya pensando en mañana, quizás ni siquiera en las próximas horas, de cómo podría estar el servicio mañana cuando abra sus puertas?
12: Mira, la verdad es que nuestro personal aún no puede acceder a la zona del tren afectado y por lo tanto para hacer una evaluación precisa de eventuales tiempos de reposición del servicio debemos esperar eso. Nosotros vamos a estar informando por todos nuestros canales cómo evoluciona la situación para definir en qué momento es posible reponer el servicio, como las personas saben, ¿no es cierto? El servicio en estos momentos está suspendido solo en línea 5, en el tramo entre Plaza de Armas e Irarrázaval. Todo el resto de la red y el resto de la línea 5 también está operando normalmente.
1: En este sentido, ¿cómo va también a hacer la evaluación, por ejemplo, del tema de las causas? ¿Qué se sabe hasta ahora? ¿Podría haber un elemento externo en las vías? ¿Qué podría haber generado esto?
12: Mira, la verdad no todavía no tenemos ninguna hipótesis o algún indicio de confirmación de las causas de este hecho, y efectivamente para eso es necesario que nuestro personal de mantenimiento pueda acceder a las vías y pueda acceder al coche y identificar las causas de por qué se generó esto. Así que hoy día no tenemos ni siquiera alguna información preliminar para poder aventurarnos en alguna causa.
1: ¿Cuál es la prioridad hasta ahora?
12: ¿En qué sentido? La prioridad es terminar de controlar el fuego por parte de bomberos y en base a eso poder que nuestro personal pueda ingresar a hacer una evaluación de la situación para retomar el servicio.
1: Carlos, respecto a las conclusiones que se van a sacar, ¿cierto? ¿Se cruza con una hora punta, un traslado? ¿Qué se puede decir al respecto, digamos, en cuanto a los inconvenientes que está teniendo las personas al trasladarse?
12: Sí, quizás ahí lo más importante es reiterar, ¿no es cierto?, que el resto de la red sigue en operación. El tramo de línea 5 afectado es un tramo en el cual existen opciones alternativas para las personas que necesitaban ocuparlo. Ya personas, por ejemplo, pueden utilizar la línea 3 para dirigirse en el sentido norte-sur. La línea 6 también es una alternativa combinando con línea 1 o la línea 4. Entonces, es un tramo en el que tienen alternativas. Invitamos a todos nuestros usuarios y personas afectadas por esta situación respecto a su viaje, que puedan ver cuál es la mejor ruta alternativa para ellos dentro de estas opciones y así puedan continuar y realizar sus viajes de la forma más normal posible.
1: Sin duda que va a ser cierto parte de esta mirada. En cuanto a la emanación de humo, ¿qué se puede señalar al respecto en los alrededores, las zonas habitacionales ahí del parque también?
12: Sí, mira, a ver, bomberos, obviamente, al tomar el control de la emergencia, hace una evaluación respecto a esa emanación. Hoy es una emanación que ya está bastante controlada y que en algún momento, obviamente, producto de el encenderse de materiales sintéticos de diferente naturaleza, generó algún humo negro de alta densidad, que evacuó y como debiese ser, salió por nuestras ventilaciones, pero hoy esa emanación está, en estos momentos, está absolutamente controlada y por lo tanto la gente que vive alrededor también no sufre sus efectos en estos momentos.
1: Carlos, si los trabajos en Santa Isabel tuvieran que extenderse mañana, por ejemplo, durante el día por alguna razón, ya sin el humo, en el resto de las estaciones que están cerca, ¿hay algunas que sí podrían funcionar?
12: Mira, el cierre de las estaciones en el entorno se debe principalmente al corte de corriente en la estación afectada, y ese corte de corriente se hace para un sector de la red, ya de la línea. No se puede cortar la corriente por estación. Entonces, la verdad es que el cierre está más definido por eso, por la seguridad que necesitan los equipos para trabajar de cortar la corriente en toda esa zona, y vamos a ir revisando si es posible en cierto límite poder activar nuevamente la energía, manteniendo obviamente las condiciones de seguridad para que las personas puedan trabajar en la emergencia.
1: O sea, ¿podría ser viable, digamos, no ahora, en lo inmediato, pero en algún minuto podría ser viable abrir alguna estación de las que está cerradas, aunque Santa Isabel siga cerrada?
12: Puntualmente, en algunos casos, podría ser, sí.
1: Parte de la conversación, entonces, a esta hora de la tarde con Carlos Melo a propósito de esta emergencia que se está dando con Metro de Santiago. Recuerda que Carlos es gerente corporativo de planificación y clientes de Metro. Seguimos en contacto, Carlos Melo, a ver cómo evoluciona esto. Muchas gracias.
12: Gracias a ti, Rafael. Que estén muy bien.
1: Gracias. Volvamos ahora con Pablo Rivera también, otro de los periodistas desplegados ahí en el lugar. ¿En qué punto te encuentras de la emergencia, Pablo? ¿Qué nos cuentas a esta hora? Buenas tardes.
13: Sí, ¿qué tal, Rafa? Muy buenas tardes. Nosotros nos encontramos en estos momentos en concreto en lo que es la estación de metro Santa Isabel de la línea 5 en la comuna de Providencia. De momento, lo que siente en este lugar, al llegar se sintió un gran olor, un fuerte olor a humo. La estación está completamente cerrada. Sin embargo, en estos momentos el olor se ha logrado disipar de momento, lo que da a entender un poco de que los avances de los trabajos de bomberos están haciendo sus frutos. Lo último que hemos podido conocer es que serán al menos 5 civiles lesionados, principalmente por la inhalación de humo. También son 2 los funcionarios de bomberos que han resultado con algún tipo de lesión. Vamos a intentar conversar con alguna de las personas que se encuentran acá en esto. Amigo, muy buenas tardes, estamos en vivo para Radio Cooperativa. ¿Qué logró ver algo usted o si le afectó esta emergencia en la estación de metro Santa Isabel?
14: Lo que ha dicho la gente que es un carro, que se quemó un carro. Entonces, por eso están, se metieron como 10 con oxígeno abajo. Abajo es donde está el problema.
13: Vecino, cuéntenos, ¿usted estaba en presencia cuando ocurrió este, cuando comenzó esta emergencia o llegó después cuando...?
14: No, lo vi primero en la televisión y ahí me vine andando rápido porque yo iba acá, pues soy de acá.
13: ¿Qué vio cuando llegó mucho humo, la gente salía muy rápido para evacuar?
14: No se podía respirar.
13: No se podía respirar.
14: No se podía, está lleno de carro aquí por todos lados, sí. Emergencia grande en el carro, a lo mejor le pusieron algo al carro. ¿Cómo no se justifica que un carro se quede, po? A esta hora, sobre todo, que están llenos, están llenos.
13: ¿Usted no vio a ninguna persona lesionada, cierto? O quizás desmayada, con problemas para respirar.
14: Tienen que haber a ellos, porque salieron varias ambulancias de aquí antes y estaba, el aire estaba tenso. En todos lados estaba tenso el aire, en todos lados.
13: Perfecto, vecino, muchas gracias. Sí, son un poco las declaraciones de vecinos.
1: Es Pablo Rivera, ahí en la zona de Santa Isabel, con testimonios de vecinos, en este caso uno que relataba a Pablo que corrió rápidamente al lugar, porque es vecino, cierto, de esta zona, y por ende se preocupó cuando supo que se había generado este fuego en uno de los vagones del metro ahí en la línea 5. Parte de las historias que hasta ahora te contamos aquí es lo que queda del día en Cooperativa. 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Siete de la tarde en punto. Llega para estar junto a nosotros y entregarnos los titulares a esta hora, Álvaro Lozano.
15: Emergencia en el metro, hubo evacuación en la estación Santa Isabel y 6 estaciones fueron cerradas en la línea 5 por incendio de un vagón y una intensa emanación de humo. El fuego afectó los neumáticos del tren y se trabaja a esta hora en la ventilación del recinto. Sobre lo mismo, 8 personas, incluyendo 3 bomberos, sufrieron problemas respiratorios leves por inhalación de humo. Para mañana se espera tener la estación Santa Isabel operando con normalidad. El servicio está disponible solo entre las estaciones Ñuble hasta Vicente Valdés y Plaza de Maipú hasta Santa Ana. Carlos Melo, gerente del metro, en lo que queda del día, informó que solo un vagón fue el más afectado por el fuego. Aún se debe esperar la información de los funcionarios del metro sobre la reposición del servicio, destacó. Tornados provocaron daños en varias comunas de la región de Ñuble, al menos un herido. Alerta roja ante posible crecida de ríos en esa región y también en las de Maule y del Biobío. Varias heridas cortopunzantes sufrió una alumna de segundo básico atacada por otra de octavo, esto en una escuela de La Granja. Ampliar las exclusiones es la estrategia del gobierno ante el alza de aranceles de Estados Unidos para Chile. Y La Moneda propone reforma constitucional para que el consumo de drogas sea una nueva causal de cesación de cargos públicos, desde el presidente de la República hasta concejales.
1: Álvaro Lozano, con lo más destacado hasta esta hora. Gracias, Álvaro.
15: Hasta pronto, Rafa.
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21: A continuación damos lectura a la presente edición de Mensajes. Atención, se convoca a los agricultores pertenecientes a la comunidad de Malalcahuello a una capacitación teórico-práctica de aves a realizarse el día jueves 30 de julio a las 11 horas puntual en la sede Comunidad Malalcahuello, sector Pulotre. La asistencia y puntualidad son obligatorias para agricultores que tengan aves. Convoca equipo técnico, consultora HRZ, Unidad Operativa Costa 8. La Mesa Técnica de Quilquilco cita una reunión importante a todos sus socios para el día viernes 31 de julio a las 10 de la mañana en la sede de la comunidad indígena Jotun Mapu del sector. Habrá autoridades presentes, firma la directiva. Se invita a todos los socios de la comunidad indígena Maicolpi a participar en una reunión que se llevará a cabo mañana martes 28 de julio a las 10:30 horas en la sede de la comunidad. El encuentro contará con la presencia de la extensionista y funcionarios de CONAF. Se abordarán temas como planes de manejo forestal, concursos de la ley del bosque nativo y planes de extracción del lerce muerto. Su asistencia es muy importante, firma Fabiola Burgos, extensionista de CONAF.
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21: La comunidad Rauquemó de San Pablo comunica el sensible fallecimiento de su socio, don Luis Alberto Manríquez Quiñao, más conocido como Tito Manríquez, que en paz descanse. Su velatorio se realiza en la sede de la comunidad indígena Rauquemó. Sus funerales se avisarán durante los próximos mensajes, firma la directiva Comunidad Rauquemó de San Pablo. Se comunica el fallecimiento de Remigio Millán Jaramillo, que en paz descanse. Sus restos son velados en la sede de Población Quinto Centenario, calle 12 de Octubre, esquina Sevilla. Sus funerales se realizarán mañana martes 28 de julio a las 10 horas, un responso, en la parroquia San Juan, para luego continuar al cementerio de Misión San Juan de la Costa. Se informa a los vecinos de Enchiqueumo que saldrá un bus a las 9:30 horas para quienes deseen acompañar al funeral, firma su hermana Claudina Millán Jaramillo. Al cumplirse un año más del fallecimiento de Faumelisa Álvarez Pérez, Audencio Solís Tejeda, Sergio Solís Álvarez, Guillermo Solís Álvarez, Carlos Díaz Solís, Marco Antonio Figueroa Solís y Ederito Cofián Vargas, todos ellos serán recordados en misa el domingo 9 de agosto a las 12 horas en la iglesia San Francisco. Se invita a familiares y amigos. Firma Chito Solís, más conocido como El Chueco Solís. Agradecemos de todo corazón a nuestra familia, vecinos, amigos y a cada persona que estuvo presente con una palabra de aliento, una oración, un abrazo y compañía en nuestra tristeza por la pérdida de nuestra querida María Inés Millán Soto, que en paz descanse. Extendemos agradecimientos especiales a la Asociación Amoyen Muntu, Club de Rayuela Victoria, Constructora Madecar, por su apoyo, solidaridad y constantes muestras de cariño hacia nuestra familia. Que Dios bendiga a cada uno de ustedes y que les retribuya con salud, paz y abundantes bendiciones. María Inés Millán Soto vivirá por siempre en nuestros corazones y en el recuerdo de quienes tuvieron el privilegio de conocerla. Eternamente agradecido, firma la familia Catalán Millán. Es todo en cuanto a mensaje. Muchas gracias.
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0: La encíclica Magnifica Humanitas del Papa León XIV nos invita a mirar con esperanza, discernimiento y fe el tiempo que vivimos, marcado por el rápido avance de la inteligencia artificial. En medio de tantos cambios tecnológicos, el Santo Padre recuerda que nada puede reemplazar la dignidad de la persona humana, la fuerza del amor, la fraternidad y el encuentro con Dios. A continuación, compartimos una frase especialmente significativa de este documento que puede ayudarnos a reflexionar, orar y renovar nuestra mirada cristiana. Son palabras para meditar serenamente, dejar entrar al corazón y descubrir que, incluso en la era digital, seguimos llamados a ser profundamente humanos.
3: Cristo sigue siendo el rostro plenamente humano que ninguna máquina puede imitar.
0: El documento presenta a Jesucristo como el modelo perfecto de humanidad. En él se revela el amor verdadero, la misericordia y la entrega total al otro, algo imposible de reproducir artificialmente. La Iglesia propone volver la mirada a Cristo para comprender qué significa ser verdaderamente humanos.

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Hola, ¿cómo están amigos y amigas? Lluviosa jornada, pero aquí estamos felices de poder contar con cada uno de ustedes y multiplicar esta audiencia, esta sintonía que a esta hora tiene Radio La Voz de la Costa con el cancionero mexicano.

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Ya, ok. Fíjese que hay bastante taco ahí en el puente San Pedro, con la abundancia del agua, de la lluvia, creo que hubo un choque de vehículos. Se toparon dos vehículos, un choque por alcance, como quien dice, ahí en el puente San Pedro, que conecta nuestra ciudad con el sector de Ragüe, donde tú seguramente nos estás escuchando a esta hora. A tener una buena y tranquila semana, a estar bien en esta nueva semana. Te invita, te convoca a la voz de la Costa de Osorno, por supuesto. Aquí estamos con joven Nelson, al otro lado de la sala de sonido. La canción dice, al otro lado del puente. Nosotros decimos, al otro lado de la ventana del cristal está don Nelson, yuju, don Nelson. Está atento ahí a todo lo que sea WhatsApp que tú quieras enviar al más 569-8770-7883. Ese es nuestro número de WhatsApp. Más 569-8770-7883, para que dejes tu registro de voz ahí impreso. Y también está el número directo 642-31-5050. 642-31-5050 para llamar directo acá a Voz de la Costa. ¿Cómo estará la gente del litoral? 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

0: es el cancionero mexicano.
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Llegando mojadita a la casa, llegando mojado a la casa. 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Vamos hasta las 20 horas y 30 minutos. Saludando a Don Bitter. ¿Tiene la canción de Sufrir en este mundo, Don Nelson? Me he olvidado pedírsela, por favor. Con los manantiales. Sufrir en este mundo, Don Bitter. Así se llama él, Don Bitter. Dice, mire, mi nombre es re fácil. Cuando tengo un problemita al estómago, ¿de qué se acuerda? Del Bitter. Ya, puede ser. Pero igual nosotros preferimos las hierbitas, sí, ¿eh? Don Bitter, saludo para usted. Sufrir en este mundo. Los manantiales, vamos con los manantiales, que también sirve para saludar a la señora Soledad Vega de Purrahue.

Siempre ahí sonando fuerte y bonito los manantiales en medio de esta lluvia, en medio de la lluvia que cae muy abundantemente en las provincias del sur en este invierno 2026. Estamos en vivo, estamos en directo. 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Comencemos bien la semana, te invitamos a eso con la música ranchera. Para que te comuniques bien, Don Omar está allá en Río Negro. Don Omar dice que llueve y llueve y llueve y llueve en Río Negro. Saludos entonces para Don Omar allá en Río Negro. También saludos a Julito Cañupán y María Erika Pailafil.

Yo reconozco que está lloviendo. Bueno, en este minuto paró un poco. Saludo a los colectiveros que andan transportando a las personas, a los osorninos y las osorninas, que van de regreso, de retorno a sus casitas. Seguramente alguien les espera en casa, con la casa calientita, ¿cierto? Para compartir el término, la conclusión de este día que ya de a poco se va, de hecho se fue la luz natural, tenemos pura noche, nos vamos adentrando en la oscuridad de la noche. Saludo a la señora Soledad Vega, este es un saludo que me pidió nuestro amigo Ernesto Pradines, dice que la encontró en la micro, él iba para el mar, ahí encontró a la señora Soledad Vega, que vive a la antigua, sin energía eléctrica en su casita ahí en Purrahue, pero ella vive feliz. Y escucha esta radio todos los días de su vida. Muchas gracias, Soledad Vega, para usted, saludos. Acá de nuestra parte, Luis Rolando Ferrada le saluda, Nelson Moreira, él está en la sala de sonidos, y Ernesto Pradines Sobarzo es quien nos ha pedido este saludo para Soledad Vega de Purrahue.

Ahí vamos ya en camita, descansando. Qué bueno que está descansando. Ahí escuchando suavemente nuestra radio y estas lindas rancheras que sirven para entretenerse y recibir la noche.

0: Tan, tan, cuénteme en el sitio, ¿qué me quiere decir? ¿Me quería contar algo? Ya, a ver, dice que tenemos a alguien ahí en el WhatsApp, alguien que quiere compartir su saludo, su voz y su mensaje. Hola, buenas noches.
1: Hola Luchito, soy Gracielita Catalán. Te
0: Gracielita.
1: saludo en esta tarde. Acá llueve en el litoral.
0: Sí.
1: Poco viento también, pero ahora no está lloviendo.
0: Qué bueno.
1: Los saludo y un gran saludo para todo el personal de la radio Voz de la Costa.
0: Muy
1: Todos
0: bien.
1: sus programas son maravillosos, maravillosos, me encantan.
0: Qué bueno.
1: Así que un saludo para cada uno de los que trabajan ahí, saliendo al aire todos los días,
0: Así es.
1: acompañando a las personas.
0: Se pasó.
1: Quiero saludar a mi amiga Marlene con un saludo. Aquellos ojitos verdes. Gracias,
0: Ah,
1: Luchito.
0: ¿qué tal? Aquellos ojitos verdes para Marlene Miranda ahí en la Villa Paula Jara Quemada. Sí, pues aquí todo el día hay gente preocupada de hacer el mejor de los esfuerzos para que usted se entretenga, amigo, amiga. No le vamos a cambiar la vida a nadie, pero sí vamos a hacer el esfuerzo para que su vida sea mucho más agradable, más amena, más entretenida. ¿Cierto? Siento una compañía cercana, familiar, de tantos años, aquí en La Voz de la Costa de Osorno.

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3: 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Sí.
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0: Lo dejo en libertad porque la verdad que yo haría lo mismo.
1: Sí, correcto. Permítame decirle que nos queda tiempo todavía, por si quieren hacer saluditos. Sí, sí, sí. Saluditos a ti, don Eduardo. Amigo Eduardo, muchas gracias. Y la gente que está en los hospitales siempre reciba nuestra atención, nuestros saludos y nuestra compañía radial.